0: presenciales los jueves en las instalaciones de la Dirección de Educación Continua y Digital. En la zona militar número 22, la gobernadora del Estado de México, Delfina Gómez Álvarez, encabezó la ceremonia conmemorativa por el 164 aniversario de la Batalla de Puebla, fecha que evoca resistencia, dignidad y defensa de la nación. Al encabezar la ceremonia conmemorial de la Batalla de Puebla, la presidenta de México, Claudia Sheinbaum Pardo, tomó protesta de bandera a los soldados del Servicio Militar Nacional Clase 2007 y a mujeres voluntarias. Del 7 al 29 de este mes, la edición 29 del Festival Cultural de Mayo en Jalisco, uno de los encuentros artísticos más importantes del país, reunirá a más de 360 artistas provenientes de 8 naciones, además de talento nacional y local con más de 50 actividades, entre ellas circo, música, teatro, danza, artes plásticas y más. Y en nuestro tema semanal hablaremos sobre las reformas en materia laboral que ha avalado la legislatura mexiquense, así como las iniciativas que aún se encuentran pendientes de analizar.
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2: Seis de la tarde con 4 minutos. Comenzamos con información universitaria. La Universidad Autónoma del Estado de México recuerda a su comunidad que este miércoles 6 de mayo la institución se sumará al primer simulacro nacional 2026. El objetivo de este ejercicio es fortalecer la cultura de protección civil y la prevención. La actividad se llevará a cabo en todos los espacios auriverdes en punto de las 11 horas. Y ya que hablamos sobre el tema del simulacro, le comparto que la Facultad de Derecho de la UAMX fue sede de una capacitación para fortalecer la cultura de la protección civil, en la que se subrayó la importancia de la prevención y la preparación ante diversos escenarios de riesgo. A través de este ejercicio se destacó el valor de los simulacros y la difusión de protocolos como herramientas clave para mejorar la respuesta de la comunidad universitaria.
3: La cultura de la prevención y la protección civil ayuda a las personas a prepararse ante sismos, incendios e incluso emergencias de salud psicológica. Así lo explicó el brigadista y alumno de la Facultad de Derecho de la Universidad Autónoma del Estado de México, Camilo Rojas Rodríguez, al brindar una charla a la comunidad auriverde de dicho espacio académico titulada Cultura de la Protección Civil y Prevención de Riesgos. El alumno auriverde sostuvo que los simulacros brindan ventajas como analizar las condiciones del terreno o infraestructura y preparar a la población ante alguna eventualidad.
4: ¿Cuáles son las ventajas de practicar? Se lo reitero, nos permite comprobar con anticipación si las acciones que hemos preparado son eficientes. Ya lo comentamos, bajar el tiempo de casi 6 minutos a casi 2 minutos habla muchísimo de la prevención que podemos tener con estas medidas. Va a mejorar la preparación y evidentemente tenemos que fomentar la cultura de la protección civil. ¿Eso para qué? Para que estas pláticas no son únicamente para que ustedes puedan utilizarlas dentro de la facultad, sino que las puedan ocupar con los miembros de su familia y de sus comunidades. Ustedes pueden evitar un riesgo no solo dentro de la Facultad de Derecho, sino en sus comunidades y con su familia, porque ya es más fácil que tú le puedas decir a tu familia, ¿sabes qué? Pues en mi casa vivo en una torre de departamentos, en un cuarto piso, bueno, entonces ¿qué tengo que hacer? Tengo que hacer un repliegue, tengo que evacuar, y sobre todo, algo muy común, primeros auxilios, chicos, y primeros auxilios psicológicos, ya son áreas que toca la protección civil, ya son áreas que toca la norma especializada dentro del Estado de México para la protección civil, y que nos pueden servir a todos, y es mejor tenerlo y no ocuparlo, que ocuparlo y no tenerlo.
3: Rojas Rodríguez explicó que durante una emergencia las personas deben evaluar la infraestructura, desconectar interruptores de luz, conexiones de gas o agua, así como alejarse de ventanales y objetos peligrosos. Del mismo modo, el alumno de la UAMX resaltó que en nuestros hogares debemos realizar estos ejercicios de simulacro a fin de delinear protocolos de acción ante emergencias donde se incluya a los seres sintientes.
4: Vuelvo a lo mismo. Todo esto, aunque parezca una lámina algo pesada, quisiera que ustedes lo pudieran replicar en sus hogares para poder tener más en cuenta esa cultura de la prevención, poder compartirlo y tener en cuenta que ahora la protección civil nos está abarcando a todos, inclusive a los seres sintientes. Teniendo en cuenta que ahora la protección civil no solo ve temas de sismos, no ve temas de incendios y no solo ve temas de desmayados. Ya estamos viendo temas atmosféricos, ya estamos viendo temas de seguridad en cuanto, por ejemplo, en cuanto a violencia de género dentro de la protección civil e inclusive primeros auxilios en materia de seres sintientes.
3: Finalmente, el brigadista auriverde abundó que este 6 de mayo se realizará el primer simulacro nacional, por lo cual exhortó a la población a compartir información a fin de que las personas conozcan cuáles son los procedimientos a realizar ante este tiempo de emergencias. Desde la Universidad Autónoma del Estado de México, Oscar Villa.
5: 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Del 27 al 29 de agosto, la Facultad de Ciencias llevará a cabo la edición 36 de la Exposición de Hongos, la edición 22 de la Exposición de Biodiversidad y la tercera Exposición de Etnobiología. Si trabajas en temas relacionados, envía tu propuesta de ponencia antes del 21 de mayo. Consulta los detalles en las redes del espacio académico. El Centro de Actividades Culturales de la UAMX llevará a cabo un gran festejo para las mamás. La sede será el Teatro Universitario de Cámara Esbon Gamaliel, donde se podrá disfrutar de una serenata a cargo de integrantes de los talleres de canto y guitarra del CEAC, así como de la Tuna Universitaria. La cita es este miércoles 6 de mayo a las 15 horas. La entrada es gratuita con boleto de cortesía. Este 7 de mayo, la Compañía Universitaria de Teatro estrena su tercera temporada del año. Entre las puestas en escena a presentarse se encuentra la obra El médico a palos, que narra la historia de Silvestre, un leñador borracho y pícaro que termina convertido en médico por causas externas a su voluntad. La cita es a las 5 de la tarde en el Teatro Universitario Los Jaguares. Consulta la cartelera completa en las redes de la CUT.
2: Seis de la tarde con 10 minutos, continuamos con información universitaria. Le comparto que ante el incremento de la población adulta mayor en la entidad, la UAMX puso en marcha el Programa Universitario de Bienestar Integral para el Adulto Mayor, Ven a Casa. Esta iniciativa tiene como objetivo ofrecer alternativas de formación, capacitación y acompañamiento a este sector con el fin de promover su autonomía, desarrollo personal y participación en la vida comunitaria. La jefa del Departamento de Educación Continua, Claudia Segura Fonseca, explicó que Ven a Casa es un programa integral que contempla talleres presenciales para las personas adultas mayores que se llevarán a cabo en las instalaciones de la Dirección de Educación Continua y Digital los jueves de 11 a 12:30 horas con temas relacionados con el autocuidado y la autonomía. Entre ellos destacan Millo Digital y el uso de herramientas tecnológicas como Google Maps, que permiten mejorar la movilidad y seguridad, así como actividades artísticas, entre ellas la creación de un libro digital. Por su parte, la coordinadora del programa, Lucía Briceño Tamayo, señaló que Ven a Casa surge como respuesta a la necesidad de generar espacios seguros donde las personas adultas mayores puedan compartir experiencias al tiempo que adquieren conocimientos sobre tecnologías y enfrentan los desafíos actuales. Añadió que también se impartirán webinars en línea con el propósito de ampliar el alcance del programa a quienes no puedan trasladarse de manera presencial. Las personas interesadas pueden registrarse mediante un código QR o comunicarse al teléfono 722-276-9990, extensiones 4264, 4164, 4269, 4298 y 4006. Ahora le informo que Christopher Aquino Campuzano, artista, investigador y egresado de la UAMX, desarrolló un proceso etnográfico para comprender los significados simbólicos de los textiles tradicionales del pueblo ñañú, revelando que estas prendas funcionan como registros de memoria, identidad y relación con el territorio.
6: Conocer las tradiciones del pueblo ñañú no fue una tarea sencilla para el maestro en estudios visuales de la Facultad de Humanidades de la UAMX, Christopher Aquino Campuzano.
7: Prácticamente toda su vida la realizó en zonas urbanas. Sin embargo, cuando regresó a la casa de su abuela, fue tratado como ajeno, hasta que con trabajo y compromiso demostró ser un integrante más de dicha comunidad. Tras el fallecimiento de su abuela paterna y durante una ceremonia de quema de pertenencias, el padre del especialista universitario le cuestionó sobre lo que podrían significar y aportar a su vida algunas de las pertenencias tradicionales de su abuela, incluyendo unas faldas, pajas y otros elementos. Para conocer más sobre el significado de este estos artículos tuvo que realizar una práctica etnográfica, donde charló con mujeres adultas mayores quienes le comentaron que en esos objetos se encuentra parte de su historia y de una especie de árbol que les brinda mucho a la comunidad, el capulín.
8: Entonces resulta ser que lo que hay dentro de la falda es en realidad un sistema cartográfico que encripta y que puede hacer evidente todas las montañas que transitó mi abuela, pero si la falda se hereda, también tiene encriptada simbólicamente todas las montañas de su abuela a su vez, o de su tatarabuela, y la falda funciona entonces como una especie de memoria cartográfica afectiva a partir de los recorridos y de las convivencias que han tenido las personas con el territorio.
7: Aquino Campuzano explicó que normalmente las faldas o chincuetes son heredadas a las mujeres más jóvenes de las familias, o bien se les enseñan a tejer sus propias prendas. Estas tienen diversas tonalidades y representan un estado en la vida de las mujeres. Si no tienen hijos, utilizan aquellas que cuentan con un fondo negro y colores azules o blancos. En cambio, si tienen tonos morados, como los frutos del capulín, son utilizadas por aquellas que van a casarse o que están embarazadas. Sin embargo, estos significados le fueron negados al maestro en estudios visuales de la OMX, ya que se transmiten entre madres e hijas, o bien de suegras a nueras, no así para integrantes varones. Tras investigar y estudiar a profundidad estas piezas, Aquino Campuzano conformó una exposición denominada Ancestralidad Encarnada, la cual fue inaugurada a mediados del 2025 en el Museo Galería Arte Mexiquense Torres Bicentenario. A través de ella, el autor busca honrar la memoria y sus raíces, al tiempo de invitar a reflexionar sobre la identidad, el cuerpo y la herencia cultural de pueblos originarios.
8: Conforme pasaron esas pláticas respecto a lo que estaba sucediendo en los textiles y sus significados, posteriormente derivó en un ejercicio de producción artística cuya serie se presentó en el Museo Torres Bicentenario. Acabamos de cerrar esa exposición en marzo de este año, y la exposición se tituló Ancestralidad Encarnada, y fue un cúmulo de mis experiencias artísticas resultantes de toda esta historia de vida, que intenta repensar la visualidad de la comunidad otomí y poner en tela de juicio una iconografía latente y vigente que se contrapone a la estética de la mímesis o de la reproducción directa óptica.
7: Finalmente, el también egresado de la Escuela de Bellas Artes de Toluca, Christopher Aquino Campuzano, sostuvo que aquellas personas que tienen lazos familiares con grupos originarios deben acercarse a las y los integrantes de sus familias para conocer su cosmovisión, tradiciones e historia, ya que como él, pueden encontrar en sus raíces
6: una nueva forma de vivir.
7: Desde la Universidad Autónoma del Estado de México, Oscar Villa.
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2: Seis de la tarde con 16 minutos. Continuamos ahora con nuestro tema semanal. Le informo que la 62ª legislatura del Estado de México aprobó recientemente el decreto avalado por la Cámara de Diputados Federal y la Cámara de Senadores que modifica el artículo 123 de la Constitución Mexicana para reducir la jornada laboral a 40 horas, proceso que será gradual hasta el 2030.
9: En febrero pasado, la 62ª legislatura del Estado de México recibió la minuta para modificar el artículo 123 de la Constitución Mexicana tras la aprobación en el Congreso de la Unión.
10: La reforma es para reducir la jornada laboral en nuestro país de 48 a 40 horas de manera progresiva hasta 2030.
9: De acuerdo con el dictamen, la reducción de la jornada laboral mantiene que por cada 6 días laborales, las personas trabajadoras tienen derecho al menos a un día de descanso con goce de salario íntegro. Además, prevé la gradualidad de las horas laborales para aplicarse a partir del siguiente año, es decir, que durante 2026 se mantendrá una jornada de 48 horas. En 2027 bajará a 46, mientras que en 2028 a 44, en 2029 a 42 y finalmente en 2030 se alcanzará la jornada laboral de 40. 40 horas, sin disminución de sueldos, salarios o prestaciones. La propuesta aprobada por unanimidad y leída por la legisladora del Partido Verde Ecologista de México, Itzel Guadalupe Pérez Correa, también establece que las horas extraordinarias se pagarán 100% adicional y el tiempo extra no podrá exceder las 12 horas a la semana, las cuales pueden ser distribuibles hasta en cuanto horas diarias en un máximo de 4 días. Si se rebasa este límite, el empleador deberá pagar 200% adicional y además prohíbe que menores de 18 años trabajen tiempo extraordinario.
11: La jornada laboral será de 40 horas semanales en los términos que establezca la ley. Por cada 6 días de trabajo, las personas trabajadoras deberán disfrutar por lo menos de un día de descanso con goce de salario íntegro. 5 a 10, puntos suspensivos. 11, cuando por circunstancias extraordinarias deban aumentarse las horas de la jornada, se abandonará como salario por el tiempo de 100% más de lo fijado para las horas ordinarias. El trabajo extraordinario no excederá de 12 horas en una semana, las cuales podrán distribuirse en hasta 4 horas diarias en un máximo de 4 días en este periodo. La prolongación del tiempo extraordinario que supere lo establecido en el párrafo que antecede obliga a la persona empleadora a pagar 200% más del salario que corresponda a las horas de la jornada ordinaria, conforme a lo establecido en la ley en la materia.
9: En su oportunidad, la diputada de Movimiento Ciudadano, Ruth Salinas Reyes, señaló que una jornada laboral digna requiere 2 días de descanso obligatorios y una reducción inmediata de 40 horas. Asimismo, consideró que la reducción gradual posterga la llegada de un derecho social y continúa perpetuando la desigualdad social. Añadió que el Estado de México es la entidad más poblada del país y una de las principales fuerzas productivas de nuestra nación, por lo que puntualizó que aplazar la reducción de la jornada hasta 2030 no mejorará la calidad de vida de la población y tendrá un impacto directo en la vida de las y los trabajadores.
12: En el Estado de México, donde millones de trabajadoras y trabajadores sostienen la economía con su esfuerzo diario, no podemos dejar de denunciar simulaciones en reformas a medias, sin decir nada. Por eso nuestra postura es clara. La jornada laboral debe reducirse a 40 horas semanales y de inmediato, y con 2 días de descanso obligatorios por ley, no en 2030, no con letra chiquita, no con un solo día de descanso. El Estado de México es la entidad más poblada del país y una de las principales fuerzas productivas de México, donde los corredores industriales de Catepec hasta zonas comerciales y de servicios en Naucalpan, Toluca y Nezahualcóyotl, millones de personas pasan horas interminables en el trabajo. Y como si eso no fuera suficiente, destinan tiempos adicionales en traslados que pueden superar las 2 o 3 horas diarias por la ineficiencia de los servicios de movilidad.
9: Por su parte, el diputado del Trabajo, Ernesto Santillán Ramírez, manifestó que la iniciativa no compete solo al ámbito laboral, sino que abona a la dignidad humana, ya que durante más de un siglo no hubo impulso a reformas en favor de las y los empleados, sino que imperaba la precariedad en las condiciones de vida de la clase trabajadora. En este sentido, indicó que reducir la jornada no significa trabajar menos, sino hacerlo de mejor forma. Además, coadyuva a concebir el descanso como una necesidad humana y no como un privilegio, lo que a su vez contribuye al bienestar general de la población. Por otro lado, apuntó que la reducción progresiva de las horas trabajadas garantiza que el proceso no implique afectaciones económicas ni para las familias mexicanas. Además, beneficiará al sector productivo y empresarial,
10: ya que jornadas más cortas hacen a las y los empleados más eficientes y competitivos.
13: El reducir la jornada laboral no significa trabajar menos, sino trabajar mejor. Significa reconocer que el derecho al descanso no es un privilegio, sino un derecho fundamental. Significa comprender que el tiempo libre fortalece las familias, fomenta la educación, la cultura y la participación social y atribuye el bienestar integral de la población. La propuesta contempla una implementación gradual iniciando en el 2026 y culminando en el 2030. Este aspecto es crucial, pues garantiza que el proceso laboral no implique retrocesos económicos para las familias mexicanas, sino que en tiempo se está recuperando para que las familias tengan un tiempo de calidad, de convivencia con sus cercanos. Asimismo, esta reforma no solo beneficiará a las personas trabajadoras, sino también al sector productivo y al sector empresarial.
9: En tanto, la legisladora de la fracción parlamentaria de Morena, María del Carmen de la Rosa Mendoza, añadió que la reforma al artículo 123 de la Constitución mexicana es una de las más importantes del siglo XXI, ya que salda una deuda con las y los trabajadores de México. Sin embargo, se debe continuar con el fortalecimiento de los salarios y mejorar las condiciones laborales, pues la precariedad representa un problema multidimensional y responsabilidad compartida, por lo que es necesario reemplazar modelos económicos que son ajenos al bienestar de la clase trabajadora. De igual manera, resaltó que la transición en la reducción de la jornada laboral permitirá a las empresas adaptarse manteniendo el equilibrio económico, además de concientizar a las personas empleadoras de que las jornadas extensas producen un desgaste físico, emocional y afectan la salud de las y los trabajadores.
12: Quiero expresar que la modificación progresiva de la jornada laboral es tan solo el primer paso para que personas trabajadoras tengan mejores condiciones laborales, ya que debemos continuar revirtiendo las precariedades laborales, apostar por fortalecer los derechos laborales y, como aquí ya había dicho en esta tribuna también, disminuir la brecha entre hombres y mujeres en cuanto al tema salarial. Crear dentro del ámbito de nuestras facultades las condiciones que permitan el desarrollo económico desde una perspectiva humanista. Además, concientizar al sector público, privado y personas empleadoras de que las jornadas laborales extensas e intensas, en lugar de traer beneficios, solo producen un desgaste al mercado laboral y, aún más importante, disminuyen el desarrollo individual, el crecimiento y la salud de cada persona.
9: Desde la Universidad Autónoma del Estado de México, Daniela Sandoval.
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2: Seis de la tarde con 24 minutos y ahora nuestro comentarista en temas internacionales, Jorge del Bosque, hace una reflexión en torno al Día de la Libertad de Expresión, conmemorado el pasado 3 de mayo.
14: La libertad de prensa y la nueva doctrina social de la Iglesia. Desde 1993, el 3 de mayo se celebra el Día Mundial de la Libertad de Prensa, creado por la UNESCO, gracias a una iniciativa que se conoce como la Declaración de Windhoek. Esta es una declaración de principios realizada por periodistas africanos que participaron en un seminario de trabajo organizado por la UNESCO en la capital de Namibia en 1991. Desde 2022 a 2025, la UNESCO elaboró el Informe Mundial de las Tendencias en Libertad de Expresión y Desarrollo de los Medios. Los resultados no son particularmente halagüeños. El índice en libertad de expresión ha disminuido un 10%. La autocensura en medios ha aumentado un 63% desde 2012. En 2024 había 361 periodistas encarcelados y al menos 310 periodistas han sido asesinados en los últimos 3 años y medio. 85% de los casos siguen sin resolver. Las cifras son aún más dramáticas cuando se trata del tema de las mujeres periodistas o de quienes se dedican al periodismo ambiental. Pocos líderes de clase mundial se han manifestado a favor de la defensa de la libertad de expresión. El Papa León XIV ha sido uno de quienes más ha defendido la causa y ha levantado su voz por los periodistas que han perdido la vida en el ejercicio de su profesión. Abro comillas. Lamentablemente, este derecho es a menudo violado, a veces de manera flagrante y otras de forma oculta. Recordamos a los numerosos periodistas y reporteros víctimas de las guerras y de la violencia, dijo el pontífice. La realidad mexicana le da la razón al Papa. En múltiples ocasiones, los intereses de periodistas de empresarios, periodísticos y de gobiernos van por rumbos diferentes, incluso en muchos casos en ruta de colisión. Por cierto, aunque no es oficial, se espera que el próximo 15 de mayo el Papa presente su primera encíclica. La fecha coincide con la presentación de la encíclica Rerum Novarum, en la que un pontífice, el Papa León XIII, habló de la doctrina social de la Iglesia.

0: Bosque, y esto es Visión del Bosque para Criterio Noticias.
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14: Seis de la tarde con 31 minutos. Estamos de regreso en Criterio Noticias. Le agradezco que continúe en sintonía con nosotros y le recordamos que puede mantenerse en contacto con nosotros a través del número en cabina 722-270-5991 o vía WhatsApp al 722-649-7247. También le invitamos a seguirnos en nuestras cuentas de X como arroba criterio 997 FM y en arroba uniradio 997 FM.
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14: Bueno, y ahora le informo que este día la presidenta Claudia Sheinbaum Pardo encabezó la ceremonia por el 164 aniversario de la Batalla de Puebla y el desfile cívico-militar en el mausoleo al general Zaragoza en Puebla. La mandataria realizó la toma de protesta de bandera a los soldados del Servicio Militar Nacional y simultáneamente a través de la red digital la toma de protesta a los 31.247 soldados que se encuentran distribuidos en los 168 centros de adiestramiento en el país. Sheinbaum Pardo reiteró la defensa de la soberanía y dejó en claro que ninguna potencia extranjera nos va a decir cómo gobernamos.
15: La historia nos dice que el pueblo de México no se equivoca cuando se trata de defender la soberanía nacional. Las y los mexicanos aprendimos bien la lección que nos dieron los liberales, los chinacos, los juaristas, los acapuastlas que resistieron la invasión en 1862. Ninguna potencia extranjera nos va a decir a los mexicanos cómo nos gobernamos. Somos libres como los indígenas que partieron a las montañas durante la conquista para conservar su derecho a organizarse como ellos decidieran. Somos un pueblo que ama su libertad, su independencia, su soberanía, y estamos dispuestos siempre a defenderla.

0: Bueno, y en este sentido, desde la 22ª zona militar en el Estado de México, la gobernadora Delfina Gómez Álvarez encabezó la ceremonia conmemorativa por el aniversario de la Batalla de Puebla. Durante el acto y a través de un enlace remoto, la presidenta Claudia Sheinbaum tomó protesta de bandera a los soldados del Servicio Militar Nacional Clase 2007 y a mujeres voluntarias. Como parte de la ceremonia estatal, la gobernadora entregó reconocimientos a 3 jóvenes que realizaron su Servicio Militar Nacional como muestra de agradecimiento a su compromiso con el país. Previo al evento, Gómez Álvarez encabezó la mesa de paz en el mismo recinto, donde se revisaron las acciones de coordinación en materia de seguridad con la participación de las Fuerzas Armadas. Cabe señalar que al acto asistieron representantes de los poderes ejecutivo, legislativo y judicial, integrantes de las Fuerzas Armadas, servidores públicos, entre ellos la rectora de la Universidad Autónoma del Estado de México, Marta Patricia Zarza Delgado, así como mujeres voluntarias, jóvenes del Servicio Militar Nacional y ciudadanía mexiquense.
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0: En otros temas, le comparto que la Secretaría de Salud Federal informó que se superó la meta de aplicación de dosis durante la Semana Nacional de Vacunación 2026 al alcanzar más de 2 millones de vacunas administradas en todo el país. De acuerdo con la dependencia, durante la jornada realizada del 25 de abril al 2 de mayo de 2026, se tenía previsto aplicar 1.7 millones de dosis. Sin embargo, se logró un total de 2.388.496, lo que representa un avance del 139% respecto a la meta establecida. Durante la campaña se aplicaron vacunas del esquema básico y complementario, como las dosis contra sarampión y rubiola, sarampión, rubiola y parotiditis, tétanos, neumococo, hepatitis B, así como la vacuna contra el virus sincicial respiratorio, esta última dirigida a mujeres embarazadas. De acuerdo con la Secretaría, el objetivo de la estrategia fue incrementar las coberturas de vacunación, iniciar o complementar esquemas básicos, proteger a la población de enfermedades prevenibles y reforzar la concientización sobre la importancia de la vacunación oportuna. La Secretaría de Salud también recordó que la jornada de vacunación se extenderá durante todo el mes de mayo, esto con el fin de ampliar la cobertura en la población.
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0: Seis de la tarde con 36 minutos. Ahora le comparto que la Organización de las Naciones Unidas declaró el 5 de mayo como el Día Internacional de la Partera, en homenaje a todas las personas cuyas labores marcan la diferencia entre la vida o la muerte de un sinnúmero de mujeres, sus hijas e hijos. De acuerdo con el Fondo de Población de las Naciones Unidas, las parteras, personas con conocimientos de partería o matronas, se ocupan de atender a las mujeres, así como a sus bebés durante el embarazo, el parto y el periodo de tiempo posterior a este, ya que proporcionan asistencia médica y medidas de emergencia. Desde 2008, este fondo ha colaborado con asociados y gobiernos para crear una fuerza laboral de partería bien capacitada y con apoyo en entornos de escasos recursos, centrándose en estas esferas fundamentales: la promoción de la inversión en modelos de atención de partería, el fortalecimiento de la educación y la capacitación de parteras, la preparación para prestar servicios integrales e integrados de salud sexual, reproductiva, materna, neonatal y adolescente, así como el establecimiento de un entorno propicio y un mecanismo regulador para que las parteras garanticen servicios de salud. Asimismo, se promueve la potenciación de la voz de las parteras a través del fortalecimiento del liderazgo de las asociaciones de parteras y de los jóvenes líderes. En este marco le informo que en México la partería es una práctica ancestral que sigue vigente, cuyo objetivo es el desarrollo completo del embarazo, la atención del parto y el posparto. Sin embargo, a lo largo de la historia también ha servido como un dispositivo de cuidado colectivo, ya que las parteras son vistas en las comunidades como guardianas de la vida y del saber ancestral, fundamentales en la defensa del territorio y la salud.
2: En poblaciones indígenas, las parteras fungen como un recurso de salud para la población materno-infantil.
3: pero no por la marginación o pobreza en la que viven muchas de estas comunidades, sino porque la partería devela prácticas tradicionales que permiten concebir el cuidado desde una perspectiva multidimensional, que ve a la mujer como un reflejo del cosmos, la tierra y el origen de lo sagrado. Así lo señaló la especialista en antropología social Paola López Miranda. Al dictar la conferencia Partería Tradicional y Cuidados, Saberes Ancestrales y Prácticas de Salud Comunitaria, ante la comunidad del Centro Universitario Zumpango de la Universidad Autónoma del Estado de México, la especialista compartió que esta práctica no solo implica la atención al embarazo, sino que tiene un enfoque integral al cuidar de las mujeres antes, durante y después del parto, ya que no solo asiste el nacimiento, sino que cuida la salud de la madre y el bebé, pero también se reconoce como una sanadora en su comunidad. No obstante, tras el proceso de colonización que vivió nuestro país, se incluyeron prácticas españolas y afrodescendientes en la atención ancestral de la salud. Más tarde, a la entrada del siglo XX, se inició un proceso de institucionalización de la salud que tuvo como consecuencia el desplazamiento de ciertas prácticas ancestrales. Sin embargo, la partería ha logrado resistir en las comunidades originarias desde la colectividad,
2: ya que representa la transmisión de conocimientos, formas de vida y vínculos entre las personas.
4: Hablar de la partería en México implica remontarse a sus orígenes, es decir, a un momento en el que las culturas prehispánicas configuraban desde sus propios modelos culturales los distintos elementos que daban forma a la vida social. En ese contexto, uno de los principios fundantes radicaba en los conocimientos ampliamente compartidos que las personas poseían sobre el cuerpo, entendido no como una entidad aislada, no como una entidad individual, sino que en estrecha relación con los elementos de la naturaleza. Esta comprensión integral articula los principios del cuerpo, naturaleza, sociedad, colectividad, comunidad. Todas las mujeres en las épocas prehispánicas poseían conocimientos básicos sobre la partería, ¿no? Pero a pesar de ese conocimiento compartido, había personas, sobre todo mujeres mayores, que se especializaron en ciertos procesos de embarazo, reproducción y puerperio, ¿no? A estas mujeres comienzan a nombrárseles de manera particular en las diferentes comunidades o en los diferentes espacios culturales, dependiendo la función que ellas cumplen en el interior del espacio.
3: Aunque no se tiene una cifra exacta de cuántas parteras continúan ejerciendo esta práctica, la especialista López Miranda señaló que se calcula que existen 20.000 parteras laborando a nivel nacional, siendo el Estado de México una de las entidades que aún conservan esta práctica, especialmente entre las comunidades mazahuas que se ubican al norte y este de la entidad, territorios donde las parteras indígenas son una parte fundamental para articular los saberes ancestrales con la práctica de la medicina moderna. Al respecto, la investigadora detalló que un ejemplo de la resistencia de la partería se dio en la década de 1970, cuando se crearon programas institucionales de salud para capacitar a las parteras tradicionales y reducir la mortalidad materna y neonatal, con lo que se reconoció la práctica, pero al mismo tiempo comenzó a ser subordinada a la medicina institucional. De igual manera, las universidades interculturales también fungieron como un espacio de conservación de este conocimiento, incluso hasta la actualidad. Para el especialista, las parteras también representan una unión o colectividad que se crea entre mujeres, a menudo denominada como comadrazgo, lo que genera sistemas de relaciones profundas y de confianza que beneficia tanto a las familias como a las comunidades locales, por lo que la preservación de prácticas como esta generan dinámicas de solidaridad.
4: Los nexos o relaciones no consanguíneas que se establecen entre estas mujeres son definidas, o más bien pueden ser definidas, como comadrazgo, relaciones basadas en la mutua confianza y en la cooperación. Este tipo de unión suele fortalecer los vínculos comunitarios y también es posible organizarse colectivamente en torno a cuidados, acompañamiento y apoyo en distintos momentos. Este tipo de nexos beneficia no solo a las actoras centrales, sino que se extiende hacia sus familias y en un sentido más amplio a toda la comunidad. A través de esa red de apoyo, el cuidado y la ayuda mutua se multiplican, generando dinámicas de solidaridad que fortalecen la vida colectiva y permiten enfrentar de manera conjunta las vicisitudes no solo de la historia, sino cotidianas, ¿no? Las que suceden en el día a día.
2: La conferencia Partería Tradicional y Cuidados, Saberes Ancestrales y Prácticas de Salud Comunitaria
3: formó parte del seminario permanente La Vida en el Centro, Cuidados, Trabajos y Bien Común desde los Territorios, impulsada por la Secretaría de Igualdad Sustantiva y Cuidados de la OEMEX. Al respecto, su titular, Norma Vaca Tavira, apuntó que este ejercicio no cumple solo con una función académica, sino también de entender las diferentes perspectivas de cuidados que se generan desde la diversidad de regiones que componen la entidad mexiquense. En este sentido, indicó que en muchas zonas rurales, las parteras continúan siendo la principal fuente de atención al parto, combinando conocimientos ancestrales con el conocimiento medicinal moderno, lo que evidencia la necesidad de reconocer los cuidados desde otras miradas.
5: Queremos visibilizar, como decía, cómo la cotidianidad hay muchos más, una riqueza muy amplia y profunda en nuestros pueblos y en sus comunidades. Empezaba a ver también cuando se daba a hacer los comentarios, preguntábamos en quién son pagos de quién haciendo. Recuerdo que en el uso de parteras, como tenemos en el caso de una diversidad regional tan amplia, ¿no? Y también quisiera, pues, la mente referencia de cómo está más presente en algunas prácticas en otros lugares, pero cerrar con esto no solo de comunidades, sino desde luego, implícitamente, entre los territorios. El objetivo de este seminario ha sido ir avanzando y fortaleciendo la perspectiva de los cuidados, y está desde distintas referencias, con distintos ejemplos, para ir mostrando que los cuidados, sobre todo los por las mujeres, están sosteniendo la vida.
3: Finalmente, ambas especialistas coincidieron en que las parteras, si bien preservan una cosmovisión específica, también son las gestoras de toda una red de cuidados, que no solo incluye a las madres, sino también a los padres, hijas, hijos, abuelas y abuelos, por lo que la partería funciona como un dispositivo social que refuerza los lazos de género y también generacionales, donde el cuidado reproductivo se vive como un acto colectivo. Desde la Universidad Autónoma del Estado de México, Daniela Sandoval.
6: El gobierno de Toluca impulsa acciones para mejorar las condiciones de la educación básica y media superior con la entrega de arcotechos en planteles escolares que en conjunto suman 3.294 metros cuadrados de techumbre que benefician de manera directa a 1.638 estudiantes. El Banco de México informó el ingreso al país de 14.457 millones de dólares en remesas en el primer trimestre de 2026, un aumento interanual de 1.4% luego de que en marzo se elevaron un 4.9% tras casi un año de descenso en los ingresos y en medio del endurecimiento de políticas antimigratorias de Estados Unidos. El gobierno de Estados Unidos presentó su Estrategia Nacional de Control de Drogas 2026, en la que establece que la cooperación en materia de seguridad con México estará condicionada a la obtención de resultados tangibles en el combate al narcotráfico.
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0: Seis de la tarde con 46 minutos. En más información le comparto que durante una ponencia en el Instituto Electoral del Estado de México, la defensora Alejandra Salinas Lara abordó las barreras que persisten para la participación política de las mujeres indígenas, señalando que pese a los avances normativos, aún existen prácticas que obstaculizan el ejercicio pleno de sus derechos. En ese contexto hizo énfasis en la urgencia de asegurar la correcta implementación de las acciones afirmativas y de establecer medidas que eviten su distorsión con el fin de lograr una representación genuina en los espacios de poder.
7: A pesar de los discursos oficiales, a las personas indígenas
8: no se les permite ejecutar sus derechos político-electorales
7: por omisiones administrativas o impunidad. Así lo explicó la activista Mazahua, Alejandra Salinas Lara, en el Instituto Electoral del Estado de México. Al dictar la ponencia titulada Acciones afirmativas y derechos político-electorales de los grupos en situación de vulnerabilidad, mujeres indígenas, Salinas Lara detalló que el principal reto que enfrenta este sector social es eliminar la simulación administrativa. Afirmó que si bien existen leyes, así como acciones afirmativas que buscan garantizar la representación de los pueblos originarios, en la práctica no se cumplen, ya que los partidos políticos y los aspirantes a cargos usurpan identidades.
9: Las candidaturas de cartón. Los partidos políticos postulan candidatas para cumplir cuotas. La mujer gana. Y al día siguiente la reemplaza. O cuando llega el cargo, la mujer tiene que cumplir con la agenda del partido. no con la agenda de la comunidad, no con la agenda que ella trae ya construida desde el activismo. El partido cumple con el requisito. La mujer nunca ejerce el cargo. Esto no es democracia, es una simulación solamente con cara de ley. Además de las candidaturas de cartón, ahora nos enfrentamos a otra barrera que es igual de grande. Tenemos que lidiar con la usurpación.
7: Para ilustrar las dificultades que enfrentan las mujeres indígenas, la activista se refirió a la metáfora de los 7 nudos del rebozo, los cuales representan barreras estructurales y simbólicas. Detalló que estas barreras van desde el desconocimiento de los derechos y la culpa que se genera por desatender los cuidados, hasta la violencia política en razón de género, que se disfraza de usos y costumbres. Agregó que estos nudos impiden que lideresas comunitarias sean parte de los procesos electorales o ejerzan cargos con plenitud y libertad, por lo cual la defensora de los derechos humanos exhortó a las autoridades a transitar a una interculturalidad funcional, alejada de los discursos y fotos, que reconozca la diversidad y se avance hacia una visión que transforme la realidad de quienes forman parte de los distintos escenarios sociales,
8: entre ellas las mujeres indígenas.
9: Y es que este fortalecimiento no solamente tiene que ser un fortalecimiento o una capacitación al aire. Es importante que se incluya la interculturalidad y la perspectiva de género. Ahora que se está haciendo la reforma en el artículo 2, nos cuestionábamos y decíamos, bueno, ahora si nuestros pueblos van a tener sus propias formas de organización, ¿quiénes son los que todavía van a ejercer pues estos cargos? Y además de eso, ¿qué es lo que se va a replicar? Entonces es importante este fortalecimiento con perspectiva de género, con interculturalidad y también con perspectiva de derechos humanos.
7: Por otro lado, Alejandra Salinas Lara exhortó a las autoridades electorales a construir un marco legal electoral que contribuya a erradicar la marginación. Sostuvo que este no solo debe tener artículos que permitan la participación en elecciones de puestos de toma de decisiones, sino debe contar con sanciones ejemplares para quienes utilicen las acciones afirmativas para seguir marginando a grupos como las comunidades originarias.
9: El Código Electoral del Estado de México no tiene un capítulo específico donde se hable de las mujeres originarias. Y miren que yo recuerdo con exactitud, pero me entristeció muchísimo que no hay ningún capítulo en donde se hable de nosotras. Por lo tanto, sigue siendo un código escrito pues solamente para la ciudadanía, que el sistema ya incluyó, pero no para para las que todavía esperamos en la puerta. Entonces, ¿qué vamos a hacer para frenar la usurpación? Porque sabemos que una conducta que no se sanciona, se repite.
7: Finalmente, la activista Mazahua, Alejandra Salinas Lara, sostuvo que las autoridades no deben invitar a las mujeres indígenas a aspirar a estos espacios de poder, sino deben consolidar políticas que abonen a derribar las estructuras que las excluyen, ya que de lo contrario, la democracia mexicana continuará generando una deuda histórica con estos grupos. Desde la Universidad Autónoma del Estado de México, Oscar Villa.
10: El Festival Cultural de Mayo en Jalisco es uno de los encuentros artísticos más importantes del país, donde convergen expresiones de música, danza, teatro y artes visuales en una programación de alcance internacional. Del 7 al 29 de mayo, la edición 29 del festival reunirá a más de 360 artistas provenientes de 8 países, junto con una sólida participación de talento nacional y local, con más de 50 actividades entre circo, música, teatro, danza, artes plásticas y más. Las principales sedes del Festival Cultural de Mayo se encuentran en recintos culturales de alta relevancia en la zona metropolitana de Guadalajara, como el Teatro Degollado como foro central para los espectáculos inaugurales y conciertos de música clásica, además del Museo Raúl Anguiano, el Laboratorio de Arte Variedades y espacios abiertos como el Parque de las Niñas y los Niños. Con una sólida trayectoria, este evento se ha consolidado como una plataforma clave para la difusión del arte y la cultura, posicionando a Jalisco como un referente cultural a nivel nacional e internacional.
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0: Se 6 de la tarde, ya con 53 minutos. Momento de conocer lo que sucede en el ámbito deportivo con Diego Sánchez. Adelante, Diego, te escuchamos.
11: ¿Qué tal, Rubí? Buenas tardes también para toda tu audiencia. Vamos a hablar de lo ocurrido en las semifinales de la UEFA Champions League, porque ya conocemos al primer invitado para la pelea por el título en Budapest. El Arsenal hizo valer la localía y doblegó 1-0 con gol de Bukayo Saka al Atlético de Madrid, mandando al abismo la temporada de los colchoneros, que vaya que la pasaron muy mal en esta campaña. Primero, porque son el cuarto lugar de la Liga Española, fuera de cualquier posibilidad de pelear el título en la Liga. Cayeron en la final de la Copa del Rey en la tanda de penales ante un equipo que tampoco está viviendo el mejor de los presentes, que es la Real Sociedad, y todas sus fichas estaban apostadas a ganar la UEFA Champions League. Sin embargo, el Cholo Simeone, por quinto o sexto año consecutivo, a pesar de tener múltiples fichajes, de que le abrieron la cartera para poder firmar a los jugadores que él quisiera para su proyecto, se quedaron cortos. Sí, eliminaron al Fútbol Club Barcelona, pero después fueron eliminados por el Arsenal en Inglaterra. El día de mañana vamos a conocer al último invitado en esta eliminatoria, que causó furor por los 9 goles convertidos en los primeros 90 minutos. La ventaja es para el Paris Saint-Germain, que está ganando 5-4. Sin embargo, dejaron escapar la chance de encaminar mejor la serie en casa. Estaban en algún momento ganando 5-2. El Bayern se levantó de sus propias cenizas, convirtió 2 goles sin respuesta y ahora, frente a su gente, tratará de finiquitar la remontada. Nos mantenemos en torneos internacionales de fútbol, pero ahora en nuestro continente, la CONCACAF Champions Cup, que también ya tendrá a su primer finalista. En cuestión de minutos, media hora para ser exactos, los Tigres de la Universidad Autónoma de Nuevo León reciben en el Volcán al cuadro de Nashville. Tigres con todo de cara para avanzar, porque tienen un gol de visitante, además de que están ganando la serie con ese gol que marcaron en su visita a los Estados Unidos. El ganador de este enfrentamiento, de este cruce, se estará midiendo al que salga vencedor de la eliminatoria entre LAFC y el Deportivo Toluca. Y como información extraoficial, lo pongo en mayúsculas, extraoficial, parece que Toluca hizo una petición y tanto Jesús Gallardo como Alexis Vega podrían jugar este partido y, después de conocer el resultado, reportar con la selección nacional para el minicampamento que está desarrollando Javier Aguirre. Repito, eso es información extraoficial, pero lo teníamos que mencionar como parte de este espacio informativo. Ahora nos movemos de cancha para hablar del básquetbol profesional, porque se están viviendo los primeros partidos de las semifinales de conferencia. En este preciso instante, los Detroit Pistons, el primer lugar de la siembra en su zona, se está enfrentando a los Cleveland Cavaliers con ventaja para los locales. Los Pistons, que están venciendo a unos Caps que, a pesar de aferrarse a la vida, de tener muchos puntos convertidos en el tercer cuarto, no han podido encontrar la manera de darle la vuelta al marcador, sobre todo por un factor principal: su estrella, por la que movieron cielo, mar y tierra. James Harden está errático en este partido, veremos si corrige sus números de cara al final. Y del otro lado, el vigente monarca, el campeón, el Thunder de Oklahoma, en un partido mucho más joven, porque apenas estamos en el primer periodo, está venciendo a los Lakers de Los Ángeles, un cuadro angelino que está lastimado porque no tiene la presencia de sus dos jugadores fundamentales, que fueron Austin Reeves y también Luka Doncic. Se dice que Luka Doncic podría volver más adelante si es que la serie se mantiene larga. Si Thunder de Oklahoma gana pronto, evidentemente el jugador esloveno no tendría la posibilidad de vestir los colores de los Lakers para terminar el año. Todo depende de lo que haga LeBron James, un jugador de más de 40 años que ya dio muestras de su talento, muestra de su calidad en la eliminatoria ante los Rockets. Así las cosas en el básquetbol profesional. De momento, Pistons le está ganando a los Caps para poner la serie 1-0, y del otro lado, el campeón, que busca refrendar esa corona, el Thunder de Oklahoma, está venciendo por la mínima también a los Lakers de Los Ángeles. Ya mañana habrá más partidos para seguir conociendo el panorama de una liga que se ha alargado demasiado, porque en la primera ronda muchos de los enfrentamientos, muchas de las series, se tuvieron que definir en 7 juegos. Se acorta el periodo de descanso, el calendario se vuelve mucho más apretado y los equipos tendrán que sacar todo de sí para poder avanzar a las finales. Hasta acá la información deportiva, Rubí.
0: Muchas gracias, Diego, que tengas una excelente noche.
11: Excelente tarde también para ustedes.
0: 6:58 PM, llegamos al final de nuestra emisión vespertina. Ahora usted tiene la información completa. Yo soy Rubí Ávila, le agradezco su compañía durante esta tarde y le invito a que se quede en la sintonía de Uniradio 99.7 FM. Que pase una excelente noche.
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13: Hola, te damos la bienvenida a Uniradio 99.7 FM, la estación de la Universidad Autónoma del Estado de México, y particularmente en este programa que arrancaremos en estos 30 minutos, que se llama Uniqueer. Así que si tú no nos has escuchado en otras ocasiones, pues este es un espacio dedicado a la población LGBTIQ+, y yo soy Neto, y a mi lado se encuentra Richo.
14: ¿Qué tal? ¿Cómo está Radio Escucha? Muchas gracias por sintonizarnos una emisión más a través de Uniqueer. Como ya bien lo mencionó Neto, a través del 99.7 FM. Y por supuesto, en esta ocasión trayéndote lo mejor en temas de la diversidad sexual y de género a través de unas notas bastante interesantes, uno que otro chisme también y por supuesto una bonita recomendación. Por supuesto, no me quiero seguir sin antes mencionarte nuestras vías de comunicación. Nos puedes escribir en Facebook, en X y en Instagram como Fuera Closet-AC y por supuesto también como Uniradio 99.7 FM. Y por si tu vía de comunicación es otra que dices, bueno, a mí no me gustan esas redes sociales o yo no tengo ninguna de ellas, nos puedes escribir en el WhatsApp que es el 7226497247.
13: Así que ahí tienen las redes de contacto, ya se las dijo Richo, y pues acá esperamos que se queden en todo este ratito para platicar de notas nacionales, internacionales, porque de esto se trata Uniqueer, que podamos abrir el espacio a la diversidad sexual y de género. Así que

0: Pues vámonos a la primera sección, que es Noti Queer.
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2: Comenzando con el Noti Queer de este martes, vamos a platicar sobre la designación de un hombre trans como titular del área de diversidad sexual del gobierno del estado de Morelos. ¿Qué pasó aquí? Bueno, pues Ángel Gabriel Villanueva Castañeda se convirtió en un servidor público del gobierno del estado de Morelos, quien estará a cargo de esta unidad administrativa al interior de la Dirección General de Derechos Humanos de la Secretaría de Gobierno, cuya labor se va a centrar en el impulso de políticas públicas incluyentes y la promoción de estrategias a favor de la igualdad y la no discriminación hacia las personas LGBTQ+ en la entidad. Lo que señaló el gobierno morelense por medio de un comunicado es que este nombramiento representa un avance significativo en la construcción de instituciones más justas, cercanas y sensibles a la diversidad, al tiempo que fortalece las acciones orientadas a garantizar el acceso pleno a los derechos de todas las personas sin ningún tipo de distinción. Entonces, ahí lo tienen, Ángel Gabriel Villanueva Castañeda se convierte en titular del área de diversidad sexual del gobierno del estado de Morelos.
0: Y pues habría que revisar primero cuántos hombres trans ocupan cargos directivos en el gobierno, no solo de Morelos, sino a nivel nacional, que deben ser pocos, la realidad.
2: Sí, en general yo creo que sí.
0: Y que por la otra parte también es importante destacar que aquí estamos hablando de una unidad que está dentro de una secretaría, ¿no? Que eso no es un peso menor, ¿no? Es decir, que en la Secretaría General de Gobierno haya una dirección encaminada a esta temática es fundamental. Sin embargo, pues también en muchos estados, la verdad, la que sí me parece que sí lo tenía es Sinaloa, que tiene una dirección o una secretaría tal cual, ¿no? Y pues
2: Guanajuato también.
0: Se ha habido un planteamiento que haya direcciones de este tipo o secretarías igual que las que hay de agua y de derechos humanos y de otros, de otros ámbitos enfocados en esta materia. Sin embargo, pues el avance no ha sido tan rápido, ¿eh? Con eso como que veo más resistencias en las administraciones estatales de que haya una persona titular a ese grado de importancia como otras carteras que existen.
2: Pero te digo, Guanajuato también tiene su
0: su área de diversidad. Es un subdirector, ¿no?
2: Es una dirección.
0: Y pues también hay que evaluar y monitorear cómo es que desempeñan y tienen presupuestos, pero en los términos de visibilidad a mí me parece importante que haya un hombre abiertamente trans en ocupar un cargo público de este tipo.
2: Sí. Entonces, creo que sí abona a temas de visibilidad, sobre todo que aparte tiene un respaldo del gobierno, ¿no? O sea, bueno, por lo menos en lo público, ojalá que también en lo interno sea así, porque finalmente, pues el gobierno saca un comunicado para anunciar esta designación y creo que es importante, ¿no?, empezar a visibilizar a las personas LGBTQ+ en puestos de decisión, en tomas de decisión, como servidoras y servidores públicos, porque finalmente, como bien lo hemos platicado en otras ocasiones, el hecho de que tengamos a personas que han estado cercanas a situaciones de discriminación y de violencia dentro de la administración pública, pues es finalmente una forma de empatizar con las necesidades, pues con la población en general, ¿no? Eso creo que también es importante. Ojalá, ¿no? Que Ángel Villanueva, pues, pueda, pues trabajar, ¿no? justamente con estas problemáticas, con estos fenómenos, y que pues pueda haber resultados de por medio, porque también como parte de una crítica, ¿no?, el hecho de que una persona LGBTIQ más llega a puestos de poder o a tomas de decisiones o puestos administrativos no quiere decir que tenga una buena perspectiva, ¿no?, ni mucho menos humana, ni mucho menos digna. Entonces, y como cualquier persona, radio escuchas, no quiere decir que por ser personas LGBT hay que observarlas doble, ¿verdad? No, o sea, todo lo contrario. Si tanto nos quejamos de las personas servidoras públicas que no hacen bien su trabajo, ¿no?, como un Sergio Mayer, por ejemplo, que es diputado, que ha sido servidor público de muchas instituciones y que sigue ahí, ¿no?, y que se le recrimina y ta, ta, ta, ta, por hacer un mal trabajo, pues también que pues en su momento también se haga señalamientos y observaciones cuando las personas LGBT no están haciendo bien su trabajo, ¿no? Eso también creo que es importante, como cualquier persona servidora pública, ¿no? Como cualquiera, pero que no vaya de la mano o abonado a pues atacar con violencia, con discriminación, porque esta nota también ha reproducido mucha violencia en redes sociales, ¿no? Lo cual pues no debería de existir. Finalmente el gobierno de Morelos le designa por la capacidad que tiene Ángel, ¿no?, para destacar pues estos trabajos.
0: Que como bien dices, la crítica entonces, si existen, debe ser en torno al trabajo y no
2: a la orientación,
0: a la identidad de género, porque si se utiliza esa carta, digámoslo, estamos haciendo uso de la homofobia, de la transfobia, de la lesfobia. Estamos haciendo un uso discriminatorio de algo para atacar a una persona. Y puede haber un cuestionamiento al trabajo que haga que haga quien sea, pero sí es el trabajo. Pero volvemos a repetir, en términos de visibilidad, abona, ayuda, que pues haya que haya un funcionariado público abiertamente LGBTIQ+. Así que pues ya veremos cómo van los resultados ahí en Morelos, esperando que yo incida en mejorar las políticas públicas si no las hay, o que haya acciones y que eso se vea en elevar el bienestar o el grado de bienestar o las condiciones de las personas en la entidad, ¿no? Entonces, pues ahí está esa nota. Y de Morelos, pues vamos a saltar el charco, Richo, hasta Dinamarca.
2: Pues cuéntame, ¿qué pasó ahí?
0: Y fíjate que en Dinamarca se acaba de convertir el primer país de la Unión Europea en erradicar la transmisión vertical de VIH. ¿Qué es la transmisión vertical de VIH? Cuando hablamos de VIH, nos estamos refiriendo, pues ya les dijimos, a un virus que se puede transmitir hacia las personas siempre y cuando existan algunas condicionantes, ¿no? Como tener relaciones sexuales sin condón, o que no haya un tratamiento de PrEP o de PEP, que haya algunos fluidos de por medio, que son sangre, semen, líquido preseminal, leche materna o fluidos vaginales. Y que además haya una puerta de entrada, es decir, una puerta de acceso, una parte del cuerpo mediante las cuales puede ingresar este virus. ¿Y cuáles son esos? Pues son el pene, el ano, la vagina, las heridas expuestas, en resumidas cuentas. Y cuando hablamos de la transmisión vertical, nos estamos refiriendo a la transmisión de VIH de una persona gestante hacia su bebé, durante el parto, en el embarazo o la lactancia. Uh-huh. Es decir, hasta hoy, aunque hay avances, que eso lo vamos a retomar yo creo que en uno de los siguientes programas, porque tienen poquito que se han por lo menos hecho estudios en 10 personas donde se ha logrado controlar o eliminar el VIH del cuerpo de ciertas personas, pero hasta hoy en la mayoría de la gente que tiene VIH, pues no se puede eliminar. Solamente lo podemos controlar con medicamentos. Y eso significa que si una persona que está embarazada y que tiene VIH, pues entonces no le podemos eliminar el virus, pero sí podemos evitar que se lo transmita hacia su bebé. ¿Y cómo se lo podemos evitar? Con los medicamentos que lo tome, que sea parto, por ejemplo, por cesárea, no puede ser vía natural y no le puede dar leche materna, es decir, no le puede dar de lactar, porque la leche materna es un fluido de transmisión de VIH. Entonces, haciendo toda esa explicación, resumidas cuentas, de qué estamos hablando de transmisión vertical, la Organización Mundial de la Salud certificó recientemente a Dinamarca como un país que ha eliminado ese tipo de transmisión, no solo de VIH, sino de sífilis, tras una evaluación que realizó el Comité Regional de Validación de la OMS y el Comité Asesor de Validación Mundial en junio y agosto de 2025. Es decir, la certificación que le está dando el organismo no es de la casualidad, no dijeron, ay, Dinamarca está bonito y hay que darles un documento donde diga esto. Viene derivado de resultados y de estudios. Para lograr la eliminación es necesario realizar pruebas y proporcionar tratamientos al menos a 95 de 100 personas gestantes. Es decir, que el nivel de cobertura está altísimo. Habría que compararlo como lo estamos haciendo en México, si las pruebas y los tratamientos se lo estamos dando al 95 de cada 100 personas que son gestantes, que la realidad en el país está lejos de serlo. Uh-huh. Además de mantener durante año tras año una tasa de nuevas infecciones en lactantes inferior a 50 por cada 100,000 nacimientos. Así, el país europeo se sumó a otras 22 naciones y territorios en todo el mundo que ha reconocido bajo la materia. Al respecto, Tedros Adhanom, director general de la OMS, dijo: la eliminación de la transmisión materna infantil de VIH y de sífilis constituye un importante logro en salud pública para Dinamarca, que demuestra que, cuando existe compromiso político y firme y se invierte de forma constante en la atención primaria y en servicios integrados de salud materna infantil, se puede proteger a todas las personas embarazadas y bebés. Así que, pues, es un logro que se escuche importante, pero que tiene que ver con muchos esfuerzos. Eso de la cobertura, es decir, que a todas las personas que están gestando les hagan pruebas rápidas de VIH, que debería ser una obligación, o es una obligación, no siempre se hace una realidad, pero allá sí lo están haciendo. Deberíamos tomar ciertos ejemplos. Van a decir, ay, pero es que esto no es Dinamarca, el sistema de salud no es así, la cultura no es igual. Sí, pero debemos aspirar hacia allá, ¿no? Hacia construir mejores cosas. Y lo otro, que no haya tasas, que haya tasas de transmisión tan bajas, porque están diciendo tasa de transmisión de 50 nacimientos por cada 100,000. O sea, es una cantidad mínima, ¿no? De todo lo que hay. Así que, pues, así es como lograron la erradicación de la transmisión vertical de VIH.
2: Y apenas fíjate que el día de hoy, justo revisé una nota en la jornada, en la cual decía que aquí, retomando ahora América Latina, ya no Dinamarca, por lo menos 12 países erradican transmisión vertical de VIH y Bahamas se convirtió en el país más reciente. Y por lo menos son 12 países quienes han eliminado la transmisión como tal, ¿no? Cuba fue el primero, fíjate, en el año 2015 y Brasil lo hizo en 2025, o sea que pues no hemos tenido mucho avance en
0: pues son 100 años, 10 años de diferencia, ¿no? ¿No?
2: O sea, en 10 años como que han sido muy poquitos, ¿no? En comparación con todo Latinoamérica. Y que finalmente México no está en esta lista de éxito por factores como que al término de la gestación, en promedio 81% de las madres con VIH identificadas y en seguimiento clínico tienen niveles indetectables del virus. Esto significa que no hay riesgo de transmitir la infección, ¿no? Lo que ya decías tú, pero sí hay un 19% restante que sí mantiene esa posibilidad, que eso, ese 19% de todas las madres embarazadas en México, ¿no? Y que tienen VIH, no hay una detección temprana, ¿no? Por decirlo. Entonces, es decir, por ejemplo, de 100, ¿no? Pensemos que hay 100 nacimientos en México, ¿no? De mujeres y personas 80. Gestantes. 80 sí son detectadas, pero 20% no. Y como tú ya lo decías, pues debe de haber una cantidad que en la nota de la jornada dice que debe de ser por lo menos del 2 o el 5%, déjame ver, menos del 2%. ¿no? O sea, menos de 2% de incidencia de casos, para que ya digamos que hay una, o hay un control, control, ¿no? Hay un control en ese sentido. Por ejemplo, nada más, y ya con eso termino, la revisión de los estados, de los casos de los estados, en 2025, solo en 8, la totalidad de las mujeres embarazadas y personas gestantes identificadas tuvieron VIH en niveles indetectables de sangre, y son Baja California, Yucatán, Sonora, Querétaro, Hidalgo, Tlaxcala, Colima y Baja California Sur. Sin embargo, en Chihuahua, 47% de las mujeres no lograron ese objetivo. Fíjate nada más.
0: Ya casi la mitad.
2: O sea, es un montón. Un montón, ¿no?
0: Y resultado de políticas públicas que no están siendo operadas de manera eficiente o eficaz, ¿no? Que no están siendo bien hechas.
2: Y también en Jalisco, por ejemplo, también hubo el 43%, en Michoacán 39% y en Oaxaca 38%. El resto de las entidades, el porcentaje varía, ¿no? Por lo menos fue de 63% a 96%. Y en 2025, Sencida detectó o diagnosticó, bueno, se diagnosticaron, y Sencida tiene el reporte, de 56 bebés que adquirieron VIH.
0: Y pues ahí nada más quisiera hacer como el énfasis que por la normativa de salud que tenemos vigente en el país, que es la 010-2023, dice que es una obligación, que se les oferten pruebas rápidas de detección de VIH a mujeres embarazadas y personas gestantes. Pero eso no siempre pasa. Uh-huh. A veces, ¿y por qué? Van a decir, ay, pero ¿por qué les van a hacer una prueba rápida de detección de VIH? Si les dije desde el inicio que una vía de transmisión es tener relaciones sexuales sin
2: pero
0: condón.
2: Pero no regañes.
0: Pero, bueno, sonó como a regaño, ¿verdad?
2: Sí.
0: Que, bueno, pero para que también nos despabilemos. Si una vía de transmisión es tener relaciones sexuales sin condón, están las personas que se embarazaron, están así, porque tuvieron una relación sexual sin condón, uh-huh, a menos que haya sido una fecundación in vitro. Uh-huh. Entonces, si es así, hay una relación sexual sin condón. Y eso hace que sea obligatorio que les hagan por lo menos una prueba. Y eso estoy hablando de por lo menos, porque la gestación son 9 meses. Y tendrían que hacer 3 pruebas en eso. Uh-huh. Y todavía antes del parto les deberían hacer por lo menos una. O sea, todo se les olvidó, por lo menos una, para evitar que se lo transmita hacia su bebé. Y hacer medidas como no darle leche materna. No por el desconocimiento, tal vez es el desconocimiento, pero quien tiene ahí la obligación recae en la institución pública. Así que, pues, esta tasa de transmisión, mucho más que de las personas, es una responsabilidad del Estado. Uh-huh. ¿No? Entonces, si ustedes conocen, están gestando, háganse una prueba rápida de detección de VIH, porque eso puede evitar la transmisión hacia su bebé. Así uh-huh. que, pues ahí están las notas, que es importante y que también fue interesante que se comparara con lo que trajiste de América Latina. Y pues vámonos a la recomendación, que es El Brilloteo, que pues es una canción que suena medio cliché, pero que no la habíamos puesto. Y es Mujer contra Mujer de Mecano.
1: El Brilloteo.

0: Y esta recomendación es un sencillo compuesto por el ahora racista José María Cano. Y pues sí, ¿no? Porque él es el que produjo y trajo aquí este musical horrible, ¿no?
1: De la Malinche, ¿verdad?
0: De la Malinche,
1: sí, es él,
0: ¿no? Sí, sí, es él. Sí,
1: ay,
0: sí.
1: ¿Y por qué la pusimos en cabina? Quiten la canción.
0: No, pues ya la pusimos y la estamos escuchando, ¿no? Y pues sí, ¿no? Se tenía que decir y se dijo, espero que no me quemen, pero pues sí, ahora sí que lo que se ve no se pregunta, diría Juanga. Este sencillo fue compuesto por, como ya lo decía, por José María Cano en 1986 y publicada 2 años más tarde por Mecano en el disco Descanso Dominical. Y bueno, es una canción emblemática que se ha convertido en un himno para la población LGBT, principalmente para mujeres lesbianas. Porque si escuchamos la letra, ¿no? Trata finalmente de un tema abiertamente de este tipo. Su versión en francés, que también ha sido trabajada en múltiples idiomas, tiene el título de Un Femme, avec une femme. Fue número 1 en Francia durante 8 semanas, castigada en ese momento en sus respectivos códigos penales. También en México la canción fue prohibida en un principio, pero el éxito obligó a levantar este veto. Fíjate nada más la polémica que levantó esta canción.
1: Y ahora es un clásico de
0: es un clásico de la, y lo ponen España, ¿no? en todos lados, ¿no?
1: Y además, bueno, ahorita que dijiste lo de la censura, pues en México, pues nunca hemos tenido una ley que castigue tal cual, ¿no? La homosexualidad. Pero eso no significa que no haya habido homofobia, que deberíamos hacer como un programa, ahorita que lo dijiste, de libros o canciones o películas LGBTs o contemáticas que han sido censuradas en el país, mostrar otras cosas, ¿no? Uh-huh. Pero pues ahí está ese himno, pues lésbico totalmente.
0: Muy bien, entonces espero que sigan escuchando a Mujer contra Mujer, que sigan escuchando canciones LGBT y también a Mecano, ¿por qué no? El hecho de que esté este señor ahí no quiere decir que odiemos a la agrupación, ¿no?
1: Bueno, porque además está Ana Torroja,
0: ¿no? Pues, y también pues
1: muy, siempre ha sido muy
0: muy aliada, ¿no? Muy de los temas. Bueno, la última sección y a tirar el kiki como se debe.

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1: Y para culminar Tirando el Kiki, vámonos rápidamente con esta información, porque van a estrenar una película de terror, así es, de terror gay. Suena raro,
2: sí,
1: de terror
2: gay. No es que vaya a haber gays espantando.
1: Sí, no.
2: Oye, te voy a adoptar.
1: No, sino una película de terror con temática gay, ¿no? Ajá. Donde los protagonistas van a ser gays, ¿no? Que ya ves que había existido también, no sé si se cataloga como terror, como thriller, que era esta donde era como del fin del mundo la temática.
2: Sí, que sale Rupert Green.
1: Ajá.
2: Que son una pareja.
1: ¿Cómo se llama?
2: No me acuerdo, te la busco.
1: Bueno, no, pero esta es como de las primeras que vemos, ¿no? Que tienen esta historia. Ahorita les platicamos un poquito de ella. Bueno, pero regresando a la película de la que estamos hablando, es Leviticus. ¿Es Leviticus o Leviticus? Leviticus, ¿no?
2: Leviticus. Se llama Llaman a la Puerta.
1: Llaman a la Puerta, ¿no? Que es de una pareja gay.
2: Con una hija.
1: Con una hija, ¿no? Y que pues son... pues,
2: cuatro fulanos.
1: Así, aterrorizando a la pareja, ¿no? Cuatro personas aterrorizando a la pareja. Porque supuestamente se viene el fin del mundo, ¿no? Pero ya no les queremos spoilear más.
2: Así que pues ahí está la película. Esperemos que llegue al cine y a ver pues cómo le va. En el festival le fue muy bien en las críticas. Dicen que yo ya no le sé.
1: No,
2: lo que también te iba a decir.
1: No, ya los
2: que
1: festivales,
2: a veces los festivales
1: ya no
2: dan cosas buenas y luego uno las ve y dice que...
1: ¿Qué es esto? Sí. Pues ya ves ahí a esta... la de Emilia Pérez, alabada en un montón de festivales. Si ven nada más las cosas que nos dieron, ¿no? O sea, pues, pero bueno, sí, hay muchas cosas ahí. ¿O que el festival aplaudirá a todo mundo o qué?
2: ¿Quién sabe?
1: Pero bueno, pues con ello terminamos en esta ocasión en Unicuir con esta película, ¿no? Que ya les platicamos. Y esperando justamente que ustedes también...

0: 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Asimismo, que nos envíes un mensajito en el WhatsApp de cabina, que es el 7226-497247.
1: Así que pues ahí lo tienes. Nos escuchamos el próximo martes en punto de las 20 horas por Uniqueer. Yo soy Neto.
0: Yo soy Richo. Y nos escuchamos hasta la próxima.
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Hoy vamos a hablar del mapa genético de una de las escenas más vibrantes del mundo, Tijuana. Estamos explorando las páginas de Oye Cómo Va, recuento del rock tijuanense. Una obra fundamental escrita a cuatro manos por los investigadores José Manuel Valenzuela y Gloria González. Si alguna vez te has preguntado por qué el rock en español suena como suena, la respuesta, posiblemente, es que nació en la frontera. Este libro, publicado bajo el sello de la editorial El Colegio de la Frontera Norte, COLEF, no es un simple anecdotario. A lo largo de sus 218 páginas, Valenzuela y González logran documentar la transición del rock fronterizo. Desde su función como entretenimiento para turistas hasta convertirse en un grito de identidad propia. El texto nos lleva de la mano por una investigación sociológica y musical profunda. Nos explica cómo la Tía Juana se convirtió en el laboratorio donde el blues, el jazz y el rock and roll estadounidense chocaron de frente con la sensibilidad mexicana. Es un viaje impreso que analiza cómo la geografía define el sonido. El recuento de los que habitan estas páginas son una auténtica leyenda. El libro rinde homenaje a figuras fundamentales como Javier Batis, el brujo de la guitarra que le enseñó a medio mundo cómo se siente el blues. También aparecen nombres clave como Carlos Santana, cuya historia está indisolublemente ligada a los clubes de la calle Revolución, allá en Tijuana. Los Duk Duks, la mezcla y, por supuesto, el legado de agrupaciones como The Moonlights o Los Solitarios. El texto no solo rescata nombres, sino que recupera la atmósfera de los salones de baile y la mística de la calle Sexta. Oye, ¿cómo va? Es una lectura obligada para entender que el rock en México no empezó en el centro del país, sino que se filtró por el norte. Busquen este ejemplar del Colegio de la Frontera Norte y redescubran la historia detrás del ruido. Oye, ¿cómo va? Recuento del rock tijuanense de José Manuel Valenzuela y Gloria González.

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1: Hola, muy buenas noches tengan todos ustedes. Bienvenidos a este espacio sinfónico llamado Pasacalle. Soy Arlet Rodríguez Peña. Les mando un abrazo hasta donde estén. Ya saben, el día de hoy no me encuentro en cabina, es día de asueto, pero estoy grabando este programa con bastante entusiasmo porque se trata de uno de los compositores del siglo XX más importantes, uno que cambió de lleno la manera de componer música durante el siglo XX y que también creo que es un alguien que tarda mucho en ser comprendido. Y esto porque la complejidad que abarca su obra es bastante. Ha habido gente, estudiosos, que han dedicado toda su vida en esclarecer un poco el estilo, en esclarecer las composiciones, el trasfondo de todo lo que conlleva una composición de este compositor francés. Y creo que mientras más me he dado a la tarea de entenderlo a partir de, por supuesto, expertos que me han dado una guía a través de libros, a través de videos, de documentales, he logrado enamorarme del trabajo de Olivier Messiaen, este compositor francés que nace a inicios del siglo XX, que muere a finales del siglo XX, y que creo que desde su vida, desde su contexto, es importante conocerlo para saber qué es lo que permea su vida y qué es lo que eventualmente va a llegar a representar un estilo dentro de su obra. Hay que empezar diciendo que este Olivier, y él lo dice incluso en varias entrevistas, desde muy pequeño fue bastante religioso. Y no porque se lo hayan impuesto en su familia, de hecho él dice que su familia no era religiosa, no había una espiritualidad, pero él siempre se entendió y siempre sintió un contacto bastante espiritual hacia la figura de Dios, ¿no? Y esto convierte la religión en un motivo muy importante de su obra. Este yo creo que termina siendo uno de sus motivos importantes para que vayamos un poquito cayendo en cuenta de qué cosas son importantes considerar para escuchar a Olivier. Pero otros dos tendría que ser su amor por la naturaleza y específicamente su amor por los pájaros. Él solía pensar que los pájaros eran los verdaderos músicos del mundo porque imitaban la naturaleza y a través de esa imitación es que ellos lograban cantar. Y él lo que pasó haciendo toda su vida, que es algo fascinante, es que se iba a caminar en los bosques, se ponía a escuchar a los pájaros y los empezaba a grabar. Porque lo que quería hacer era entender básicamente cómo es que era su proceso creativo, si pudiésemos llamarlo así, para entenderlo, imitarlo y llevarlo a una composición artificial hecha por humanos. No, que yo creo que desde ahí ya hay una visión bastante loca, bastante distinta en cuanto a una composición clásica. Ahora imagínense tener que conjugar todo esto. Hablar del espíritu, hablar de la naturaleza a través de pájaros, bueno, no, esto ya involucra toda una locura. Y no se queda ahí solamente la cosa, porque además, si algo tenía este Olivier, es que era un sinestésico. Y si ustedes saben qué es la sinestesia, pues tiene que ver que él veía colores a través de la música. De hecho, él es considerado uno de los compositores que más desarrollado tuvo esto de la sinestesia, a tal grado de que creó básicamente todo un estudio que también ha sido sumamente investigado y que ha sido esclarificado y que existen hasta textos académicos, tesis enteras que hablan acerca de la sinestesia de Messiaen, que esto a qué lo llevó, a que cada acorde que él tocaba en realidad era una mezcla de colores, ¿no? Él, por ejemplo, empezaba a decir, ah, bueno, es que yo cuando toco este acorde estoy viendo, lo estoy inventando, ¿verdad? Pero era algo así las descripciones que hacía. Estoy viendo un verde hoja que está mezclándose con un verde más oscuro, con un tinte de naranja y un toque de dorado. Ese era Messiaen tocando el piano y básicamente creando acordes. Y esto lo llevaba a básicamente una estructura tonal distinta y que esto es importante considerarlo cuando escuchamos su obra, porque eso podría justificar la rareza que implica escuchar a Messiaen. Evidentemente, si estamos acostumbrados a escuchar ciertas armonías, ciertas cosas que se resuelven musicalmente hablando, con este Olivier, mucho de eso se pierde, mucho de eso no existe, pero es lo que también hace más fascinante toda su obra. Yo creo que también otro punto importante que hay que tocar son sus influencias, porque creo que en sus inicios, si se van a percatar, es que Grieg es un elemento importante. De hecho, él menciona que toda la cultura nórdica y su música terminan permeando totalmente su estilo cuando él es muy joven. Debussy, por supuesto, dice que cuando él escuchó por primera vez Peleas y Melisande, él lloró tremendamente y dice, yo desde ahí supe que pues la música y yo estábamos conectados. No, así que creo que vamos a escuchar cosas bastante identificables como estos compositores en sus obras. También hay que decir que fue alumno de Paul Dukas, que le enseñó a orquestar. Paul Dukat es muy conocido sobre todo por haber sido el compositor de Aprendiz de Brujo, que se ha vuelto famoso por Disney. Y bueno, ¿no? Por ahí también hay otros temas que hay que considerar, que a los 22 años aprende órgano. De hecho, él dedica buena parte de su vida a estar tocando órgano en la iglesia, aun cuando ya se había consumado como un gran compositor. Era muy común verlo tocando en la iglesia. Y también es curioso, y también con esto voy a cerrar un poquito para darle pie a sus composiciones, pero si algo me agrada es que él dice que su primer contacto con el color a través de la música es cuando fue a la Santa Capilla en París. Voy a leer una cita que creo que va a esclarificar bastante un poquito la manera en que él pensaba y cómo entendía la religión y los colores. Dice: cuando ves los vitrales, no ves inmediatamente las figuras. Tienes una sensación de color. Estás deslumbrado y tienes que cerrar los ojos. Cuando toco un acorde, veo los colores que corresponden dentro de mi cabeza. Y ahí es donde empieza la noción de acordes coloridos. Creo que si nos damos un clavado a lo largo de la obra de Messiaen, se van a dar cuenta de que encontramos un montón de estudios sobre pájaros, por ahí hay cantos de pájaros exóticos. Él, insisto, fue todo un visionario que dedicó su vida también a la observación de aves. ¿Qué es lo que también es importante y destacable, y que creo que también esto fundamenta su visión, a veces hasta un tanto, sí esperanzadora, pero siempre envuelta en el dolor, en la tristeza? Es que él dice que fue criado por su madre, que además su madre fue poeta, así que lo introdujo a la literatura, y él creció con una sensibilidad artística bastante marcada. Pero él dice, pues yo en realidad crecí siendo criado por mi madre y únicamente ella, porque mi padre, así como todos los hombres, se habían ido a la guerra. A él le toca vivir su infancia durante la Primera Guerra Mundial. E imagínense, estando en el ejército durante la Segunda Guerra Mundial, es capturado por los nazis y es llevado a un campo de prisioneros. Pero eso yo creo que lo voy a dejar para el segundo bloque. Por ahora, ¿qué les parece si empezamos a escuchar un poco de Olivier Messiaen? Vamos a escuchar sus preludios. Sus preludios, la crítica normalmente dice que es un buen primer acercamiento para Messiaen, no solamente porque tiende a ser un poquito más fácil su comprensión o por lo menos su apreciación, sino porque también comienzan a, o mucho de lo que dice la crítica, es que estos son los inicios del desarrollo de la teoría del color que este Messiaen empieza a desarrollar. Por ahí van a encontrar que hay pez, que hay preludios dedicados a una paloma, que hasta incluso dice que ve los acordes o toda la música como un naranja con manchas negras. Pero el que vamos a escuchar el día de hoy se va a tratar de tres: el canto de éxtasis en un paisaje triste, el sonido impalpable del sueño y las campanas de angustia y lágrimas. Ya los nombres suenan bastante desoladores, aunque creo que también hay que tener siempre en claro que en Messiaen siempre hay una noción de fe y de esperanza, así que no se vayan tanto por los nombres. Y todo, absolutamente todo, y que hasta incluso esto también pone a Messiaen una cosa bien interesante, porque él fue uno de los primeros en entregar un programa donde él hasta incluso pone: este preludio es esta combinación de colores y esta es otra, para que también la audiencia entendiera un poquito de qué iba su sinestesia. Pero bueno, yo dejo que disfruten estos preludios. Con esto vamos a ir a un corte y en un momento regresamos.

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11: Gracias por continuar con nosotros acá en Pasacalle. Estamos platicando acerca de Olivier Messiaen. Ya escuchamos durante el primer bloque sus preludios, pero ahora vamos a lo que es considerada su obra maestra, su cuarteto para el fin del mundo. Yo creo que si escuchamos por primera vez la obra sin saber el contexto, sin tener un poquito en la mente cómo funcionaba la creatividad de este Olivier, puede resultar una obra bastante cansada, porque en muchos sentidos va a sonarles monótona, estridente, silenciosa, que va a tener una noción de tempo muy rara, y es porque todo esto es deliberado. Y esto se debe a que fue compuesta en un contexto verdaderamente terrible. Yo durante el primer bloque les comenté que este Messiaen fue capturado por los nazis durante la Segunda Guerra Mundial. Ahí ya les comenté, es que es llevado a un campo de prisioneros donde se queda durante un año, fue bastante tiempo. Tenía que trabajar jornadas de 5 de la mañana a 10 de la mañana trabajando, haciendo encargos que hacían los nazis. Y afortunadamente, creo que si algo hay que respetarle a los alemanes parcialmente es que tenían un amor enorme hacia la cultura, hacia el arte. Y había nazis que respetaban al prójimo independientemente de que fuera judío, si es que demostraba ser un maestro, ¿no? Y ya hablamos de que cuando capturan a Olivier, ella tenía cierto prestigio. Así que un oficial nazi que estaba a cargo de donde él estaba encarcelado se encargaba de darle papel, de darle lápiz, de darle gomas para que pudiera imaginar y pudiera componer. Y en este contexto, porque además le encargaron una obra, fue que tuvo que componer sin ningún instrumento, solamente su mente y su sinestesia, este cuarteto para el fin del mundo, sabiendo que únicamente tomó en consideración cuatro instrumentos que estaban disponibles, y esto porque tenía una comunidad de músicos muy, muy chiquita. Entonces, dependiendo del instrumento que ellos ejecutaban, fue el instrumento que empezó a desarrollar para esta composición. Estaba John Levoulouet, que fue violinista, Ari Akoka, que era clarinetista, Etienne Pasquier, chelista, y el propio Olivier, que empezó a fungir como un pianista. Evidentemente ya se imaginarán toda la cuestión, ¿no? Fue muy problemático porque no pudieron ensayar realmente nunca, no tenían instrumentos, los tuvieron hasta el día del concierto. Y esto fue tremendamente horrible, porque lo que él cuenta es que, pues, por ejemplo, el chelo que le dieron solamente tenía 3 cuerdas. Hablando del piano, las teclas se hundían y ya no podían levantarse. Así que fue un caos. Pero lo que comenta Messiaen, que esto se convirtió básicamente en una de las reseñas más importantes y trascendentales del estreno de esta obra, porque se estrenó en el campo de prisioneros, y que además dice que fue muchísima gente, desde prisioneros como de oficiales, gente rica, gente pobre. Se reunieron aproximadamente 10.000 personas para escuchar el estreno de esta obra. Y aunque la ejecución fue bastante pobre, incluso este Olivier lo menciona, pues simplemente el hecho de escuchar música, de poder cambiar ese panorama que estaba unido por la miseria de todos, por la

tristeza, por la pesadumbre, pues se volvió básicamente en un momento estético impresionante que además es catalogado como uno de los momentos artísticos más bellos que ha habido en la historia del arte. Ya les mencioné que estaban muy deteriorados estos instrumentos y creo que también aquí viene bien meter una declaración que este Olivier hizo en su momento y que va bien para describir o empezar a hablar de lo que sucede en este cuarteto para el fin del mundo. Y es, cito, mi música no es agradable, es certera. Dentro de la espiritualidad que tenía este Olivier, él comenta que él cree, bueno, creía más en lo invisible que en lo visible, que él sabía que había un mundo etéreo que incluso tenía mayor importancia y presencia que el propio panorama terrenal. Esto es importante mencionarlo porque cuando hablamos del cuarteto para el fin del mundo, él lo que empieza a imaginarse estando como prisionero de guerra es el apocalipsis. ¿Cómo sería el anuncio de este ángel que se describe en el libro de la Biblia? ¿Cómo se escucharía la trompeta? ¿Cómo se escucharía el caos? Y esto es básicamente lo que nos cuenta este Messier a través de esta obra. Hay dolor, hay pérdida, hay muchas cosas, pero creo que, lo vuelvo a decir también, hay una gran búsqueda y una declaración de fe. Y eso es lo que también vuelve una obra increíble, el Cuarteto para el Fin del Mundo. Bueno, además yo ya le estoy cambiando un poco el nombre, porque en sí la traducción correcta tendría que ser el Cuarteto para el Fin de los Tiempos. Ahí me disculpo, porque creo que el tiempo es algo, una obsesión para el arte en general, y no fue la excepción para este Olivier. Este cuarteto está dividido en 8 partes. Nosotros solamente vamos a escuchar la primera, la quinta y la octava, porque es una obra algo larga. Yo los invito a que la escuchen después aparte para que se claven un poquito más en el asunto y la puedan disfrutar más. Pero vamos a escuchar esta primera parte titulada Temprano en la mañana. Porque, ¿qué es lo que empieza él a imaginarse temprano en la mañana? Los pájaros. Así que vamos a escuchar pájaros, vamos a escuchar cómo empiezan a anunciar o de alguna manera darnos una pauta de que se acerca el fin del mundo. Vamos a escucharlo, ahora regresamos.

Siguiendo platicando acerca de este cuarteto para el fin de los tiempos, la segunda parte, que no vamos a escuchar pero sí quiero nombrarla, tiene que ver con la trompeta y el heraldo angelical que anuncia el fin del mundo. No cuando por fin empieza a llevarse a cabo esta profecía del fin de los tiempos. El tercer movimiento, que es un abismo de aves, siempre las aves presentes, les digo, es un motivo bien importante dentro de la obra de este compositor francés y que tiene que ver con la pérdida del tiempo, ¿no? Como esta ausencia, esta falta de algo. Pero algo interesante es que como cuarta parte, él mete un interludio. Y este interludio, lo que cuentan los estudiosos, es que es la vuelta al tiempo presente. Y cuando llegamos al tiempo presente, pasa el quinto que vamos a escuchar ahora, que tiene que ver con una plegaria, la fe en toda su expresión. Creo que lo que tiene que ver con el movimiento 5 y el 8 pareciera que son el corazón y el de toda la obra y desarrollan mucho el contexto que tiene que ver con la fe y cuando realmente esta fe cobra un valor muchísimo más grande. Y creo que si nos metemos en el pensamiento de que él estaba viviendo en medio del horror, pues evidentemente este movimiento cobra mucho más valor estético. Creo que estas plegarias, la 5 y la 8, lo que hacen es elevarte. Puedes ser un creyente, puedes no creer, pero te hace sentir algo. Y aquí el quinto es un llanto de la humanidad queriendo algo mejor. Paz. Una serenidad que incluso detiene el tiempo. Vamos a escuchar esta quinta parte y ahora volvemos.

Ahí tuvimos el quinto movimiento de este cuarteto para el fin de los tiempos de Olivier Messiaen. El sexto tiene que ver con el capítulo de las revelaciones, que ya saben que es cuando toda la furia es depositada en esta obra y es cuando empieza el caos, la furia, la maldad del día del apocalipsis. Aparecen las bestias descritas en el libro, las pestes, y para Olivier, él dice, este es el movimiento que representa las piedras que no se mueven, todo es estático, todo es terror en todo el sentido. Después, el 7 es probablemente el movimiento que más denota la sinestesia de este compositor, porque tiene que ver con un triángulo de arcoíris que va a estar reservado para el ángel que anuncia el fin de los tiempos. Incluso por ahí él menciona que hay una lava azul y naranja que va a invadir todo este movimiento y que son los colores predominantes. Es decir, aquí vemos cómo concretamente se enfoca en una imagen. Y de aquí incluso viene la esencia de cómo esta pieza logra vincularse con un vanguardismo. Pero ahora vamos y ya estamos escuchando en el fondo el último movimiento, el que va a cerrar este cuarteto, que tiene que ver con la libertad, con la paz, con el fin. Porque este Messiaen creía en la trascendencia, en cómo todos vamos a ascender, como menciona el libro bíblico, para estar a la diestra del Padre, ¿no? O bueno, dependiendo, ¿no? Ya sabemos que existe la noción de los 144,000 que son los elegidos para subir al cielo, pero justo este movimiento es lo que nos describe. Cuando el hombre va a ser capaz de levantar su alma, su espíritu, fuera del caos, en un lugar esperanzador. Quienes acaban este movimiento es un piano y el violín. Es, yo creo, que uno de los más emotivos movimientos que, insisto, tienen que ver con el corazón de esta obra. Y es muy bello saber que este Messiaen la compuso estando como prisionero de la Segunda Guerra Mundial con los nazis, luchando por su vida y cada día enfrentándose posiblemente a la muerte. Con esto damos por terminada la velada de hoy. Hay mucho que decir de este compositor, por favor revísenlo, de verdad que no es aburrido, es complejo sí, pero vale la pena y yo espero que con esto que acabamos de platicar el día de hoy sea por lo menos un pequeño incentivo para que busquen más de él, para que escuchen su obra y se enamoren. No por nada, también fue el maestro de Pierre Boulez, del propio Stockhausen, así que mucho de la vanguardia musical también se le debe a este crack francés. Soy Arlette Rodríguez Peña, muchas gracias por haber escuchado este programa. Ya saben, estamos en Uniradio, pasen una linda noche. Hasta luego.

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2: Ricard Charan, For You, Francia.

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2: Ray, Joy, Inglaterra.

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8: Pijon John, L.A.J., Beautiful Things, Estados Unidos.

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6: Minú, Demi Tour, Suecia.

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5: Macho, Macho, México.

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1: French Braids, To Another, Black and Blue, México.

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1: Ricard Charin, For You, Francia.

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1: Pigeon John, LAJ, Beautiful Things, Estados Unidos.

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2: El cepillo dental eléctrico puede ser un aliado para tu higiene bucal. Por eso, el Laboratorio Nacional de Protección al Consumidor analizó 10 modelos distintos. Quédate y conoce el estudio de calidad.
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2: El cepillo dental eléctrico es un dispositivo diseñado para realizar movimientos automáticos, rotatorios, oscilantes o sónicos, que facilitan la eliminación de los residuos alimenticios y placa bacteriana. Cumple la misma función que un cepillo manual, pero su asistencia mecánica facilita el proceso de cepillado. Su uso constante ayuda a prevenir enfermedades como caries, sensibilidad dental, halitosis, entre otras. Sin embargo, su eficacia también depende de una técnica correcta y del tiempo de cepillado.
3: Están compuestas por un mango que contiene el motor, la batería y los controles de funcionamiento, así como un cabezal con cerdas perpendiculares que facilita la limpieza de zonas de difícil acceso. Algunos modelos cuentan con sensores, temporizadores e indicadores luminosos. Existen distintos tipos de cabezal. Los rotatorios, de forma redonda, giran sobre su propio eje y suelen recomendarse a quienes usan un cepillo eléctrico por primera vez. Los sónicos funcionan mediante vibraciones de alta frecuencia y son adecuados para personas con encías sensibles, implantes y ortodoncia. También existen cabezales infantiles, de menor tamaño y con cerdas más suaves.
2: En cuanto a su alimentación, algunos modelos cuentan con batería recargable integrada, mientras que otros funcionan con pilas intercambiables tipo AA. Ante la amplia oferta disponible en el mercado, el Laboratorio Nacional de Protección al Consumidor analizó 10 cepillos dentales eléctricos, 4 para niñas y niños y 6 para personas adultas. El estudio verificó que la información comercial fuera correcta y que los productos incluyeran instructivo y garantía en español. También se revisaron los acabados, el desgaste de las cerdas tras un uso simulado de 3 meses, la duración de la batería, la retención del cabezal y la temperatura alcanzada durante su uso.
3: ¿Cuáles fueron los resultados? Todos los modelos evaluados presentaron un funcionamiento seguro, ya que sus niveles de calentamiento se encuentran dentro de los límites permitidos, además de calificar excelente en la prueba de acabados. Los modelos que mostraron una excelente retención del cabezal fueron 2 de la marca Oral-B para adultos y 2 modelos infantiles, Oral-B Disney Pixar Cars y Philips Colgate.
2: Los cepillos con menor número de ciclos de cepillado fueron 2 modelos de Oral-B. Uno infantil de Marvel Spider-Man y otro para adultos. Sin embargo, ambos cuentan con sistemas de carga rápida. Estos 5 modelos sobresalieron por los ciclos de cepillados que ofrecen con una carga de batería. Los modelos que calificaron excelente en la prueba para medir si sus cerdas se desprenden fueron 2 de la marca Oral-B y 3 de Philips Colgate.
3: Para aprovechar mejor tu cepillo dental eléctrico, toma en cuenta estas recomendaciones. Consulta con tu dentista el tipo de cerdas más adecuado para tu salud bucal. Cambia el cabezal cada 3 meses o antes si notas desgaste, deformación o tuviste alguna enfermedad respiratoria. Enjuaga y seca tu cepillo después de usarlo para evitar que se formen microorganismos que puedan afectar tu salud bucal. Lávate los dientes después de cada comida y sigue una técnica de cepillado adecuada para evitar los residuos.
2: Antes de comprar un cepillo dental eléctrico, considera lo siguiente. Adquiérelos en establecimientos formales. Esto garantiza que el producto haya tenido un manejo higiénico para su venta al público. Considera el costo de los cepillos eléctricos, así como de sus cabezales de repuesto. Compra un paquete de cabezales de repuesto y cámbialo cada 3 meses o antes. Revisa sus características y asegúrate que el cepillo que vayas a adquirir se adecúe a tus necesidades específicas.
3: No olvides que los cepillos dentales eléctricos no deben tirarse a la basura común, sino desecharse por partes. El cabezal debe tirarse en la basura inorgánica no reciclable y el cuerpo del cepillo llevarse a un centro de acopio de residuos eléctricos.
2: Recuerda que también puedes consultar este estudio de calidad en nuestro canal de YouTube, Profeco TV.
1: Revista del consumidor.
3: Si tienes pensado vivir en pareja, toma en cuenta que hacerlo también implica coordinar metas y tomar decisiones económicas en conjunto. Antes de contratar cualquier servicio o asumir un compromiso financiero, es fundamental hablar con honestidad sobre la situación personal de cada uno. Realizar un análisis financiero previo ayuda a evitar confusiones, malos entendidos y conflictos a futuro.
2: Algunas preguntas que pueden ayudarte a evaluar tu situación individual son: ¿cuál es mi ingreso mensual? ¿Qué deudas tengo que liquidar? ¿Cuáles son mis gastos fijos como rentas, servicios o suscripciones? ¿Qué metas personales no estoy dispuesto o dispuesta a negociar? Una vez que reflexiones y tengas claras tus respuestas, es momento de conversar con tu pareja y alinear expectativas. Estas preguntas pueden ayudarles a generar acuerdos de forma responsable y consciente. ¿Qué gastos compartiremos a partir de ahora? ¿Qué metas queremos lograr juntos? ¿Como comprar una casa, un coche, viajar o crear un fondo de ahorro? ¿Cómo vamos a dividir los gastos? ¿Qué compras requieren aviso o acuerdo previo?
3: Establecer acuerdos claros previene conflictos y evita la llamada infidelidad financiera, que ocurre cuando alguien oculta deudas, gasta sin avisar o utiliza recursos comunes sin consultarlo. En muchos casos, esto sucede por miedo, vergüenza o falta de comunicación, pero con el tiempo el silencio debilita la confianza y puede generar malentendidos.
2: Existen diversas herramientas financieras que pueden facilitar la vida en común. Pero antes de elegir cualquiera, es importante hacer una pausa y preguntarse con sinceridad si ambos desean participar y bajo qué condiciones. Por ejemplo, en el caso de las cuentas de ahorro mancomunadas, antes de contratarlas conviene preguntarse: ¿tenemos metas claras y compartidas? ¿Ambos podemos aportar de forma constante? Si la respuesta es sí, estas cuentas pueden ser útiles para proyectos conjuntos como vacaciones, fondos de emergencia o gastos del hogar.
3: Existen dos modalidades: la cuenta mancomunada, en la que ambos deben autorizar cada movimiento, y la solidaria, en la que cualquiera puede disponer de dinero con mayor libertad. Elijan la que mejor se ajuste a sus necesidades y lleven un registro claro de cuánto aporta cada quien y en qué se utiliza el dinero.
2: Otra opción es el crédito hipotecario mancomunado, que puede permitirles acceder a un monto mayor para construir patrimonio. Sin embargo, es indispensable evaluar si cuentan con ingresos estables y suficientes a largo plazo, así como revisar cuidadosamente tasas de interés, seguros obligatorios, plazos, penalizaciones y cláusulas de rescisión.
3: En el caso de las tarjetas de crédito con responsabilidad compartida, pueden facilitar la administración de los gastos del hogar, pero es importante recordar que el titular de la cuenta es el único responsable legal del pago total ante la institución financiera. Si están considerando contratar un seguro de vida o de gastos médicos mayores, definan quién será el beneficiario y cómo se pagará.
2: Para dar seguimiento a sus compromisos, es recomendable fijar metas en común a corto plazo. Elaboren un plan sencillo donde se establezca cuánto aporta cada persona y con qué objetivo. Tener objetivos compartidos y un plan de acción claro no solo mejora las finanzas, también fortalece el vínculo en pareja.
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Son las 6. Son las 6 de la mañana con 17 minutos. Hoy es 6 de mayo del 2026. ¿Cómo están? Seguramente muy descansaditos, ¿verdad? Que ayer andaban de día de asueto. Bueno, pues ¿cómo les va? Oigan, pues vamos empezando transmisiones en vivo aquí en el 99.7 de FM, en Uniradio, la estación de la Universidad Autónoma del Estado de México. Muy buenos días, pásenle por favor, pues sí, vamos a iniciar como todas las mañanas de 6:15 a 8. Aquí andamos haciendo ruido en este programa llamado Ruido Mental.

Llegamos a la mitad de la semana, ¿qué tal? Abril ya se fue, mayo ya va avanzando. ¿Y ustedes qué tal ahí con todos los pendientes, con toda la rutina? Cuéntenos en qué andan. Oiga, pues muchas gracias que nos dejen de acompañarles ahí en su trayecto mañanero. ¿Cómo van? ¿Todo bien? ¿O van medio retrasados, retrasadas ahí con el reloj, esa batalla cada día en la mañanita, ¿verdad? Bueno, pues con cuidadito, por favor, con mucha calma, nosotros aquí andamos. Así que quédense porque pues vamos a platicar ahí algunos temas, vamos a escuchar musiquita desde luego, porque ya son las 6:19.

Y en esta mañana, mañana de miércoles, oigan, pues vámonos directamente a los generales de hoy, de este 6 de mayo. Y vamos a empezar, bueno, pues como siempre iniciamos aquí en el ruido con el clima. Tenemos en este momento 12 grados centígrados y vamos a llegar hoy a una máxima de 24. Un día con sol, un día caluroso, de acuerdo al pronóstico del tiempo. No tanto como ayer estuvo más, ayer tuvimos un par de grados más. Y bueno, pues también el pronóstico nos dice que hoy va a caer el Valle de Toluca, pues que nos esperemos a un cielo nublado. Que va a haber nubes, ¿verdad? Quizá nada frío, pero sí dice que más tarde puede haber por acá nubecillas en el cielo. Muy bien, bueno, pues ahí está ese dato para que tome sus precauciones. ¿Cuánta ropa se va a llevar en esta mañana para andar cargando después las toneladas? No, eso era en el invierno, ¿no? Ahorita ya estamos como que tranquis. Pero pues sí, al parecer no habrá lluvia de acuerdo con el pronóstico, que sí, insisto, como siempre digo, es pronóstico, no es profecía.

Vamos a ver, vean ustedes en Automóvil Ciudad de MX, aquí en el Estado de México. Bueno, pues hoy miércoles, hoy no circula el engomado de color rojo, terminación de placas 3 o 4, para que pues tomen ahí otras opciones para irse a la ciudad, quizá en el tren, quizá en autobús, quizá con algún amigue, ¿no? Ahí para compartir automóviles, que sería lo mejor, más personas, menos autos. Estaría, son las 6:21 de la mañana y pues ahí está el dato del hoy. No circula, para que ustedes tomen ahí la precaución. Y vámonos de una vez aquí con los indicadores internacionales. Vamos a ver cómo está por acá los comparativos en cuestiones económicas. Y miren nada más, qué bien. Hoy un dólar estadounidense equivale a 17 pesos con 26 centavos. ¿Qué tal, eh? Tuvo ahí un bajón tremendo el dólar, los cueritos de rana verde. Ayer lo registrábamos, ¿no? Ayer a esta hora lo platicábamos, estaba ahí en 17.52. Y hoy 17.26 en este momento. ¿Qué tal, eh? El superpeso dando ahí el embate total. Eso nos alegra bastante, nuestra economía estable y fuerte en este escenario convulso internacional. 17.26, buenas noticias. Y claro, ¡viva México!

gracias por dejarnos acompañarles aquí desde el 99.7 de FM Uniradio, la estación de la Universidad Autónoma del Estado de México. Vamos empezando el ruido mental, oigan, y pues ya andamos por acá el par de madrugadores que pues llegamos aquí a las transmisiones en vivo de Uniradio cada mañanita. Transmisiones aquí en el 99.7, bueno, pues ya saben, 24/7, esa no para. Toda la noche, desde luego, hoy también hay contenido, pero pues en vivo iniciamos a esta hora a las 6:15. Saludo al caballero del madrugue, operador, productor aquí en Uniradio, está mi querido Chema Rodríguez. Cheche, buenos días. Que viene muy contentito, ayer tuvo descanso, ¿verdad? Ay, qué chido, muy bien. Fue su caso también de ustedes, estuvieron ayer en día de asueto, aprovecharon ahí con la familia. O simplemente un día para sí mismes, ¿no? Díganos. Mi nombre es Néstor Gutiérrez. Yo les agradezco tanto por su compañía, que nos dejen estar ahí a su ladito mientras ustedes, pues, prácticamente despiertan, ¿verdad? Pues vámonos. También hay un gallo que nos viene a saludar acá en las mañanas. Don Valentín, buenos días. Ese gallo sí trae pulmones hoy, ¿eh? Muy bien, porque hay que cantar. Y cantar porque nos anuncia justo hoy Valentín el Amanecer Toluqueño, bandas, proyectos de esta ciudad. Y vamos a iniciar con Sando, y que colabora ahí Cabeza de Árbol, y nos trae esto que se llama Luces. Inicia el miércoles. Hay que despojarnos ya del sueño y esos bichos nocturnos. Y es miércoles, son las 6:24. Muy buen día.

0: Iniciamos el ruido mental aquí en Uniradio. Vamos a una pausa y volvemos enseguida. A manejar con mucho cuidado. Muy buen día.
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0: Son las 6 de la mañana con 31 minutos del 6 de mayo del 2026. Muy buen día.

Son las 6:31. ¿Qué tal? Oigan, ¿cómo les fue en su descanso de el 5 de mayo? Cuéntenme. Y hoy, bueno, pues ya darle de nuevo a la rutina. Pues que les vaya bonito, ¿verdad? Ojalá que hoy sea un gran día. Cuéntenos, ¿dónde andan? ¿Dónde andan? Hoy sí van a la chamba, hoy sí van ahí a la escuela. Pues platíquenme. Tengo yo por acá un número de WhatsApp a sus órdenes. 722-649-7247. Para que se pongan en contacto si gustan, si así lo desean, ¿verdad? Díganle ahí al copiloto, a la copilota, ¿verdad? Que nos mande el mensajito. Ustedes con mucho cuidado, concéntrense, por favor, ahí en la manejada, ¿eh? Nada de andar viendo ahí el celular mientras anda justamente al volante. Con mucho cuidadito, porfa. Bueno, muy bien, pues aquí estamos ya en este ruido mental. Oiga, muy buenos días. Aquí es Uniradio, la estación de la Universidad Autónoma del Estado de México. El 99.7 de FM. Y muchas gracias que nos permitan acompañarles. Acá andamos aquí en esta cabina mañanera. Chema Rodríguez a los controles. Cheche, buenos días. Yo soy Néstor Gutiérrez. Gracias por dejarnos acompañarles y vámonos con música. Quédense, vamos a tener por acá temas, vamos a platicar, ya saben, cosas de música, cultura pop y buenas rolitas. A ver qué les parece esto. Vámonos con esta querida llamada Jessy Lanza. It means I love you. Son las 6:33. Ya amaneció, ya salió el sol. Quédense en Uniradio. Volvemos, estamos en vivo.

Jesse Lanza, de Canadá. ¿Qué tal con esta canción? It Means I Love You. Está cumpliendo 10 años esta bella canción. Y con ella iniciamos la parte musical hoy por acá en El Ruido Mental. ¿Cómo andan? Muy buenos días. ¿Qué tal el amanecer? ¿Cómo va su rutina? Manejen con precaución, por favor. Muchas gracias que se acompañen aquí de esta frecuencia de radio universitaria. Aquí es Uniradio, que desde hace 19 años, pues sí, esta estación, la estación de la Universidad Autónoma del Estado de México. Aquí andamos, un día sí y el otro también, trayéndoles a ustedes acá contenido música 24/7, todos los días, cada día del año, ¿Qué tal? Oigan, pues escuchamos ahí de Canadá a Jesse Lanza. ¿Qué tal con esta buena rola? Ya todo un clásico por acá de 99.7 de FM. Y oigan, tengo un número de WhatsApp a sus órdenes, 722-649-7247. Un saludo por acá, mi querido Luis. ¿Qué onda, Luis? Dice, buen día, Nes Chema. Buen día, mi hermano. ¿Cómo estás? Aquí estamos, cualquier cosa ahí, escríbanos, porfa, están festejando algo, díganos, aquí le hacemos ruidito. Y vámonos con más música. También de Canadá, los Holy Folk, que por ahí andan estrenando material, ya lo tocamos por acá. Y esta banda, este acoplado en el cual, bueno, pues para hacer música, para hacer sonidos, son capaces de lo que sea. Utilizan cualquier objeto, juguetes, cualquier cosa, lo que se imaginen. La cuestión es hacer ruido y convertirlo en ruido, pero ruido bien hecho, en musiquita. Los de Holy Folk. Y por eso vámonos con uno de sus clásicos. Súbele, Chema. Esto se llama Tom Tom. Son las 6:39 y avanza el día y ya salió el sol. Y estamos ya disfrutando del miércoles. ¿Cómo van? Cuéntenme. Aquí en El Ruido Mental, estamos en vivo.

Holy Fuck, así se llama esa banda canadiense con Tom Tom. Muy buenos días, ¿cómo están? Son las 6:43 de la mañana. Nosotros pues acá ya dándole al miércoles, dándole a la radio universitaria. ¿Y ustedes cómo están? Gracias por pasar aquí a saludar. Tengo un número de WhatsApp, el 722-649-7247. Y a ver, tengo para acá un mensaje. Un mensaje de mi querida Eli. Eli, ¿cómo estás? Hola. Y me dice Eli, dice, no sé por qué, hay días que uno se despierta con un mood tristón y andar cabizbajo, la neta que no está cool, nos dice mi querida Eli. Tienes razón, Eli, sí, que sacón de onda, pero ahí te van algunos tips. Tú tranqui, no es que algo esté mal, no, a veces nos contamos como que historias, pero ahí te va. Dice la ciencia, que en los primeros momentos de la mañana, cuidado, aguas, no es que algo ande mal contigo. A veces es simplemente biología, química cerebral. Los niveles ahí de esas sustancias como que nos ponen chiditos, pues andan bajonas, andan todavía como que apenas cargándose, apenas recobrándose de la dormidera, cosas así. Entonces, no eres tú, Eli. Es ese cerebro loco que nos hace cosas. Nos juega trucos, te lo juro. Ahora ahí te va. Hay una hormona que se llama cortisol, justo. Y a veces despertamos, sí, el cortisol pues anda todavía bajito. Todavía no nos inyecta ahí de esa pila. Así que tú tranqui. No te empieces a autocastigar, a decirte, no, yo, mi vida, esto, aquello. Tú tranqui. Respira, por favor, si puedes. Date 30 segundos, un minuto de solecito. Sal a donde haya sol, deja que te bañe, que te inunde. Porque sí, esa bola de gas gigante que ves flotando ahí tiene ciertos poderes. Entonces sí, la luz solar puede ayudarnos ahí un poquito con ese reset emocional. Luego, a lo mejor ya te bañaste, pero si no, ahorita te das una ducha de 5 segunditos de agua fría y ya. Son formas como que externas, justo de ir ayudando ahí esa química cerebral. Dice la ciencia, No lo estoy diciendo yo. Y otra que ya estás haciendo, Eli, y te aplaudo mucho por acá, es hablarlo. Justo, ya lo estás hablando, ya lo estás expresando, ya estás diciendo, mi sistema anda más o menos así. Así que, Eli, te puedo prometer que en unos momentos más todo va a estar bien. Y mira, si todo eso falla, si todo eso no da bien resultado, pues entonces vamos con música y eso vas a ver. Vámonos con los Kasabian. Y chécate ese ritmazo que trae esta rola. Y sí, así se llama. Y sí, Eli, todo es fácil, todo va a estar bien. ¡Te queremos mucho!

Y sí, de Kaiseibian, los ingleses, sí, vámonos con más musiquita. Mañana son las 6:49 y yo les traigo ahora por acá a Elvis Costello con su Radio Radio, aquí en la Radio Universitaria. Buen día.

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Radio Radio, universitaria. Claro, aquí el 99.7 de FM. Y escuchamos a Elvis Costello. Y vámonos con más rolitas de una vez. Son las 6:52 de la mañana. Algo en español. Las víctimas del Doctor Cerebro, este clasicazo de Ya Tus Amigos. Aquí en Uniradio. Manejen con precaución, por favor, y gracias por estar aquí en la radio universitaria.

0: Las víctimas del doctor Cerebro. Ahí escuchamos Ya tus amigos, un clasicazo acá del rock hecho en México. Y ese buen toque, ¿no?, que le da el Abulón ahí a sus rolas. Echen un ojito también, que anda muy activo ahí con sus abominables. Y sigue rifando ese morro. Oigan, pues acá andamos. Muchas gracias, gracias por pasar aquí a saludar. Estamos en vivo aquí en Ruido Mental, en el 722-649-7247. ¿Quién anda por acá? Mr. Moon. Gracias, Mr. Moon, que acá ya nos saluda. También Ingrid nos mandó un mensaje. Muy buenos días, mi querida Ingrid. Y acá Ingrid, ella es ruidosa oficial. Y justo como parte de esta comunidad ruidosa, le mandó un mensaje a Eli, que nos escribió que hoy se siente agüitadona. Dice, hola, estoy segura que todos los ruidosos. Le mandamos un abrazo a Eli. Yo le mando esta canción. Dice, no combina con la playlist de hoy, pero abrazo enorme. Ahorita te mando la canción, mi querida Eli, y gracias. Gracias, Ingrid, por la buena vibra. Buena vibra, ¿eh? Ya vieron ustedes. Nada, andar ahí de enojones hoy, por favorcito. Vamos a disfrutar el día. Son las 6:56 de la mañana y pues muchas gracias que ande por acá. En el 99.7 de FM. Oigan, y les traigo acá una nota, está muy chistosa, está muy divertida, pero se las digo después del corte. Ahorita vamos a ir ya justamente a una pausita, pero regresamos rapidísimo. Bueno, entonces, pues ya volvemos enseguida. Estamos aquí en Uniradio, gracias, gracias. Esta es la estación de la Universidad Autónoma del Estado de México. Y aquí andamos, en los controles, Chema Rodríguez. Hola, Chema. Cheche. Yo soy Néstor Gutiérrez y pues quédense que volvemos con más. Ahora sí, mi querido Chemita, vámonos a la pausa. No tardamos nadita, lo prometo.
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Good morning, por la morning, ¿cómo están? Oigan, pues iniciando el miércoles, nosotros aquí ya andamos en vivo, claro que Switch. Aquí en El Ruido Mental, su programa mañanero del 99.7 de FM, la estación de la Universidad Autónoma del Estado de México, nuestra alma mater. ¿Cómo están? Muy buen día. Tengo un número de WhatsApp, 722-649-7247, por si gustan. Y acá recibo un mensajazo, qué chulada, muchas gracias. Mi querido Adán, está bien chulo lo que nos cuenta hoy por acá. Dice, se los voy a leer, está muy buenazo y ya me tocó fibras, mi querido Adán, muchas gracias. Dice Néstor, buen día, un placer escucharte, un placer platicar contigo, porque una vez que tú hablas se crea una interacción inefable. Ay, qué chulada, qué hermosa palabra. Dice, pero tangible, que es de agradecer mucho el trabajo de cualquier comunicador. Es complicado, ya que al ser su trabajo, debe hacer a un lado las emociones propias, controlarlas, inteligencia emocional. Qué difícil para todos, dice aquí Adán, y sin duda, más para un comunicador. Que tengas buen día, muchas bendiciones, y que tengas un equilibrio emocional, espiritual, intelectual, para que emocionalmente, incorporalmente, te sea muy leve la existencia. ¡Yeah! Rifado, hermano, y tienes toda la razón, y no sabes, te agradezco mucho el gesto, porque sí hay días que, como ya nos platicaba Eli, ¿no? Y se vale, no todos los días podemos andar al 100, ¿verdad? Hay días que, pues sí, falta y una cosita que dices así de... así pasa. Pero, pues bien, tú lo has dicho, ay, no, y pues en mi caso, Adán, sí, cuando ando así agüitadón, empecé el ruido mental, eso para mí ya empieza a arreglar las cosas. Me da pila, me da energía, justo, mira, nada más. Por cariñito como el tuyo que nos mandas aquí a través de mensajes, tú, todos y todas que nos escriben. No, hombre, ya con eso dice uno, a ver, aquí de la cabina para afuera, ahí se quedan los problemitas. Que los problemas, chéquense esta, los problemas son tan fieles que como los dejes, así los vas a encontrar. Así que si te despegas de ellos un momento, ten la seguridad que cuando regreses van a estar ahí tal y como los dejaste. Sí, no se arreglan solos. ¡Chale! Debería de ser, ¿eh? Gracias, Adán. Y me manda acá fotaza, mi querido Adán, con una sonrisa. Con una sonrisa que contagia, mi querido hermano. Dice, aquí cargando gasolina para irnos a chambear. Gente trabajadora. Gente buena vibra. Muchas gracias, mi querido Adán. Y... qué bonita comunidad de esta, caray, la gente ruidosa, la gente madrugadora que anda por acá en la mañanita aquí en mi radio, muchas gracias. Dice por acá, Ingrid, dice, claro, tu ruidoso siempre mandamos buena vibra, eso, gente ruidosa chula, apapacho. Oigan, pues ahí les va, les traigo una historia, está más bien rara, está rara, extraña, está y pues preocupante, triste, en fin. Ahí les va. Ocurre, esto me lo encontré en la internet, pero nos habla de un caso médico extraño que sí, pareciera un poquito como que lo sacamos de alguna película. Esto pasó en Hong Kong. ¿Y qué creen? Ahí les va. Ocurre que una chica, pues, andaba un poquito estreñida. Le costaba ahí trabajo, pues ya saben que andaba estreñida. Ya saben que a veces el intestino, las necesidades fisiológicas, ¿no? ¿Ya? ¿Me siguen? Perfecto. Pues ocurre que esta chica hizo un esfuerzo tan grande justamente al momento de intentar hacer poposita, que ¿qué creen que le pasó? Perdió 10 años de memoria, 10 años de sus recuerdos se le borraron por ese esfuerzo físico tan grande. Yo dije, ¿qué? Bueno, pues ahí les va. Los médicos explican que este episodio está relacionado con una condición muy poco común llamada amnesia global transitoria. Y ocurre que, bueno, pues este fenómeno puede ser desencadenado, exacto, por un esfuerzo físico excesivo que interrumpe temporalmente el flujo de sangre y la oxigenación hacia el cerebro. ¿Qué tal? Es decir, tu cuerpo deja de suministrar sangre y oxígeno al cerebro para concentrarse en el otro lugar donde tú le estás requiriendo el esfuerzo. Y púmbale, le borró el cassette a esta chica. 10 años de recuerdos. Primero el sacón de onda, ¿no? Así como que de, ¡ay! ¿Dónde estoy? ¿Qué hago aquí? ¿Cómo llegué aquí?
Qué fuerte, qué fuerte. Dice por acá, expertos en salud advierten que la sobreexigencia física, incluso en situaciones tan cotidianas como esta que estamos platicando, puede afectar seriamente las funciones cerebrales. Y esto nos recuerda que llevar el cuerpo al límite, pues puede tener consecuencias tan graves como impredecibles. ¡Qué locura de caso! No sé, aquí el artículo pues ya no dice, ¿verdad?, si esos recuerdos regresan en algún momento o simplemente va y para siempre. Pero qué sacón de onda. Aguas, ahí, para que no le quieran hacer ahí al héroe, la heroína de... ¡Ay, 5 garrafones de agua! Yo los cargo con una mano, espérense, tranquis. O de que luego da, ¿no?, eso de que estás en la casa y dices, voy a cambiar los muebles, y que tú solito, solita quieres ahí mover el librero ese que tiene ahí 1000 triques. No, pausa, piénsenle, no vaya a ser este caso. Miren nada más. Y pues está chavacanón ahí la cosa. La chica está intentando pues satisfacer estas necesidades fisiológicas. Le pasó esta tragedia. ¡Qué doloroso! ¿Qué? ¿Lo de los recuerdos o lo del esfuerzo? ¿Qué lo que era? Mundo locochón. Así que hay que cuidarnos mucho, por favor. Hay que hacer ejercicio, ya saben, la recomendación de siempre. Y si van al gimnasio, igual, Igual no quieran ahí cargar 10.000 toneladas de nada, porque no, esas hasta se les olvida lo que tienen que hacer. ¿Quiénes son? ¿Cómo ven? ¿Qué les parece este caso locochón que ocurrió ahí en Hong Kong? Son las 7:07, aquí estamos en el ruido mental. Vámonos con música, música en español. Chemita, súbele 5, 4. Los Bunkers con su Ven Aquí. Son las 7:07.

Ven aquí a la radio universitaria todas las mañanas. Aquí al Ruido Mental, ¿cómo está? Muy buen día, son las 7:11 de la mañanita. Tengo un número de WhatsApp, 722-649-7247. Y a ver, estamos platicando, ¿o no? Hoy salió acá el tema sobre salud mental. Salud mental, tan delicada, tan frágil. Y tan necesario que hagamos cosas, que tomemos acción justo para cuidarla, para fortalecerla, para protegernos. Y pues, hablando de salud mental, les traigo una canción que es pura salud mental. Chema, súbele, porque vámonos con la mala Rodríguez y tengo un trato, lo mío pa' mi saco. Yo no voy a cargar cosas que sean tuyas, ni tú mías.

0: Tengo un trato, lo mío pa' mi saco. Mala Rodríguez, esta mañana con Tengo un trato. ¿Y a poco no? Sí, sí, esa rola es pura salud mental. No nos hagamos responsables de cosas que otros, otras andan por ahí haciendo, ¿verdad? No le compren las malas historias a esas parejas tóxicas acá de que te culpan de cosas así de... ¡Wow, momento! Tengo un trato, lo mío pa' mi saco. Y lo tuyo al tuyo, sáquese de aquí. Algo así por acá, mi querido Neto. ¿Qué onda, Neto? ¿Qué onda, tocayazo? Nos manda un audio. Chequen esto.
1: Es excelente día. ¿Ya viste?
0: Ah, 3-2.
1: Tocayo, Cheche.
0: ¿Qué onda?
1: Buenos días.
0: Hola.
1: Buenos días a toda esta banda.
0: Es ruidosa.
1: Reportándome. Ya.
0: Gracias. Gracias.
1: Ya no alcancé a escuchar quién andaba Chico Palada.
0: Mi querida Eli.
1: Pero la importancia de todo esto es de que sin importar cómo te sientas y esos sentimientos o emociones nos agobian a veces, lo importante es decirlo.
0: Eso es todo.
1: Y si parte de eso, y recordar que existe un ruido colectivo. Así es que,
0: cierto,
1: ánimo y les mando un abrazo. Recuerden que
2: aquí a nivel mental
1: hay que soltar
2: la mañanita,
1: agradecer y ayudar a amigos.
0: Soltar, agradecer y ayudar.
1: Excelente día. Ya visto.
0: Eso es todo. Gracias, Neto. Gracias por el mensaje. Gracias por el mensaje. Le mandamos toda la comunidad ruidosa, papacho, a nuestra querida Eli. Y sí, correcto, ella lo verbalizó, lo externó, ¿verdad? Y pues, gente inteligente que cuida su salud mental. Gracias, Neto, por esa muy buena vibra. Es buena vibra, venga, venga, vamos a echarle feeling a la vida. Oigan, que mira nada más, esa bola de gas gigante ya está ahí brillando. Y qué calor, ya se siente por acá, fuerte el calorcito, ¿eh? Y tenemos en este momento, déjenme les digo, 14 grados. Empezamos el programa con 12, ahorita ya hay 14. Esto nomás va para arriba. Llegaremos a una máxima de 24 hoy. Y pues sí, hay que darse un bañito de sol, ¿no? Dicen también que eso ayuda, nos desata, nos incentiva ahí la química cerebral. Son las 7:17 y a ver, ahí les va esta rola que también cuando uno anda acá medio chico paladón, pero tiene bonito feeling. Y vámonos, 3-2, con las ligas menores. Hay días que ni una canción te aliviana, ¿a poco no?

0: Ni una canción de las ligas menores de Argentina. Cosas hermosas que tiene ese país, como esta banda. Como esta banda, Las Ligas Menores. Una banda que ha venido aquí a Metepec, sí, ya. Ahorita ya anda en festivales tales como Coachella y cosas así ya muy rimbombantes, muy, muy importantes. Pero yo me acuerdo muy bien cuando Las Ligas Menores se anduvieron por acá en Metepec. Aquí en Metepec, en un lugarcito ahí chiquitín. ¿Y qué les gusta? 10 personas ahí brincoteando y baloteando con su música. Quizá menos, ¿eh? Yo creo que eran menos, así es la historia de las bandas. Por eso, pues interesante, ¿no? Aprovechar ahí cuando veas que toca una banda de esas raras que dices, ¿estos quiénes son? ¿Quién sabe? Pero pues vamos a conocerlos. Porque en una de esas después dices, uy, yo ya las vi. Y ahorita ya andan en Coachella. Y a Coachella no voy, pero ni de broma. El festival más caro del planeta, es una locura ese festival. Y ni está tan bueno, la verdad. Sus carteles son una copia del Corona Capital. Ya se van a decirme de cosas. Bueno, oigan, pues aquí continuamos, son las 7:22 de la mañana. Aquí estamos en El Ruido Mental, quédense por favor. Y chicuelos y chicuelas, a ver, es momento, vámonos a maullar. Ahí viene Lore Rodríguez con su gatito Sakuchan. Nos trae la historia de hoy. Atentos, atentas por favor ahí, con la moraleja, porque siempre nos enseña algo Sakuchan. Así que vamos a maullar.
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0: Hola, Sakuchan. ¿Estás listo para la historia de hoy? Ay, ven, yo también tengo frío. Pero hoy te tengo una historia bastante divertida. El cuento de hoy se llama Hay Duendes. La señora Bliss estaba desesperada. Últimamente no encontraba las cosas. Solo en la última semana había perdido un dedal, una caja de cerillos y 2 monedas de 1 euro.
1: ¡Eso es que hay duendes!,
0: decía el señor Bliss. Y la señora Bliss se enfadaba todavía más.
2: ¿Duendes? ¡A lo mejor el duende eres tú! ¡Todo el día cambiándome las cosas de sitio!
0: Pero lo cierto es que la señora Bliss estaba más preocupada que enfadada. ¿Estaría perdiendo la memoria? ¿Y si un día al despertar no recordaba ni siquiera su nombre? La señora Bliss todas las tardes echaba una siesta. Y aquella tarde no era diferente. Después de comer, como llevaba haciendo los últimos 30 años, se sentó en su mecedora y se quedó dormida. De pronto, una extraña criaturita asomó la cabeza por detrás de un radiador. Se aseguró de que dormía y se dirigió hacia ella. Trepó a la mesita y miró hacia la puerta. Ejercitó un poco los brazos, agarró las gafas de la señora Bliss y salió corriendo.
1: ¡Te digo que hay duendes!,
0: repetía el señor Bliss.
1: ¡A mí también me ha desaparecido un calcetín y el estuche de mis lentes!
0: La tarde siguiente, mientras la señora Bliss dormía, la extraña criaturilla asomó de nuevo por detrás del radiador. Caminó de puntillas, agarró un pastillero que se le había caído al suelo a la señora Bliss y corrió a esconderse detrás del radiador.
1: ¡Pues sí, hay duendes!,
0: se lamentaba. Ahora la señora Bliss.
1: ¡Estoy segura de que se me cayó al suelo antes de quedarme dormida!
0: La siguiente tarde, la señora Bliss, como todas las tardes durante los últimos 30 años, se sentó en la mecedora después de comer. Pero no se durmió. Entornó los ojos, fingió unos sonoros ronquidos y se puso a esperar. Al rato, la extraña criaturita volvió a asomar por detrás del radiador. Comprobó que la señora Bliss dormía. Saltó a la alfombra y con paso disimulado caminó hacia la caja de galletas de la señora Bliss.
1: ¡Ya pillé el ladronzuelo!,
0: gritó la señora Bliss dándole un susto de muerte. La extraña criatura corrió como nunca y se escondió detrás del radiador. El señor Bliss y la señora Bliss desmontaron el radiador para atrapar a la extraña criatura.
1: ¡Te digo que es un duende! ¡Es un duende!,
0: repetía el señor Bliss. Cuando retiraron el aparato, encontraron un agujero en la pared. El señor Bliss alumbró con una linterna y acercó un ojo. Lo que vio le dejó perplejo. Parecía una preciosa casa de muñecas. El pastillero era ahora una bonita mesa de comedor, con 2 dedales por silla. Los cristales de las gafas se habían convertido en 2 bonitos tragaluces que conectaban con el jardín. El estuche de lentes servía ahora como lavabo. Con las 2 monedas de 1 euro y un viejo mechero habían construido los fogones de una cocina. La caja de cerillas era una confortable camita con una mantita de calcetín y con los cerillos en su interior habían construido una cuna diminuta. De pronto, el señor Bliss notó que 4 ojillos inquietos centellaban a la luz de la linterna.
1: ¿Qué hay? ¿Qué ves?
0: Se impacientó la señora Bliss.
1: Efectivamente, son duendes,
0: respondió el señor Bliss.
1: 2 duendes recién casados que están construyendo su nueva casa.
0: Desde aquel día, el señor y la señora Bliss depositaban detrás del radiador diversos objetos diminutos para que siguieran amueblando su casa. Y todos los domingos, además, les dejaban una sabrosa galleta de la caja de galletas de la señora Bliss. ¡Colorín colorado! Este cuento cuento ha terminado. El que se quedó sentado, se quedó pegado. ¿Crees que aquí hay duendes, Sakuchan? Eso sí, se nos han perdido muchos calcetines, pero ni modo que hayan hecho muchas camas. ¡Ay, de qué tamaño serán! ¿Te imaginas la casita? Sí, seguro.

0: de Sacuchán.
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14: La vida marina produce gran parte del oxígeno que respiramos.
15: Tener la respuesta es cool, pero ser un preguntón es la neta.
16: ¿Por qué el cielo es azul?
17: ¿Qué hay más allá de las estrellas?
18: ¿El universo es infinito?
15: Eureka, el que pregunta no se equivoca. ¿Qué hay, comunidad preguntona? Bienvenidos al espacio pensado en ustedes. Eureka, les saluda Ale.
19: Tico.
20: Y Mate.
15: Y hoy continuamos platicando acerca de los insectos.
20: ¿Cómo se reproducen los insectos?
15: Una pregunta que no podía faltar, Mate, ya que el éxito evolutivo de los insectos radica principalmente en su gran capacidad para reproducirse. Forman grandes poblaciones en tiempos muy cortos.
20: Justo. Cuando vemos a un insecto, rara vez está solo. Donde hay una mosca, encontramos otra. Donde hay una hormiga, detrás vienen muchas. Y así con los mosquitos y otros insectos.
15: También eres un gran observador, Mate. Ojo atento y mente curiosa. Me encanta. La gran capacidad para reproducirse de los insectos ha llevado a una gran variabilidad genética, es decir, una gran diversidad en las especies, y que estén presentes en prácticamente todos los ecosistemas.
19: Ale, he escuchado que los mosquitos que ocasionan la enfermedad del dengue se reproducen poniendo huevecillos en el agua estancada, lo que significa que son animales ovíparos, ¿no?
15: Es una verdad a medias, porque algunas especies de insectos sí se gestan a partir de huevecillos fuera de la madre. Otras lo hacen dentro de la madre, y algunas más se desarrollan dentro de la madre sin que provengan de huevecillos. Es decir, la larva se desarrolla hasta su madurez en un ducto que funciona como una especie de útero. Y esto ocurre principalmente en moscas y mosquitos que se alimentan de sangre.
20: Oye Ale, ya sabes, en uno de esos videos cortos que ahora vemos la chaviza, vi que algunos insectos no necesitan al macho para reproducirse. No me la creo, ¿tú qué dices?
15: Me recordaste un dato muy interesante sobre los insectos, Mate. Y para llegar a él, les platico que los insectos, como otros animales, entre estos el ser humano, se reproducen de manera sexual, es decir, mediante un proceso biológico que combina el material genético del macho y la hembra, a diferencia de la reproducción asexual, donde para la reproducción solo se requiere un progenitor para crear descendientes. Y resulta que los insectos, machos y hembras, se reproducen de manera sexual, pero no todos. En algunos casos los machos son escasos, o hay muy pocos en algunas temporadas del año. Entonces las hembras pueden reproducirse solas, como en el caso de los áfidos o pulgones, que son pequeños insectos que viven en las plantas ornamentales y que comúnmente son plagas.
2: Ale, ¿y una vez que nacen y comienzan a crecer todos los insectos, al igual que las mariposas, cambian su forma cuando crecen?

0: otros insectos como los chapulines presentan metamorfosis incompleta, porque las crías nacen parecidas al adulto, aunque más pequeñas y sin alas desarrolladas. Bandita preguntona, llegamos a la parte final de este episodio, pero recuerden que continuamos mañana platicando acerca de los insectos. Por el momento se despide Ale,
1: Mate
2: y Tico, y deseo que esta información le haya hecho cosquillas a su curiosidad
0: y se animen a investigar por su cuenta. ¡Excelente día!
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If I Got It, de Aaron Fraser. Una rola muy mañanera. Son las 7:39. ¿Cómo están? ¿Cómo andan? Platíquenme, cuéntenme, oigan, ¿cómo nos trata el amanecer? Que ya, un día más, ya llegamos a la mitad de la semana. Muchas gracias, muchas, muchas gracias que se acompañen de el 99.7 de FM Uniradio, la estación de la Universidad Autónoma del Estado de México, nuestra alma mater, que hace mucho no lo digo. ¿Dónde? Nuestro AMX, ¿dónde? Aquí, en el Cora. Oigan, y pues acá andamos, los controles, producción al aire, Chema Rodríguez, Cheche, buenos días. Yo soy Néstor Gutiérrez, aquí andamos a la orden. Tengo un número de WhatsApp, 722-649-7247. Tengo mensajito por aquí de mi querida Citlali, ruidosa oficial, que nos escribe y dice: una de mis terapias es bailar, me gusta, y sí, ¿eh? Vaya que funciona, vaya que es terapéutico, vaya que nos mantiene con energía, incluso jóvenes. La ciencia lo dice. Oigan, y hablando de juventud, me encuentro por acá. Dice que me encuentro una nota que dice que el presidente de Rusia ordenó desarrollar lo que se describe como la primera vacuna anti-envejecimiento del mundo. ¿Cómo ven? ¿Será? ¿Será?

Ha existido ese mito, ¿no? Desde el origen de los tiempos, cuentan las leyendas, ¿no? Que la gente buscaba, le llamaban la fuente de la eterna juventud. Que pues era un mito justamente que decía, con esto te vas a mantener siempre joven. ¿Será? ¿Será incluso recomendable? ¿Estará bien andar joven siempre? Yo no lo sé. ¿Qué nos gustaría? La neta sí. Porque envejecer es una bendición, desde luego. Hacerse mayor es una bendición, desde luego. Pero ¿a qué sacón de onda, eh? ¿Qué sacón de onda? ¿A poco no? Bueno, pues sí. Ocurre que este proyecto, justo que les digo, allá de la Gran Rusia, dice que se busca ralentizar el envejecimiento celular mediante terapia génica. Y bueno, pues nada más para que se den una idea de que están hablando en serio allá los rusos con este proyecto, le acaban de inyectar 2 billones de rublos, lo cual equivale a más de 26 mil millones de dólares. ¿Qué tal? Justo para tratar de extender la esperanza de vida saludable. ¿Qué tal, eh? ¿Qué tal que ahora los países, ahora esa fuera la carrera, a ver qué país logra primero la fórmula de la eterna juventud? Estaría, ¿no? Estaría. Aunque les digo, pues no sé, envejecer tiene lo suyito, o sea, ¿qué tiene de malo, no? Son etapas que uno va pasando, viviendo por la vida. ¿Se acuerdan cuando tenían, qué les gusta, 12 años? Pues estaba bien, ¿no? Pero luego cuando tuvieron ya de repente 18, pues como que estaba ya bien, pero mejor, ¿no? Y luego si ya pasaron por los 18 y andan en los 25, ¿cómo se sienten en los 25? Pues un poquito mejor, ¿no? Y así pasa con los 30 y así pasa con los 40. Ay, sí, bueno, pues como ven, ahí está. Ya veremos qué tal que una de esas justo los países decidan eso, ¿no? Que ahora en lugar de la carrera por llegar al espacio, la carrera por ser los mejores en armamento, que ojalá eso ya quedara en el pasado, ¿no? Pero quiero la carrera fuera por a ver quién encuentra la fórmula de la eterna juventud. Estaría. Obvio, como están las cosas. Bueno, y dependiendo también del país. Si fuera en el gabacho, pues nada más para la gente con mucho dinero. En Rusia quizá, ahí sí la cosa es más así de a ver para todos y todas. ¿Puede ser? Yo no sé. Estaría. ¿Ustedes qué piensan? 722-649-7247. Chema, súbele, por favor. Vámonos con musiquita, que ya son las 7:43. Y es miércoles. Se acerca el fin de semana, ¿eh? ¿Qué tal el tránsito? Pesado como siempre. Respiren, porfa.

Courtney Barnett, Nobody Really Cares If You Don't Go to the Party. Me gusta mucho el nombre de esa canción. Realmente a nadie le importa si no vas a la fiesta, así que no te me angusties, ¿no? Cero presión social, ve a la fiesta si quieres. Y si no, mira, a nadie le va a importar. Y eso no está mal. Eso no está mal. Son las 7:46 de la mañana y escuchamos a esta australiana Courtney Barnett. Ay, que nos encanta. Anda estrenando por ahí rolas, pero pues, les traje este clasicazo. Bueno, oigan, estoy viendo por acá. Hay una cantante londinense que tuvo un gran momento por ahí de los 2000, ¿no? Del 2000 al 2010, por ahí más o menos. Le iba muy bien a Lily Allen. Pues recientemente publicó por ahí que, por cómo están las cosas, ¿verdad? En cuestiones de plataformas. Saludos a Spotify. Oh, bueno, que pues sí, los músicos, las músicas, pues no. No es que anden ganando tanto dinero ahí justamente a través de estas reproducciones. Ahí quienes se hacen ricos, pues justo son los dueños de estas plataformas. Pero los artistas, nanay, para que vean ahí una lanita, necesitan como 10 mil millones de plays para que les den 3 centavos de nada. Está compleja ahí ese tema. Y pues ni tan complejo, porque está bastante claro, ¿verdad?, que los dueños de las plataformas son muy avariciosos y muy egoístas y dicen más para mí. Pero bueno, estaba yo contando. Lily Allen cuenta que precisamente, pues ella, les digo, su carrera pues ya tiene un ratito ahí que pasó, digamos, el que fue en aquel entonces su mejor momento. Creo que ahorita retomó. Pero bueno, cuenta ella que justo pues ella buscando nuevas formas ahí pues de utilizar las plataformas, las redes y demás, ¿qué creen que está haciendo? Pues en lugar de música, y dice que le está yendo mejor con esto que con la música. Miren, ya sabemos que cualquier excentricidad, cualquier locura existe. Y hay gente a quien le gustan las cosas más increíbles, más raras. Bueno, pues ocurre que Lily Allen está vendiendo en plataformas fotografías de sus piecitos. Fotografías de sus pies y cuenta que le está yendo mucho mejor que con la música. Y dice, está tranqui, ¿no? Fotos de mis pies, tocando la guitarra, mis pies caminando en el pastito, en fin. Y pues sí, hay gente a la que le interesa eso. Y pues por eso Lily Allen está haciendo ahí, dice que pues muy buen business, ¿eh? ¿Qué tal? Oiga, por acá me escribe Keter Miranda, gracias mi querido Keter. Dice, buen día a toda la bandera tricolor. Dice, yo creo que la eterna juventud estaría de flojerita. Dice, ya ves cómo le fue a los vampiros de Entrevista con el Vampiro, que ya no hallaban cómo ponerse la pijama de madera. Dice, yo creo que está bien, opino que está bien las etapas de niño, joven, que duraran un poco más. Sí, ¿verdad? Y dice, saludotes por acá a la dueña de mis quincenas que ya se va a su trabajito. Keter, saludotes. Y dueña de las quincenas de Keter, que tengan bonito día, que les vaya bien. Gracias por pasar aquí a escribir. Sí, platicábamos de esto de la juventud. Que durara más ser niño y joven. Hijo, sí estaría. ¿Se podrá ser niño ahora de adultos, no? Mantener esa capacidad de asombro, esa energía incansable, ¿no? Por ahí va mucho ser niño, creo yo. Pero bueno, gracias, Keter. Me gusta tu reflexión. Y él opina que no, que la eterna juventud, que como que qué flojera. A mí sí me gustaría vivir 1000 años, la verdad. Imagínense lo que podría uno ver, 1000 años. Estaría, ¿no? Bueno, 1000 años. Y vendiendo fotos de los pies como Lily Allen, que te vaya chido de la lana, pues ya. Ya ahí está la fórmula. 7:50, vamos a escuchar justamente esta canción de Lily Allen, 5432. Esto se llama Smile, es del 2006. Estamos en vivo aquí en El Ruido Mental. Buen día.

Smile de Lily Allen, y con esto estamos terminando por acá en el Ruido Mental. Muchas gracias. Quédense, por favor, aquí en la señal del 29.7 de FM, Unir Radio, la estación de la Universidad Autónoma del Estado de México. Despedimos con Rola. Les traigo algo por acá de un clásico también, algo de 1999. Tremenda Rola chula. Por acá mientras despido, Chema Rodríguez a los controles, gracias, mi querido Chemita. Yo soy Néstor Gutiérrez y yo los dejo con esto. Sweat. 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Bien criterio para que se me informen y se me enteren como debe ser. Que tengan un gran día. Oigan, estamos llegando a la mitad de la semana. Ya viene el fin de. Pero a disfrutar el hoy, les late. El hoy y el ahora. Que tengan un buen día. Bye.

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12: Hola, ¿qué tal? Muy buenos días. Les saluda Rubí Ávila y les doy la bienvenida a la emisión matutina de Criterio Noticias. Saludo con mucho gusto a la audiencia que se hace acompañar de Uniradio 99.7 de FM, la emisora radiofónica de la Universidad Autónoma del Estado de México. Saludo también esta mañana a Chemita Rodríguez, quien ya se encuentra de regreso después de unos días de descanso, quien me acompaña en la operación de este noticiario, como siempre, así como al equipo de Criterio Noticias que colabora y hace posible la realización de este espacio informativo. ¿Cómo amanecimos esta mañana? Pues en la capital mexiquense la temperatura mínima fue de 10 grados Celsius y se prevé que la máxima pueda llegar a los 28. Va a estar haciendo bastante calor este día en el Estado de México. Se prevé pues un ambiente bastante caluroso y con bruma, cielo medio nublado a nublado con probabilidad de chubascos. Tome sus precauciones, cuídese, ya que las temperaturas estarán bastante altas en los siguientes días. Manténgase hidratado y utilice protector solar. Bueno, pues ya estamos listas y listos para presentarle la información actualizada de este miércoles 6 de mayo de 2026.
13: Esta mañana en Criterio Noticias, el equipo de puentes de acero de la Facultad de Ingeniería de la UAMX consiguió un logro histórico al obtener los 8 premios posibles en la etapa regional de la Student Steel Bridge Competition, organizada por el Instituto Americano de Construcción en Acero y la Sociedad Estadounidense de Ingenieros Civiles. El IEM reunió a integrantes de la Red de Mujeres Juzgadoras Electas para fortalecer el uso del lenguaje incluyente en la función jurisdiccional. Durante la charla se compartieron herramientas para redactar sentencias y documentos oficiales con perspectiva de igualdad y no discriminación. Este miércoles 6 de mayo a las 11 horas se llevará a cabo el primer simulacro nacional 2026 que tendrá como hipótesis un sismo de magnitud 8.2 con epicentro en las costas de Guerrero. La artista colombiana Delcy Morelos presenta el Espacio Vientre, una instalación inmersiva en el Museo Universitario de Arte Contemporáneo, disponible hasta el 7 de junio de 2026. Esta obra de gran formato invita al visitante a habitar un entorno construido con tierra, aromas y formas orgánicas para involucrar el olfato, el tacto y el oído. Y en nuestro tema semanal hablaremos sobre el síndrome de burnout y los problemas de salud mental que presentan las personas por la sobrecarga de trabajo.
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12: Ocho de la mañana con 4 minutos, comenzamos con información universitaria. Ante el incremento de la población adulta mayor en la entidad, la UAMX puso en marcha el Programa Universitario de Bienestar Integral para el Adulto Mayor, Ven a Casa. Esta iniciativa tiene como objetivo ofrecer alternativas de formación, capacitación y acompañamiento a este sector con el fin de promover su autonomía, desarrollo personal y participación en la vida comunitaria. La jefa del Departamento de Educación Continua, Claudia Segura Fonseca, explicó que Ven a Casa es un programa integral que contempla talleres presenciales para las personas adultas mayores que se llevarán a cabo en las instalaciones de la Dirección de Educación Continua y Digital los jueves de 11 a 12:30 horas con temas relacionados con el autocuidado y la autonomía. Entre ellos destacan Mi Yo Digital y el uso de herramientas tecnológicas como Google Maps que permiten mejorar la movilidad y seguridad, así como actividades artísticas, entre ellas la creación de un libro digital. Por su parte, la coordinadora del programa, Lucía Briceño Tamayo, señaló que Ven a Casa surge como respuesta a la necesidad de generar espacios seguros donde las personas adultas mayores puedan compartir experiencias al tiempo que adquieren conocimientos sobre tecnologías y enfrentan los desafíos actuales. Añadió que también se impartirán webinars en línea con el propósito de ampliar el alcance del programa a quienes no puedan trasladarse de manera presencial. Las personas interesadas pueden registrarse mediante un código QR o comunicarse al teléfono 722-276-9990, extensiones 4164 o 4269.
3: La Universidad Autónoma del Estado de México pondrá en marcha este 6 de mayo la Clínica de Heridas, un servicio orientado a reducir complicaciones derivadas de enfermedades crónico-degenerativas y accidentes. Las personas interesadas podrán agendar cita a través de los canales oficiales, con cuotas de recuperación accesibles. La sede de este servicio será la Clínica Multidisciplinaria de Salud. Este 6 de mayo, el plantel Nezahualcóyotl de la Escuela Preparatoria de la UAMX será sede de la etapa Interprepas del concurso de cuento, en el que estudiantes de nivel medio superior han dado oportunidad a su imaginación para crear textos y narrativas que conecten entre la comunidad auriverde. Cada plantel participante presentará 2 cuentos que ya fueron ganadores en sus respectivos espacios. La Facultad de Ingeniería celebra su 70 aniversario con una ceremonia oficial que tendrá como escenario el Aula Magna del edificio de Rectoría el próximo 11 de mayo. La invitación está abierta para egresados, alumnado, docentes y administrativos de este espacio académico. Mayores detalles a través de las redes sociales. La Secretaría de Identidad y Cultura de la UAMX invita a disfrutar este mes de las jornadas culturales a cargo de la Dirección de Publicaciones Universitarias. El 7 de mayo se realizará la presentación de las revistas La Colmena y Ciencia Ergo Sum en la Facultad de Contaduría y Administración Unidad Los Uribe en punto de la 1 de la tarde.
12: Bueno, y ahora le informo que el equipo de puentes de acero de la Facultad de Ingeniería de la UAMX consiguió un logro histórico al obtener los 8 premios posibles en la etapa regional de la Student Steel Bridge Competition, organizada por el Instituto Americano de Construcción en Acero y la Sociedad Estadounidense de Ingenieros Civiles en la Universidad Corpus Christi en Estados Unidos. El capitán del equipo, Aaron Magno Trevilla, explicó que esta competencia es una de las más demandantes en su área, ya que reproduce el proceso real de diseño, fabricación y ensamblaje de estructuras. En esta edición, la UAMEX compitió contra 24 universidades de México y Estados Unidos, entre ellas la Universidad Nacional Autónoma de México, el Tecnológico de Monterrey, la Universidad de Oklahoma y la Universidad de Houston. El equipo obtuvo 7 primeros lugares en las categorías de estimación de costos, eficiencia estructural, rigidez, velocidad de construcción, ligereza, economía de la construcción y desempeño general, además de un tercer lugar en estética, lo que permitió posicionarse en el primer sitio general y asegurar su pase a la etapa nacional. Bueno, y ahora le comparto que la Organización de las Naciones Unidas declaró el 5 de mayo como el Día Internacional de la Partera, en homenaje a todas las personas cuyas labores marcan la diferencia entre la vida o la muerte de un sinnúmero de mujeres, sus hijas e hijos. En este marco, le informo que la OMX llevó a cabo la conferencia Partería Tradicional y Cuidados, Saberes Ancestrales y Prácticas de Salud Comunitaria, donde se destacó que en México continúa siendo una práctica ancestral vigente, que ha servido como un dispositivo de cuidado colectivo.
14: En las poblaciones indígenas, las parteras fungen como un recurso de salud para la población materno-infantil.
15: Pero no por la marginación o pobreza en la que viven muchas de estas comunidades, sino porque la partería devela prácticas tradicionales que permiten concebir el cuidado desde una perspectiva multidimensional, que ve a la mujer como un reflejo del cosmos, la tierra y el origen de lo sagrado. Así lo señaló la especialista en antropología social Paola López Miranda. Al dictar la conferencia Partería Tradicional y Cuidados, Saberes Ancestrales y Prácticas de Salud Comunitaria, ante la comunidad del Centro Universitario Zumpango de la Universidad Autónoma del Estado de México, la especialista compartió que esta práctica no solo implica la atención al embarazo, sino que tiene un enfoque integral al cuidar de las mujeres antes, durante y después del parto, ya que no solo asiste el nacimiento, sino que cuida la salud de la madre y el bebé, pero también se reconoce como una sanadora en su comunidad. No obstante, tras el proceso de colonización que vivió nuestro país, se incluyeron prácticas españolas y afrodescendientes en la atención ancestral de la salud. Más tarde, a la entrada del siglo XX, se inició un proceso de institucionalización de la salud que tuvo como consecuencia el desplazamiento de ciertas prácticas ancestrales. Sin embargo, la partería ha logrado resistir en las comunidades originarias desde la colectividad,
14: ya que representa la transmisión de conocimientos, formas de vida y vínculos entre las personas.
16: Hablar de la partería en México implica remontarse a sus orígenes, es decir, a un momento en el que las culturas prehispánicas configuraban desde sus propios modelos culturales los distintos elementos que daban forma a la vida social. En ese contexto, uno de los principios fundantes radicaba en los conocimientos ampliamente compartidos que las personas poseían sobre el cuerpo, entendido no como una entidad aislada, no como una entidad individual, sino que en estrecha relación con los elementos de la naturaleza. Esa comprensión integral articula los principios del cuerpo, naturaleza, sociedad, colectividad, comunidad. Todas las mujeres en las épocas prehispánicas poseían conocimientos básicos sobre la partería, ¿no? Pero a pesar de ese conocimiento compartido, había personas, sobre todo mujeres mayores, que se especializaron en ciertos procesos de embarazo, reproducción y puerperio, ¿no? A estas mujeres comenzaron a nombrárseles de manera particular en las diferentes comunidades o en los diferentes espacios culturales, dependiendo la función que ellas cumplen en el interior del espacio.
15: Aunque no se tiene una cifra exacta de cuántas parteras continúan ejerciendo esta práctica, la especialista López Miranda señaló que se calcula que existen 20.000 parteras laborando a nivel nacional, siendo el Estado de México una de las entidades que aún conservan esta práctica, especialmente entre las comunidades mazahuas que se ubican al norte y este de la entidad, territorios donde las parteras indígenas son una parte fundamental para articular los saberes ancestrales con la práctica de la medicina moderna. Al respecto, la investigadora detalló que un ejemplo de la resistencia de la partería se dio en la década de 1970, cuando se crearon programas institucionales de salud para capacitar a las parteras tradicionales y reducir la mortalidad materna y neonatal, con lo que se reconoció la práctica, pero al mismo tiempo comenzó a ser subordinada a la medicina institucional. De igual manera, las universidades interculturales también fungieron como un espacio de conservación de este conocimiento, incluso hasta la actualidad. Para el especialista, las parteras también representan un una unión o colectividad que se crea entre mujeres, a menudo denominada como comadrazgo, lo que genera sistemas de relaciones profundas y de confianza que beneficia tanto a las familias como a las comunidades locales, por lo que la preservación de prácticas como esta generan dinámicas de solidaridad.
16: Los nexos o relaciones no consanguíneas que se establecen entre estas mujeres son definidas, o más bien pueden ser definidas, como comadrazgo, relaciones basadas en la mutua confianza y en la cooperación. Este tipo de unión suele fortalecer los vínculos comunitarios y también es posible organizarse colectivamente en torno a cuidados, acompañamiento y apoyo en distintos momentos. Este tipo de nexos beneficia no solo a las actoras centrales, sino que se extiende hacia sus familias y en un sentido más amplio a toda la comunidad. A través de esa red de apoyo, el cuidado y la ayuda mutua se multiplican, generando dinámicas de solidaridad que fortalecen la vida colectiva y permiten enfrentar de manera conjunta las vicisitudes no solo de la historia, sino cotidianas, ¿no? Las que suceden en el día a día.
14: La conferencia Partería Tradicional y Cuidados, Saberes Ancestrales y Prácticas de Salud Comunitaria formó parte del seminario permanente La Vida en el Centro, Cuidados, Trabajos y Bien Común desde los Territorios, impulsada por la Secretaría de Igualdad Sustantiva y Cuidados de la OEMEX. Al respecto, su titular, Norma Vaca Tavira, apuntó que este ejercicio no cumple solo con una función académica, sino también de entender las diferentes perspectivas de cuidados que se generan desde la diversidad de regiones que componen la entidad mexiquense. En este sentido, indicó que en muchas zonas rurales, las parteras continúan siendo la principal fuente de atención al parto, combinando conocimientos ancestrales con el conocimiento medicinal moderno, lo que evidencia la necesidad de reconocer los cuidados desde otras miradas.
17: Queremos visibilizar, en decía, cómo la cotidianidad hay muchos más, una riqueza muy amplia y profunda en nuestros pueblos y en sus comunidades. En ese momento también, cuando se daba hacer los comentarios, preguntábamos si aquí en sus bandos se viene haciendo. Recuerdo que en sus parteras, como tenemos en el caso de Puebla, una diversidad regional tan amplia, ¿no? Y también quise llegar, pues la mente referencial de cómo está más presente en algunas prácticas en otros lugares, pero hacer la conexión no solo entre comunidades, sino desde luego, implícitamente, entre los territorios. El objetivo de este seminario ha sido ir avanzando y fortaleciendo la perspectiva de los cuidados y está desde distintas referencias con distintos ejemplos para ir mostrando que los cuidados, sobre todo los por las mujeres, están sosteniendo la vida.
15: Finalmente, ambas especialistas coincidieron en que las parteras, si bien preservan una cosmovisión específica, también son las gestoras de toda una red de cuidados, que no solo incluye a las madres, sino también a los padres, hijas, hijos, abuelas y abuelos, por lo que la partería funciona como un dispositivo social que refuerza los lazos de género y también generacionales, donde el cuidado reproductivo se vive como un acto colectivo. Desde la Universidad Autónoma del Estado de México, Daniela Sandoval.
18: Un día como hoy, pero de 1952, murió María Montessori, médica, pedagoga y educadora italiana que revolucionó los métodos de enseñanza infantil. Fue la creadora del método Montessori, sistema educativo basado en el aprendizaje autónomo, la exploración y el desarrollo integral de las infancias, a través del respeto a sus ritmos naturales. Su enfoque pedagógico busca fomentar la creatividad, la independencia y el pensamiento crítico desde edades tempranas. Montessori inició su trabajo educativo con niños de situaciones vulnerables, observando sus necesidades y desarrollando materiales didácticos especializados que permitieran estimular el aprendizaje mediante la experiencia práctica. Su método educativo se extendió a nivel mundial y continúa siendo aplicado en las escuelas de numerosos países, convirtiéndose en uno de los sistemas pedagógicos más influyentes en la educación moderna.
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12: Hoy 8 de la mañana con 17 minutos. Continuamos con más información y ahora le recuerdo a nuestra audiencia que este miércoles 6 de mayo se llevará a cabo el primer simulacro nacional 2026 en México. El ejercicio está diseñado para poner a prueba protocolos de emergencia en todo el país. La hipótesis contempla un sismo de magnitud 8.2 con epicentro en la llamada brecha sísmica de Guerrero, una región que ha acumulado energía tectónica por más de 100 años. Durante el simulacro sonarán aproximadamente 14.000 altavoces de alerta sísmica. Además, se activará un mensaje masivo en los teléfonos celulares que dirá: "Esto es un simulacro. Este es un mensaje para probar la funcionalidad del Sistema Nacional de Alertas del Gobierno de México. Durante esta actividad es importante mantener la calma en todo momento, seguir indicaciones de brigadistas o personal de protección civil, evacuar de forma ordenada y rápida, llevar la mochila de emergencia, ayudar a personas vulnerables y dirigirse al punto de reunión previamente establecido". Recordamos a la comunidad auriverde que la UAMX también participará en este ejercicio de protección civil, por lo que les invitamos a participar de forma responsable y ordenada desde los diferentes espacios universitarios. Y ya que hablamos sobre el simulacro de este día, le comparto que derivado del sismo de 1985 en México, se realizan estos ejercicios que ayudan a reforzar la cultura de la prevención, lo que prepara a la población en caso de cualquier emergencia derivada de un fenómeno natural como un temblor, huracán o tsunami.
20: Algunos países del mundo, especialmente aquellos ubicados en zonas sísmicas o propensas a otros desastres naturales, realizan simulacros. Japón, Chile, Costa Rica, México e Indonesia son algunas de las naciones que, debido a la experiencia, han implementado estas prácticas para estar preparados ante un desastre natural. México es un país con alta actividad sísmica debido a su ubicación geográfica. Por esta característica, es considerado territorio vulnerable y ha experimentado dos terremotos devastadores. El 19 de septiembre de 1985, cuando las personas se preparaban para iniciar su día, se registró un sismo de 8.1 grados de intensidad. El resultado, de acuerdo con el Servicio Sismológico Nacional, más de 30.000 personas heridas, daños en miles de edificios y, de acuerdo con la Cruz Roja Mexicana, más de 10.000 pérdidas humanas. Sin embargo, se desconoce la cifra exacta, llegándose a hablar de hasta 40.000 personas fallecidas. Este evento reveló la falta de preparación ante desastres y llevó a la creación de la Coordinación Nacional de Protección Civil. 32 años después, el 19 de septiembre de 2017, otro terremoto de magnitud 7.1 afectó principalmente a Morelos, Puebla y la Ciudad de México, dejando 369 personas muertas y múltiples daños estructurales. Para estar preparados ante este tipo de eventos, el Gobierno de México, a través de la Coordinación Nacional de Protección Civil, convoca dos veces al año a simulacros nacionales. Para que estos ejercicios se realicen con éxito, se recomienda interrumpir actividades y dirigirse a zonas seguras previamente establecidas. No correr, no empujar y no gritar. Para evitar accidentes, además de seguir las indicaciones de los brigadistas y evacuar ordenadamente. Durante los simulacros también se comprueba el funcionamiento de la alerta sísmica, además de que se familiariza a la población con este sonido para identificarlo en caso de un temblor. El Sistema de Alerta Sísmica Mexicano es una red de sensores que, al detectar un sismo fuerte, emite una señal que utiliza ondas de radio para alertar a las ciudades que tienen esta cobertura, con un tiempo variable de anticipación. En este sentido, el Gobierno de México realiza dos simulacros nacionales al año, organizados por la Coordinación Nacional de Protección Civil, e involucra a las 32 entidades federativas y la capital del país, con diferentes hipótesis de sismo, tsunami o huracán, y que la población de cada región puede reforzar la cultura de la prevención ante estos fenómenos naturales. Desde la Universidad Autónoma del Estado de México, Ana Karen Jiménez.

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1: De la mañana ya con 22 minutos, vamos con otros temas. Por la celebración del Día de las Madres, la Secretaría de Desarrollo Económico del Estado de México prevé un crecimiento de alrededor del 12% con respecto a 2025 y uno de los gastos más significativos para las familias durante todo este mes, cercano al 40% de los ingresos totales de las familias. El gasto promedio podría ir de los 1.200 a los 2.500 pesos por familia y esto tiene que ver con la adquisición de flores, regalos, pasteles, comidas e incluso la celebración en espacios turísticos, ya que en esta ocasión la fecha será en domingo. Este se consolida como la fecha más importante para la comercialización de flores, pero además la que registra el aforo más importante en establecimientos como restaurantes a lo largo de todo el año, misma que se aplaza por toda la semana derivado de festejos de amistades, los realizados por centros laborales o escolares y los propios que realizan las familias. El llamado hecho al momento es priorizar el consumo en establecimientos locales, formales y en los cuales se puede obtener un ticket o factura para poder hacer cualquier cambio o reclamación pertinente. En el Estado de México existen más de 4.000 establecimientos dedicados al comercio al por menor de plantas y flores naturales, 14.599 dedicados a la venta de dulces y más de 88.000 a la preparación de alimentos, actividades relacionadas de forma directa con la derrama económica del 10 de mayo que verán un incremento en sus ventas.
2: El gobierno de Tultitlán abrió la convocatoria del programa Seguro Violeta 2026 Ermila Galindo, que otorga un apoyo de 5.500 pesos a mujeres mayores de 18 años que se encuentren en situación de violencia de género y cuenten con una denuncia activa por violencia familiar. México y Estados Unidos acordaron varias medidas orientadas a la implementación de un acuerdo de transporte aéreo bilateral dentro de un marco regulatorio claro, consistente y basado en mejores prácticas internacionales. La Organización Mundial de la Salud confirmó que se está previsto que el crucero en el que se ha declarado un brote de antivirus, causante de una enfermedad infecciosa grave, se dirija a las Islas Canarias, donde las autoridades españolas llevarán a cabo una investigación epidemiológica completa, una desinfección total del barco y evaluarán el riesgo de los pasajeros que se encuentran a bordo.
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1: Ocho de la mañana con 25 minutos. Bueno, pues ahora nuestro comentarista Bruno Hernández Levy hace una reflexión sobre el papel de la Defensoría de las Audiencias en el marco del Día Mundial de la Libertad de Prensa.
3: Hola, te saluda Bruno Hernández Levy, defensor de las audiencias de Uniradio 99.7. Gracias por acompañarnos en esta entrega de Audiencias Uniradio. Como parte de la reflexión en el marco de la conmemoración del Día Mundial de la Libertad de Prensa, que se celebra cada 3 de mayo, conviene detenerse en una discusión que encontramos en nuestro país. Diversos columnistas y especialistas en medios han expresado preocupaciones sobre la figura de la Defensoría de las Audiencias. Para algunos analistas, la obligatoriedad de esta Defensoría podría interpretarse como una forma de control. El argumento central sugiere que estas herramientas pueden convertirse en mecanismos de censura gubernamental sobre los medios para limitar la crítica periodística. Sin embargo, defender a los derechos de las audiencias implica proteger el derecho humano a la comunicación. Esta labor constituye una actividad de defensa de los derechos humanos. Lejos de ser una imposición externa para coartar la libertad de prensa, la ley establece que cada medio define sus propias reglas. Los concesionarios redactan su código de ética y establecen el procedimiento para elegir a quien desempeñará la función de la Defensoría. Bajo este esquema de autorregulación, la Defensoría no funciona como un instrumento de control, sino como un compromiso ético que el medio asume con su público. En Uniradio, esta figura es un puente de comunicación que garantiza que los contenidos universitarios mantengan su compromiso, establecido en el propio Código de Ética, con la veracidad y el pluralismo, protegiendo la autonomía editorial. Esta reflexión conduce al núcleo de la libertad de prensa. La libertad de expresión requiere una responsabilidad de ética ante la sociedad. En contextos de crisis, esta responsabilidad es muy importante. El periodismo se vincula a la realidad social. Las palabras emitidas en un micrófono tienen el potencial de calmar los ánimos o exacerbar los conflictos. El periodismo ético en Uniradio debe entenderse como una labor que procure ser un puente para la paz, libre de sensacionalismos. Para quienes escuchan la radio universitaria, esto implica que la libertad de prensa debe servir a la resolución de problemas y no a la propagación del odio o la división. La ética periodística en tiempos difíciles exige verificar datos, evitar la estigmatización y dar voz a quienes proponen soluciones. La libertad de prensa es la herramienta que permite a la comunidad universitaria y a la sociedad conocer su entorno de manera crítica. Cuando el periodismo actúa con rigor y conciencia social, se convierte en un aliado de la paz que facilita el diálogo sobre temas complejos sin recurrir a la agresión. La libertad de prensa se fortalece cuando las audiencias son críticas y exigen calidad informativa. Y ahora la pregunta es para ti. ¿Consideras que la libertad de prensa en México cuenta con los contrapesos necesarios para evitar la censura? ¿Crees que la radio universitaria logra ser ese puente para la paz del que hablamos hoy? Quiero escuchar tu opinión. Escríbeme al correo electrónico audiencias.uniradio@gmail.com o si lo prefieres, manda un mensaje de voz o texto a nuestro WhatsApp 77-74-58-2354. La radio la hacemos juntos y aquí te escuchamos. Hasta la próxima.
4: La artista colombiana Delcy Morelos presenta El Espacio Vientre, una instalación inmersiva en el Museo Universitario de Arte Contemporáneo. Disponible hasta el 7 de junio de 2026, esta obra de gran formato invita al visitante a habitar un entorno construido con tierra, aromas y formas orgánicas, donde la percepción va más allá de lo visual para involucrar el olfato, el tacto y el oído. Inspirada en elementos del paisaje y la cosmovisión mesoamericana, la pieza retoma referencias como el volcán Xitle, la pirámide de Cuicuilco y el espacio escultórico de la UNAM, interpretándolos desde una visión contemporánea que conecta cuerpo, territorio y memoria. La tierra utilizada proviene del municipio de Otumba, Estado de México, y será devuelta al mismo lugar al término de la exposición. El proyecto contó con el apoyo de la Agencia Social del Paisaje, especializado en bioconstrucción y permacultura. La exposición se acompañará de un programa de talleres, visitas guiadas y conferencias.
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18: Recuerda que el programa Hoy No Circula se aplica en las zonas metropolitanas del Valle de Toluca y de Santiago Tianguistenco. Este miércoles, al igual que para la Ciudad de México y municipios conurbados, el programa aplica para vehículos con engomado color rojo, terminación de placa 3 y 4, holograma 1 y 2.
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1: Ocho de la mañana con 33 minutos, estamos de regreso en Criterio Noticias y les invitamos a seguirnos en nuestras cuentas de X como arroba Criterio 997 FM y en arroba Uniradio 997 FM. Además, recuerde que puede ponerse en contacto con nosotros a través del número en cabina 722-270-5991 o vía WhatsApp al 722-649-7247.
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1: Bueno, y ahora continuando con nuestro tema semanal, le informo que el Congreso del Estado de México estudiará una iniciativa para tipificar el trabajo infantil e incrementar las sanciones penales, así como para establecer acciones que garanticen el interés superior de la niñez y el acceso a la educación para niñas, niños y adolescentes.
19: En México, aproximadamente 3.7 millones de niñas, niños y adolescentes de 5 a 17 años desempeñan labores productivas.
20: De esta cifra, el 92.5% participa en ocupaciones que son consideradas peligrosas para los menores de edad, de acuerdo con la Encuesta Nacional de Trabajo Infantil de 2022 del Instituto Nacional de Estadística y Geografía. Además, la tendencia del trabajo infantil ha incrementado tras la pandemia de COVID-19 debido a los impactos económicos que generó. En cuanto al territorio mexiquense, el Programa de Protección Integral de Niñas, Niños y Adolescentes 2025-2029 señala que en municipios como Ecatepec, Nezahualcóyotl, Valle de Chalco, Solidaridad y Naucalpan, entre el 10 y 12% de menores están inmersos en el comercio informal o en entornos que ponen en peligro la integridad de la niñez, mientras que en Toluca, Sinacantán,

0: No podemos normalizar lo que nos duele y tampoco debemos ser indiferentes. El trabajo infantil roba oportunidades y condiciona futuros. Hoy subo a esta tribuna no solo como diputada, sino también como alguien que conoce en carne propia lo que significa crecer con responsabilidad que no debería de llegar en la niñez. Hoy tenemos que mirar una realidad desde lo que se vive todos los días en nuestras calles y en nuestras colonias, en el Estado de México y en todo el territorio mexicano.
1: La diputada enfatizó que la propuesta busca impulsar un marco integral de prevención, atención y protección de los derechos de niñas, niños y adolescentes en situación de trabajo, pues configura esta situación como delito que se genera cuando una persona, por sí misma o por medio de otra, utilice, obligue, induzca, facilite o se beneficie del trabajo de la niñez y de las adolescencias. En este sentido, el proyecto legislativo busca reformar la Ley de los Derechos de Niñas, Niños y Adolescentes, la Ley de Educación, así como el Código Penal de la entidad, a fin de solicitar a que las autoridades estatales y municipales implementen acciones coordinadas de prevención, detección, atención y restitución integral de los derechos de menores de edad en situación de trabajo infantil que garanticen el interés superior de la niñez, la perspectiva de género e interculturalidad.
0: Estamos proponiendo fortalecer nuestras leyes para que el Estado intervenga a tiempo, para que exista coordinación real ante autoridades y para que se detecten estos casos y se restituyan los derechos. También estamos apostando a que la educación sea una verdadera herramienta para que ninguna niñez, ninguna adolescencia tenga que elegir entre estudiar o trabajar.
1: El diputado Navarro Hernández detalló que las penas de prisión por este delito podrán ir desde los 6 a los 9 años, cuando la víctima sea menor de 15 años, padezca alguna discapacidad, pertenezca a un pueblo o comunidad indígena, se encuentre en condición de pobreza, marginación o exclusión social, o cuando el responsable sea el padre, la madre, parientes, tutores o la persona que ejerza la custodia o cuidado de la víctima. Asimismo, puntualizó que en el caso de las adolescencias, el delito se considerará cuando la actividad afecte su salud física o mental, limite o impida su acceso o permanencia en el sistema educativo o se realice en condiciones peligrosas, insalubres o ilícitas. Al respecto, indicó que el trabajo infantil y adolescente en condiciones no permitidas continúa siendo una de las problemáticas más persistentes y complejas que enfrenta el país, ya que vulnera de manera directa derechos fundamentales como la educación, la salud, la integridad personal, el descanso y esparcimiento, además de reproducir ciclos estructurales de pobreza y exclusión social, por lo que no debe normalizarse como una ayuda a la economía familiar.
0: La explotación laboral de menores no puede seguir ocurriendo con impunidad. Nadie se debe de aprovechar de las necesidades de las familias mexiquenses. El trabajo infantil en condiciones no permitidas vulnera derechos fundamentales y cuando esos derechos se rompen, no solo se afecta a una persona, se afecta a toda la sociedad. Hoy tenemos la oportunidad de dar un paso firme, de poner en el centro de nuestra niñez y adolescencia. Tenemos que garantizar que puedan vivir con dignidad, estudiar, jugar y, por supuesto, soñar a ser presidentes, presidentas, diputados, diputadas, secretarias, doctoras, doctores, arquitectos, arquitectas y un sinfín.
1: La propuesta contempla medidas como la canalización inmediata a la Procuraduría de Protección de Niñas, Niños y Adolescentes del Estado de México, así como a las instancias de asistencia social correspondientes, la reintegración al sistema educativo, la atención médica, psicológica y social necesaria para asegurar la recuperación y el bienestar integral. De igual manera, plantea que el Estado y los municipios deberán generar información, diagnósticos y registros administrativos con el objetivo de diseñar, implementar y evaluar políticas públicas orientadas a la erradicación progresiva del Trabajo Infantil, con colaboración de la Secretaría del Trabajo y de la Secretaría de Educación, Ciencia, Tecnología e Innovación Estatales, así como del Sistema para el Desarrollo Integral de la Familia del Estado de México y el Sistema Estatal de Protección Integral de Niñas, Niños y Adolescentes. Finalmente, la iniciativa promueve que el sistema educativo estatal se coordine con las autoridades competentes a fin de prevenir el abandono escolar y garantizar el acceso, la permanencia, reincorporación

0: Incorporación y conclusión de los estudios de quienes se encuentran en situación de trabajo infantil, riesgo de abandono escolar o vulnerabilidad social. Desde la Universidad Autónoma del Estado de México, Daniela Sandoval.
1: Bueno, y continuando con el tema laboral, además de la desconexión digital de los trabajos, tanto empresas como instituciones deben cambiar las dinámicas de productividad que mantiene a sus trabajadores bajo el síndrome de burnout. Así lo comparte Rosa Azalea Canales García, doctora en Ciencias Económico-Administrativas por la Universidad Autónoma del Estado de México, frente a un contexto donde el personal laboral lidia con problemas de salud mental por la sobrecarga de su trabajo.
2: Disponibilidad de tiempo, mayor productividad y facilidad de movilidad fueron algunas de las ventajas que encontraron las personas al trabajar desde casa.
3: La pandemia de COVID-19 permitió aprender que la presencialidad en los espacios laborales podría sustituirse por una buena conexión a Internet. A pesar de estos beneficios, algunas personas detectaron sus contras. Mensajes a cualquier hora, reuniones imprevistas y actividades laborales que nunca terminaban sumergieron a las y los trabajadores en el síndrome del trabajador quemado,
2: también conocido como burnout.
4: El burnout es un síndrome psicológico, pero que también afecta el contexto económico, el contexto social, el contexto familiar, cultural y demás, pero se deriva del estrés laboral. Se estudia desde los años 70. Uno de los autores principales observa que sobre todo en el sector salud hay agotamiento, pérdida de energía y pues frustración. Posteriormente, una psicóloga, Cristina Maslach, sistematizó el concepto y lo definió a partir de tres dimensiones. La primera dimensión se refiere a un agotamiento emocional, la otra es la despersonalización y la baja realización personal.
3: Acabamos de escuchar a Rosa Azalea Canales García, doctora en Ciencias Económico-Administrativas por la Universidad Autónoma del Estado de México, UAMEX, quien explica que el burnout va más allá del cansancio que podemos sentir a diario tras las jornadas laborales, pues también es el resultado de la falta de desconexión de trabajo.
4: No solamente es a nivel de me siento cansado y no me quiero levantar, va más allá. Por ejemplo, a nivel emocional, las personas que tienen este síndrome generalmente presentan irritabilidad, ansiedad, incluso ataques de pánico de repente. En este caso, cuando tenemos el síndrome de burnout, lo que generalmente repercute es la baja productividad. También hay un mayor ausentismo y no es por flojera, sino es porque ya no pueden los trabajadores. Incremento de la rotación laboral, de repente renuncian porque ya colapsaron y también un deterioro del clima organizacional. Esto es muy importante porque en términos económicos, más allá de lo psicológico, que tiene mucha repercusión, incide negativamente en la capacidad productiva de las organizaciones y por ende en la economía.
3: La profesora de tiempo completo en la Facultad de Economía de la UEMEX destaca que el síndrome del trabajador quemado no incide de la misma manera en mujeres y hombres, principalmente por el rol que desempeña el género femenino en las acciones de cuidados.
4: Me he enfocado mucho al estudio del emprendimiento en términos contextuales. ¿Qué quiere decir esto? Más allá del número. ¿Cómo vive el emprendedor, su contexto? ¿Qué problemas tiene? ¿Y qué me he encontrado? La mayoría son mujeres que estaban en la etapa laboral. De repente renuncian al empleo. ¿Por qué? Porque no pueden cuidar a los niños. Entonces empiezan a vender de manera informal cosas, comida, ropa, lo que sea, ¿no? Para salir adelante. ¿Qué sucede con los hombres? Por situaciones sociales, culturales y demás, se detecta más tarde el burnout. O sea, las mujeres lo externalizamos de una manera más pronta y los hombres no. Entonces, hay una expresión emocional, digamos, más limitada en comparación con las mujeres.
3: Ante este contexto donde las y los trabajadores se les exige una disponibilidad permanente, en 2021 México introdujo la regulación del teletrabajo a la Ley Federal del Trabajo, que buscó garantizar el derecho a la desconexión digital durante el confinamiento. Para este 2026, la disposición pretende extenderse a todas las áreas, tanto presenciales como virtuales. Para la doctora en Ciencias Económico-Administrativas por la Universidad Autónoma del Estado de México, aunque esta ley permite un avance legal para sancionar violaciones a los derechos de las y los trabajadores, aún quedan acciones por realizar.
4: Es un primer paso, pero falta la aplicación. Posibles sugerencias que pudiera hacer, aparte de la ley, pudiera ser desde la dirección de las empresas tener una cultura de respeto al tiempo. Eso es sumamente importante. Entonces, en primer término sería esto, que venga desde arriba esta desconexión, ¿no? El jefe pone el ejemplo, se desconecta y no lo molesto al trabajador después de las 5 de la tarde, aunque haya cosas urgentes. También algo muy importante es esta flexibilidad de horarios y el trabajo por objetivos. No tengo que estar necesariamente en un lugar físico si puedo trabajar desde casa y mis horarios pueden ser flexibles. Otra sugerencia pudiera ser estos días de salud mental o viernes cortos, donde no hay reuniones los viernes y nos podemos ir temprano. Algo importante es la capacitación en la gestión del estrés. No solamente es incentivarnos y decirnos que nos pongamos la camiseta. Por ejemplo, talleres de manejo del tiempo, comunicación efectiva, liderazgo también. Hay que tener empatía y hay que tener esta capacidad de liderazgo que aunque tenga inmediatez constante el trabajador, pues respetar sus tiempos. Es un ser humano. Trabajador es alguien importante, alguien que piensa, alguien que siente, alguien que toma decisiones.
3: Además, para el especialista en ámbitos empresariales, emprendimiento e innovación, es necesario que los lugares de trabajo cuenten con protocolos de emergencia para prevenir, detectar y atender el síndrome de burnout en sus empleados, pues no solo se trata sobre un tema de productividad, sino de salud mental.
4: La salud mental no es un juego y no es un lujo. Y no solamente afecta a jóvenes, también las personas arriba de los 30 años tienen este tipo de problemas y generalmente no somos escuchados. Cuando sentimos que ya estamos rebasando el límite, hay que poner en la balanza que primero mi salud o la productividad de la empresa. Como lo señalaba también, tratar de establecer límites entre el trabajo y la vida personal. Eso es importante, aunque nos cueste trabajo. Permitirnos un descanso real, desconectarnos, apagar celular, computadora, acostarnos, lo que sea, ¿no? Pero desconectarnos esta cuestión de trabajo. En el sector educativo debería haber también una gestión del recurso porque sí, de repente es bastante cansado trabajar, dar clase, preparar, escribir, llenar sistemas y demás. Entonces también esto debería extenderse a la cuestión educativa.
3: Durante años, en México ha prevalecido la cultura del trabajo donde el cuerpo es únicamente visto con fines de productividad. Sin embargo, es necesario recordar que el cuerpo también es una manera de habitar la vida donde existe el descanso, la recreación y el ocio, así como la conexión social. Con este cambio de panorama podríamos reaprender que, más allá de producir en exceso, necesitamos producir lo necesario y descansar lo deseado. Desde la Universidad Autónoma del Estado de México, Saraí Gutiérrez.
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1: De la mañana con 48 minutos. Ahora le comparto que durante una ponencia en el Instituto Electoral del Estado de México, la defensora Alejandra Salinas Lara abordó las barreras que persisten para la participación política de las mujeres indígenas, señalando que pese a los avances normativos, aún existen prácticas que obstaculizan el ejercicio pleno de sus derechos.
6: A pesar de los discursos oficiales a las personas indígenas,
7: no se les permite ejecutar sus derechos político-electorales
6: por omisiones administrativas o impunidad. Así lo explicó la activista Mazahua, Alejandra Salinas Lara, en el Instituto Electoral del Estado de México. Al dictar la ponencia titulada Acciones afirmativas y derechos político-electorales de los grupos en situación de vulnerabilidad, mujeres indígenas, Salinas Lara detalló que el principal reto que enfrenta este sector social es eliminar la simulación administrativa. Afirmó que si bien existen leyes, así como acciones afirmativas que buscan garantizar la representación de los pueblos originarios, en la práctica no se cumplen, ya que los partidos políticos y los aspirantes a cargos usurpan identidades.
8: Las candidaturas de cartón. Los partidos políticos postulan candidatas para cumplir cuotas. La mujer gana. Y al día siguiente la reemplaza. O cuando llega al cargo, la mujer tiene que cumplir con la agenda del partido, no con la agenda de la comunidad, no con la agenda que ella trae ya construida desde el activismo. El partido cumple con el requisito. La mujer nunca ejerce el cargo. Esto no es democracia, es una simulación solamente con cara de ley. Además de las candidaturas de cartón, ahora nos enfrentamos a otra barrera que es igual de grande. Tenemos que lidiar con la usurpación.
6: Para ilustrar las dificultades que enfrentan las mujeres indígenas, la activista se refirió a la metáfora de los 7 nudos del rebozo, los cuales representan barreras estructurales y simbólicas. Detalló que estas barreras van desde el desconocimiento de los derechos y la culpa que se genera por desatender los cuidados, hasta la violencia política en razón de género, que se disfraza de usos y costumbres. Agregó que estos nudos impiden que lideresas comunitarias sean parte de los procesos electorales o ejerzan cargos con plenitud y libertad, por lo cual la defensora de los derechos humanos exhortó a las autoridades a transitar a una interculturalidad funcional, alejada de los discursos y fotos, que reconozca la diversidad y se avance hacia una visión que transforme la realidad de quienes forman parte de los distintos escenarios sociales,
7: entre ellas las mujeres indígenas.
8: Y es que este fortalecimiento no solamente tiene que ser un fortalecimiento o una capacitación al aire. Es importante que se incluya la interculturalidad y la perspectiva de género. Ahora que se está haciendo la reforma en el artículo 2, nos cuestionábamos y decíamos, bueno, ahora si nuestros pueblos van a tener sus propias formas de organización, ¿quiénes son los que todavía van a ejercer pues estos cargos? Y además de eso, ¿qué es lo que se va a replicar? Entonces es importante este fortalecimiento con perspectiva de género, con interculturalidad y también con perspectiva de derechos humanos.
6: Por otro lado, Alejandra Salinas Lara exhortó a las autoridades electorales a construir un marco legal electoral que contribuya a erradicar la marginación. Sostuvo que este no solo debe tener artículos que permitan la participación en elecciones de puestos de toma de decisiones, sino debe contar con sanciones ejemplares para quienes utilicen las acciones afirmativas para seguir marginando a grupos como las comunidades originarias.
8: El Código Electoral del Estado de México no tiene un capítulo específico donde se hable de las mujeres originarias. Y miren que yo recuerdo con exactitud, pero me entristeció muchísimo que no hay ningún capítulo en donde se hable de nosotras. Por lo tanto, sigue siendo un código escrito pues solamente para la ciudadanía, que el sistema ya incluyó, pero no para las que todavía esperamos en la puerta. Entonces, ¿qué vamos a hacer para frenar la usurpación? Porque sabemos que una conducta que no se sanciona, se repite.
6: Finalmente, la activista Mazahua, Alejandra Salinas Lara, sostuvo que las autoridades no deben invitar a las mujeres indígenas a aspirar a estos espacios de poder, sino deben consolidar políticas que abonen a derribar las estructuras que las excluyen, ya que de lo contrario, la democracia mexicana continuará generando una deuda histórica con estos grupos. Desde la Universidad Autónoma del Estado de México, Oscar Villa.
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1: Ocho de la mañana con 53 minutos, momento de la información deportiva con Jesús Humberto López. Jesús, muy buenos días.
9: ¿Qué tal? ¿Cómo estás, mi querida Rubí? Muy buenos días, me da mucho gusto saludarte a ti, desde luego a quienes nos sintonizan esta mañana de miércoles 6 de mayo 2026. Bueno, vámonos con la información de la CONCACAF Champions Cup, donde los Tigres están en la gran final con gol de Juan Francisco Bruneta. El equipo de la Universidad Autónoma de Nuevo León venció por 1-0 al Nashville en casa y selló su boleto a la quinta final de la Copa de Campeones de la CONCACAF con un global de 2-0. Tras pegarle a Chivas el fin de semana en la ida de los cuartos de la liguilla, el equipo de Guido Pizarro confirmó que está enrachado y ayer liquidó a su rival para volver al partido por el título de la zona, instancia que no pisaba desde el 2020. Ayer, bueno, pues la victoria es para equipo de Tigres, que va a conocer hoy a su rival, que saldrá entre el LAFC y el Toluca, serie que va ganando el cuadro californiano 2-1 y que esta noche tiene su desenlace en el Estado de México. Lo curioso es que de avanzar los Diablos, los de la Universidad Autónoma de Nuevo León buscarán revancha de la final de la apertura 2025. Si pasa el conjunto de la MLS, se repetiría el duelo de la burbuja en Orlando en 2020. El sábado 30 de mayo, los de Guido Pizarro tendrán una nueva cita con la historia trayectoria, en la cual pueden alcanzar su segunda estrella internacional. Pero ya lo decíamos, hoy estará jugando el Deportivo Toluca contra LAFC. Ayer hubo conferencia de prensa con el Turco Mohamed y con Jesús Ricardo Angulo. Incluso a esas horas de la celebración de esta conferencia se decía que se había concedido un permiso especial para el Deportivo Toluca para que utilizara a Alexis Vega y también a Jesús Gallardo. Un permiso el cual evidentemente resultó una bomba para los equipos que están involucrados en la liguilla por el título, particularmente las Chivas Rayadas, que comenzaron pues a llorar, literalmente empezaron a quejarse de cómo se rompió el trato, Toluca rompe el pacto, cómo es posible, por qué la preferencia al Toluca. Y bueno, pues ya hubo un revuelo muy importante y la propia federación dio a conocer hace unos minutos de que los jugadores están obligados a presentarse hoy a las 20 horas en las instalaciones del Centro de Alto Rendimiento para iniciar su concentración a las 20 horas. Por lo tanto, ese permiso que ayer se comentó que sí tendrían tanto Alexis Vega como Jesús Gallardo para participar hoy en el partido de vuelta de la semifinal de la CONCACAF Champions Cup, pues no estaría aplicando, porque el castigo es, si no te presentas a las 8, entonces no vas al Mundial. Así que, pues evidentemente, la rebambaramba, no participaron en la liguilla, como era el acuerdo, el trato. No sé si el asunto estribó en que Toluca pues tiene presencia internacional, lo mismo que Tigres, pero Tigres no aporta jugadores a la selección mexicana. Entonces ahí sí realmente hay una afectación directamente al equipo que representa a la Liga MX, al fútbol mexicano en este torneo internacional, y pues hay un menoscabo importante. En fin, el asunto es de que posiblemente, muy probablemente no estén tanto Alexis como Jesús Gallardo, y bueno, pues ya se calmen las aguas, porque inmediatamente lo de las Chivas ya los conocemos, son bastante especiales. Y bueno, nos quitaron a 5, ¿no? Ya no vamos a ser campeones, están perdiendo la serie contra los Tigres, pero ¿qué les parece si escuchamos al Turco Mohamed justamente hablando de lo que significa este partido frente a LAFC esta noche en el Nemesio 10?
10: Mañana con lo mejor que tengamos y buscando también, pensando que puede llegar a ser un partido largo, entonces tratar de no de poder tener alguna pieza para otro momento del partido. Creo que hemos sido muy claros nosotros con los objetivos que nos planteamos en el año. A raíz de las lesiones no hemos podido mantener esa intensidad en la liga como lo hemos mantenido acá. Creo que las lesiones y las expulsiones nos han mermado mucho en el tema de las rotaciones, pero bueno, mañana llegamos con todo, con casi un equipo completo, y esperemos hacer un gran partido.
9: Muy bien, pues este partido será a las 19 horas con 30 minutos, tiempo del centro de la República Mexicana. Toluca por el pase a la final de la CONCACAF Champions Cup, que estaría enfrentando, si así sucede, a los Tigres, que ya platiqué, están en la otra ronda, ya están en esa última instancia. En la Liga MX Femenil se dieron a conocer los horarios y las fechas de los partidos de semifinales de este Clausura 2026. Pachuca Rayadas, jueves 7 de mayo a las 19 horas en el Hidalgo, y Toluca América este jueves 7 de mayo a las 9 de la noche en el Nemesio 10. La vuelta será América Toluca el domingo 10 de mayo al mediodía en la cancha del Estadio Ciudad de los Deportes, y Rayadas contra Pachuca el 10 de mayo a las 18 horas con 15 minutos en el Estadio Monterrey. Así que ahí los partidos del fútbol mexicano en cuanto a la Liga MX Femenil se refiere. Y en el básquetbol, rápidamente les platico que en las semifinales de la conferencia oeste de la NBA, Oklahoma City le ganó 108-90 a los Lakers de Los Ángeles. La serie favorece 1-0 a los Knicks, mientras que el conjunto de los Pistones de Detroit le ganaron 111-101 a los Cavs de Cleveland, y la serie está en esta conferencia este en las semifinales, 1-0 a favor de los Pistones. Hoy habrá más actividad para la afición que está al pendiente del básquetbol: Filadelfia contra Knicks y Minnesota contra San Antonio por la noche. Hasta aquí la información.
1: Muchas gracias por tu reporte, Jesús. Excelente día. 8 de la mañana con 59 minutos. Llegamos al final de nuestra emisión matutina. Yo soy Rubí Ávila, le agradezco su compañía y le invito a que se quede en la sintonía de Uniradio 99.7 FM. Que pase un excelente día.
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0: ¿Cómo están? Muy buenos días, bienvenidos a Los Signos en Rotación, nos da mucho gusto saludarlos. Empezamos a rotar al ritmo de la cultura mañanera y con todo el ánimo de compartir con ustedes mucha información y muchas invitaciones. Es la mitad de semana, es 6 de mayo del 2026 y nosotras pues traemos para ustedes muchas recomendaciones, les saludamos y esperamos poder ser su compañía en las diferentes actividades y traslados que tengan este día. Mi nombre es Lorena Rodríguez y saludo con gusto a Katia Soto.
1: Hola Lore y hola a toda la gente que esta mañana decide acompañarse con Los Signos en Rotación, con la frecuencia de Uniradio 99.7 de FM. Chemita Rodríguez también nos acompaña en los controles. Chemita y yo andábamos de descanso, de puente ultra largo, ¿no? Llegar a la semana en miércoles, pues está a gusto, la verdad.
0: sí apruebo.
1: Es muy campechano. ¿Sí? Ya te tocará, Lore. Ya te tocará. Lore ahora descansa desde el viernes y hasta el miércoles.
0: Hasta el miércoles que entra. Pero bueno, mientras tanto, pues acá les cuidamos el changarro. Lo hicimos con mucho afán.
1: Sí, muchas gracias.
0: Y me siento contenta de que esté el equipo completo de Los Signos en Rotación. Hoy estaremos platicando de recomendaciones literarias, ya saben, con nuestra querida Jarintzy Quintana, que nos va a hablar de además de un libro que tiene que ver pues con las madres. Madres e hijas. Vamos a conocer de qué va y de dónde surge esta recopilación. También estaremos platicando con nuestro querido Dani Arzate acerca del lenguaje, de la maternidad, del Día Mundial de la Salud Mental y de todas esas cosas. Y bueno, pues también obviamente acercándonos a lo que tiene que ver con el cuidado del medio ambiente con la doctora Clarita Rodríguez Soto, del Laboratorio Nacional del CONACYT, con quien estaremos platicando acerca de los riesgos a la salud humana relacionados a la degradación ambiental, cómo es que eso afecta. Y bueno, pues vamos con la efeméride, Katy, para decirle a la gente la pregunta que tenemos hoy.
1: Exactamente, nuestra efeméride es que un 6 de mayo, pero de 1856, nació Sigmund Freud, autor de la teoría del psicoanálisis. En esta teoría, los sueños son la vía regia al inconsciente y representan el cumplimiento disfrazado de deseos reprimidos y también de conflictos internos. Suena como bien
0: locochón.
1: Extraño, exacto.
0: Oigan, bueno, pues sí, la verdad es que este personaje es muy particular, tiene muchas cosas ahí de las cuales hablar, padre del psicoanálisis, muy complejo, eso quiero decir, un personaje muy complejo. Por ejemplo, fumador empedernido de puros, se echaba hasta 20 puros al día, coleccionista de antigüedades, tenía muchísimas fobias bastante peculiares, una de ellas, por ejemplo, era el número 69, y hay que decir que se le reconoce haber revolucionado la psicología con el estudio del inconsciente, pero siempre tuvo pues una vida personal marcada por la censura, por la adicción a la cocaína en sus inicios, porque él decía que era una sustancia milagrosa y después terapéuticamente pues se fueron dando cuenta de todos los peligros que esto representa. Entonces, bueno, pues algo que mencionaba Katy es este tema de los sueños que de alguna manera lo marcan fundamentalmente, y él consideraba los sueños como la vía regia al inconsciente, definidos pues como estas cosas disfrazadas de nuestros deseos, de cosas que no hemos hecho, de cosas que tenemos. Entonces esto se volvía como un escaparate de nuestro inconsciente. Por lo tanto, la pregunta de hoy va a ser: ¿ustedes han recibido algún mensaje en un sueño? ¿Tú has recibido mensajes?
1: Fíjate que yo, la verdad es que yo no recuerdo ahorita qué significa, pero sí he soñado con que se me caen los dientes. O sea, y es algo que sí sueño como
0: recurrente.
1: O sea, digo, no así tan seguido, pero sí. Y ya he comentado aquí que también he llegado a soñar, que también había sido un sueño recurrente, muy angustiante, en donde yo voy en un carro en la parte de atrás y nadie va al volante. Entonces es toda una proeza, o sea, es como en cámara lenta. Ajá. Cómo me puedo pasar al asiento del conductor y finalmente tomar el control del auto. Que justo el otro día estaba pensando en torno a estos autos ahora, por ejemplo, que hay en Los Ángeles y así, en San Francisco, ¿no? Estos ya taxis inteligentes, que eso literalmente es un miedo mío vuelto realidad, ¿no? ¿Sí? Así que yo vaya en la parte de atrás y que nadie vaya manejando. Ajá, sí.
0: Sí, no sé, yo soy muy mala recordando los sueños, pero suelo soñar seguido que me persiguen. Y es este sentimiento de que vas muy lento, de que uh-huh. siempre vas muy despacio y como que me tengo que ocultar y no encuentro dónde, o sea, sí, de persecución. Uh-huh. Creo que son, mis sueños van basados
1: en eso. Tienes razón y me desbloqueaste sí. el recuerdo, sí, yo también ¿sí? eso. Pero además yo lo sueño como en entornos muy hollywoodenses, eso es muy curioso. Y sí, despierta uno como bien exaltado, ¿no?
0: Sí.
1: Pero yo a tipo hago parkour en mis sueños.
0: No, bueno. Te digo que casi sigue la adrenalina de la vida real hasta los sueños. Pero mensajes cierto? Así como de que la gente dice, es que soñé a mi hijo y a mi...
1: Entonces, ah, sí, no, alguien, no. De hecho, no. He querido soñar con mi papá que falleció ajá. en 2007. Y no he podido.
0: ¿No?
1: No, nunca. Bueno, uh-huh. y cuando sí lo he llegado a soñar, o sea, no es como que me diga, hola, hija, estoy bien. O sea, como, no.
0: Sí, como sino en
1: es
0: una como,
1: ajá, como, uh-huh. exacto. Uh-huh. Como, ah, pues mi papá estaba ahí, no, todo normal, sí, sí, ¿no? Sí, estamos chido. En un picnic, no sé.
0: Sí.
1: Picnic.
0: Muy bien, pues ahí está. Ustedes cuéntenos si han recibido algún mensaje en un sueño. Ya por acá nos cuéntenos, saluda cuéntenos. Charlie, dice, feliz miércoles, signos.
1: Hola, Charlie.
0: Hola, bienvenido a los signos. Quédate
1: oye,
0: acá.
1: Charlie es el de su estilo.
0: Sí, es él.
1: Wow, con su cabello sí, chinazo.
0: Lo tiene bien largo.
1: Muy bien, muy bien.
0: Bueno, pues vámonos con música. Es el turno de Sassy con Blood Orange. La canción es Tell Me y ya regresamos. Los signos están rotando.

0: 9:13. Ya nos envió una foto, de hecho, Charlie.
1: Sí, dice que se tiene que volver a dejar crecer el cabello.
0: Ok, sí, lo tiene un poquito más corto que su sticker, pero qué buena cabellera. Muy bien.
1: Oigan, bueno, pues es momento de saludar a la doctora Clarita Rodríguez Soto. Clarita, ¿cómo estás? Bienvenida, gracias por acompañarnos.
2: Muy bien, buen día. Gracias a ustedes.
0: Gracias a ti, Clarita. Oye, el día de hoy estamos preguntando, porque estamos recordando el nacimiento en 1856 de Sigmund Freud, y estamos preguntando si has recibido algún mensaje en un sueño.
2: Pues no, no sé si mensajes, pero me acuerdo mucho de algunos sueños en donde volaba.
0: ¡Ah, qué padre!
2: Me encarreraba y volaba sobre la ciudad, de esos me acuerdo mucho.
0: Yo creo que el mensaje es que eres muy libre.
1: Katy está interpretando hoy sin fundamento todos los sueños que nos envían, así es que digan.
0: Perfecto. Pásenle.
1: Oye, Clarita, cuéntanos de estos riesgos a la salud humana que se están, que estos riesgos están relacionados a la degradación ambiental.
2: Claro, pues miren, tenemos que tener mucha conciencia en pensar que ya esto es una crisis de salud pública, toda esta contaminación que tenemos en el ambiente. Y el día de hoy pues me voy a enfocar a la contaminación atmosférica, que está afectando significativamente nuestra calidad de vida. Los datos oficiales muestran que en el año 2024 se contabilizaron hasta 234,000 casos de enfermedades vinculados a esta mala calidad del aire en nuestra región. Principalmente hay enfermedades respiratorias agudas. Muchas personas que han reportado tener ya asma, no sé si también a ustedes les ha afectado cada vez más los ojos, ¿no? Con temas de conjuntivitis, otitis y también muchos padecimientos cardiovasculares. Esta situación pues responde a estas concentraciones altas que ya hemos platicado antes sobre las partículas suspendidas, las PM10 y las PM2.5. que por su tamaño tan microscópico pues pueden penetrar mucho en nuestros pulmones y en nuestro torrente sanguíneo, generando pues estas enfermedades pulmonares, también estas enfermedades crónicas obstructivas y problemas cerebrovasculares. Tan solo en julio y noviembre de 2025 se registraron 117,000 nuevos diagnósticos de estas enfermedades respiratorias, o sea, en lo que va pues de ese periodo tan pequeño del año, ¿no? Esto aumenta sobre todo pues cuando tenemos estas horas o pico en donde nos movemos mucho con los autos, o cuando tenemos estas temporadas en donde hay un montón de cohetes o hay quemas de pastos, ¿no? Entonces pues me gustaría hablar también sobre algunos riesgos, más bien cómo podemos reducir estos riesgos ambientales y sugerirles pues algunos tips, ¿no? Nosotros en Toluca tenemos una red automática de monitoreo atmosférico de la zona metropolitana del Valle de Toluca, que todos podemos buscar todos los días y ahí revisar el índice de calidad del aire. Entonces viene ahí como si está el índice normal o si ya está con un nivel grave de contaminantes y que puede afectar nuestra salud. Entonces ahí podemos revisar esas recomendaciones y con base en eso, pues ya sea que adoptemos el uso nuevamente de cubrebocas o evitemos realizar actividades al aire libre. Estos índices los reportan de manera diaria, entonces ahí para que todos estemos atentos. Y pues también reforzar este tema de higiene personal y de nuestro entorno, ¿no? Que nos estemos lavando las manos frecuentemente, desinfectando las superficies. Y nuevamente, si está en días de contingencia, sí atender las recomendaciones de las autoridades. También, pues, ventilar nuestras oficinas y nuestro hogar, pero no en cualquier hora del día, sino más bien cuando sabemos que estos índices son bajos, ¿no? Por ejemplo, ya en la noche o en el horario intermedio entre tal vez las 9 y las 12 del día. Y bueno, pues también mantener nuestra salud, como comer frutas y verduras que tengan estas vitaminas que fortalezcan nuestro sistema inmunológico, hacer ejercicio, pues siempre nos va a ayudar a estar listos para cualquier tema que nos pueda estar provocando esta contaminación.
0: Clarito. Dinos. ¿Y pues qué más? Sí.
2: Pues también pensar en otras recomendaciones preventivas, ¿no? O sea, sobre todo tenemos que ser ese granito de arena que nos ayude a contaminar menos el ambiente. Es decir, pues evitar usar nuestro carro a medida de lo posible o organizarnos con otras personas para no usarlo tanto, usar la bicicleta. También evitar generar fogatas, evitar quemar cohetes. Si nosotros tenemos pues zonas con grandes pastizales, pues también tratar de evitar estas quemas de los pastos que afectan mucho a nuestra calidad ambiental.
1: Claro. Oye, Clarita, pienso en este tema de que mencionabas la práctica del ejercicio, que ¿cómo saber si? Porque luego he visto que sale nivel de contaminación tal, recomendable no hacer ejercicio al aire libre. ¿Sí debemos estarlo verificando o hay una hora que sea la mejor para estar haciendo ejercicio y que no haya tanta contaminación si es que vamos a hacer ejercicio al aire libre?
2: Claro, sí hay que estarlo verificando. Porque sí hay días en los que ese índice, por ejemplo, ya está en rojo, que es alto, y ahí justo viene un cuadrito que dice se recomienda no realizar actividades al aire libre. Entonces, durante todo el día se recomienda no hacerlo. Okay. Pero sobre todo para nosotros, por ejemplo, la hora de la entrada a la escuela, ustedes lo pueden ver ahí mismo en esa página, entre las 8 y las 9 y media de la mañana es cuando está la mayor concentración de estos contaminantes en el aire. Entonces podemos evitar estar en ese horario al aire libre, sería bueno para nuestros pulmones principalmente y nuestra salud sanguínea.
0: Muy bien, Clarita, pues de verdad muchísimas gracias por ponernos este tema en la mesa, algo bien importante de conocer y de saber, y este llamado que haces a que pongamos nuestro granito de arena para cuidar nuestro ambiente, porque pues esto es como un boomerang, ¿no? No es como, tiro basura aquí al fin que no estoy en mi casa, o uso muchísimo el auto al fin que pues no va a pasar nada, ¿no? O sea, todos lo usamos, sino tratar de tener pues esta conciencia que tanto tú como Anaid, siempre que nos hablan de estos temas, nos ponen el tema, aquí le ponemos el foco y pues, siempre es importante estar replicando este mensaje para que, bueno, pues cada quien desde nuestra trinchera hagamos lo que podamos por cuidar este planeta que es nuestro y que pues es el único que tenemos para vivir en él.
2: Claro que sí. Muchas gracias a ustedes.
1: Gracias, Clarita.
0: Gracias, Clarita.
1: Nosotros nos vemos con música. Es el turno de Opus King. La canción es Come Over y ya volvemos.

0: 9 de la mañana con 25 minutos. Ya estamos, bueno, ya casi 26. Ya estamos de regreso. Oigan, hoy estamos preguntando si ustedes han recibido algún mensaje en su sueño. Yo sé de muchas personas que dicen, es que yo ya soñé a mis hijos, es que yo presentí tal cosa porque lo soñé. Chemita, ¿tú has tenido algún mensaje en un sueño? No, dice Chemita que no. Ustedes cuéntenos al 7226497247.
1: Oye, Eli Urbina dice que ya ha soñado a su papá y que sueña que su papá la está cuidando.
0: Ah, eso está bonito. Sí, sí está bonito. Les íbamos a platicar de una librería.
1: Una librería sin libros.
0: Una librería sin libros. Eso seguramente es una cosa que no suena tan padre para aquellos que suelen o que solemos a coleccionar libros o que amamos las hojas de los libros nuevos, el olor al libro nuevo. Y es que resulta que el gigante de la edición sonora Audible abrió el viernes pasado en Nueva York lo que presentó como la primera librería sin libros. Esto es un espacio íntegramente dedicado al formato de audio.
1: Es un local que fue abierto por un mes por la filial de Amazon. Lo hicieron en el Lower East Side, en el sur de Manhattan, y era una idea un poco loca que requirió bastante imaginación. Una presentación hicieron que, bueno, esto fue el pasado jueves. El propósito de este espacio efímero es dar vida a audiolibros en un entorno en el que se puedan descubrir obras y se pueda conectar con personas que, al igual que tú, están interesados en grandes relatos.
0: A decir de la Asociación de Editores de Audio de Estados Unidos, las ventas de audiolibros alcanzaron $2,220 millones. Estaremos hablando de que son más de $38 millones, y esto nada más fue en el 2024. Esto representa el doble de lo que hubo 5 años atrás. Y es que creo que a partir de la pandemia se vino un boom en temas de podcast, uh-huh, en temas de escuchar libros, en temas de encontrar ciertas actividades desde nuestros hogares, como de entretenimiento.
1: Fíjate, y ustedes dirán, ¿cómo es una biblioteca sin libros? Bueno, los audiolibros son o están ahí en forma de tarjetas, se insertan en lectores y se escuchan a través de auriculares.
0: Está padre, ¿no?
1: Sí, me gusta, uh-huh, me gusta.
0: Como que por vivir la experiencia sí entraría.
1: Sí, aunque pues la verdad es que incómodo al final, porque quizá te enganchas con una historia y ni modo que te vas a pasar ahí 3 horas, sí, con una, digo, seguro va a tener un cafecito.
0: O lo descargas, ¿no? A lo mejor ya te lo llevas, puede en ser, tu celular, no sé. Pero pues, bueno, sí.
1: Cómprense su Kindle.
0: El lector ofrece algunos minutos del título elegido, accede a este audiolibro y luego ya lo pasa a la aplicación del móvil de Audible, y la plataforma pues ofrece suscripciones de pago, compras por unidad, acceso gratuito. Hay muchos audiolibros, hay una gran variedad de audiolibros, y entiendo también que hay unos que son como de prueba. O sea, como
1: está padre,
0: para que te enganches justamente, ¿no?
1: Oye, que esto es como cuando anteriormente íbamos al Mix Up y escuchabas, ¿no? Uh-huh.
0: El pedacito.
1: Sí. Bueno, o el disco completo, ahí lo que tú quisieras escuchar del
0: disco.
1: Estar
0: parado ahí.
1: Ajá, y ya decías, así me lo llevo.
0: Sí, sí.
1: Yo así me hice de varios. Muy bien.
0: Muy bien, pues ahí está. Nosotros nos vamos con un corte de estación. Ya volvemos.
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0: con 34 minutos. Ahí escuchamos con Dua Sale la canción Cállate. Cállate, cállate los ojos.
1: Dani, ¿cómo estás? Bienvenido.
2: Mi querida Lore, ¿cómo estás?
0: Buenos Hola, días, Dani.
1: Siempre que te saludamos, siento que te has de imaginar que nosotros parece que estamos en una fiesta aquí, así. En la traemos
0: siempre
1: toda la diversión.
0: La bomba.
2: ¿Cómo estamos? ¿Todo bien?
0: Todo bien, bien, Dani. Pues yo regresando del puente, Lore ya lista para
1: yo
0: para
1: diciendo,
0: irse al suyo.
1: Aquí nos veremos el año que
0: viene. Lore cuidando el changarro en medio del sismo, ¿no?
1: Sí, sí, totalmente. Pero todo bien, Dani. Oye, hoy tú sueñas, sueles recordar los sueños. Hoy estamos preguntando si has recibido algún mensaje en un sueño.
2: No he recibido mensajes. Fíjate que hace muchos años falleció mi mejor amigo y siempre lo sigo buscando en sueños.
1: Ajá, sí.
2: Para despedirte, por lo menos. Pero no ha querido.
0: Oh, sí.
2: Igual y se me presenta de otras maneras, pero...

y cantaba yo. No, pues hoy es un programa muy padre porque, bueno, iniciamos mayo y mayo siempre nos recuerda a las maternidades y también nos recuerda a las implicaciones que el lenguaje tiene precisamente con este término. En principio, este es un adelanto de lo que pueden escuchar en Apalabrados el día de mañana. Porque Apalabrados todo este mes se dedica justamente a la relación que existe entre el lenguaje y las maternidades. Y me parece bien interesante ver cómo el lenguaje a veces puede ayudar a las maternidades o también puede generar grilletes en la experiencia, porque, bueno, yo no soy mamá, pero muchas veces se relaciona a la maternidad con una bendición, que seguramente lo es, pero que pareciera que las mamás no padecen absolutamente en ningún momento de la maternidad, porque dado que es una bendición, pareciera que el cuerpo no resiente, pareciera que las hormonas no se defienden y pareciera que todo es idílico. Y en ese sentido, el lenguaje también nos ha permitido construir una idea de maternidad única, una forma, pero también el día de hoy me gustaría recordar a aquellas mujeres que sin ser madres biológicas maternan a alguien, es decir, puede ser una tía que se hace cargo de los hijos de la hermana, del hermano o de sus hijas por diferentes circunstancias, o bien una abuela que se hace cargo también de los hijos o de las hijas en diferentes edades. Esto, yo creo que la maternidad es un fenómeno social y cultural en México muy importante y que también es muy significativo y hay muchas maneras de maternar, muchas veces, repito, no solo de manera biológica. No hay una madre como tal, si bien sí en nuestra concepción como mexicanos y mexicanas existe una madre. Y esta madre está construida muchas veces a partir del cine, por ejemplo, en donde hay una abnegación absoluta de las maternidades. Y también hay una relación muchas veces subordinada de las madres, sobre todo hacia los hijos, no tanto hacia las hijas, sino hacia los hijos. Y me parece que también las realidades actuales y las luchas sociales de las feministas, las luchas sociales de muchos otros grupos, nos recuerdan a las diferentes existencias de las maternidades. Y también me gustaría, lo mencionamos nosotros, bueno, mi querido Alonso y yo en Apalabrados, recordar a este fenómeno tan doloroso que vivimos en México actualmente, que son las madres buscadoras, también estas mujeres que fueron arrebatadas de quizá la parte más hermosa de su vida, no lo sé. Yo no puedo calificar esta experiencia, solo lo hago a través de las noticias, pero pues un abrazo a todas las madres que están buscando a sus hijos y a sus hijas, no solo desde un día, sino que ya tienen años haciéndolo. Entonces, un abrazo, porque también el lenguaje nos ayuda a construir precisamente estos procesos de comprensión de otros y de otras, en este caso de las mamás, en donde a veces empleamos eufemismos, a veces minimizamos la experiencia materna con expresiones como, bueno, es que estás cansada. O sea, le gritaste a tu hijo o a tu hija porque estás cansada. Y a veces, precisamente, sí está cansada la mamá, pero está cansada de muchas otras cosas, no solamente físicamente, sino también mental o emocionalmente. Y a veces también es importante reconocer que después del parto, por ejemplo, viene una depresión para muchas mujeres, porque muchas de ustedes lo sabrán mejor que yo, muchas de sus experiencias cotidianas cambian radicalmente. Yo lo veo a través de mis mejores amigas o de mis amigas que son mamás y que he visto que sus vidas cambian completamente, completamente, ¿no? Desde sus horas de dormir hasta sus formas de alimentación, hasta sus momentos de descanso. Una amiga me decía, es que amo a mi hija, pero necesito un momento para mí sola, ¿no? No puedo dejarla. Entonces, estas expresiones cada vez se van escuchando más y a veces nosotros y nosotras hemos crecido con esta idea de, no, es que tú puedes con todo, ¿no? Ahí vas, ahí la llevas y a veces las mamás lo que necesitan es dormir. Yo no lo sé, repito, sí tengo una mamá a la cual amo y a la cual siempre le agradezco la vida y todo y sé que muchas de sus experiencias fueron guardadas, fueron calladas, fueron lloradas.

0: en silencio, y también esto es a veces resultado de cómo fuimos educados y educadas discursivamente sobre las maternidades. A veces restamos credibilidad. Ay, estás exagerando, ¿no? O es por tu actitud, o es porque no quieres. A veces, desde la lactancia, que también es un aspecto que trabajamos en Apalabrados, y que invitamos a un especialista para que nos hablara un poco de los prejuicios sobre la lactancia. A veces la lactancia también es un fenómeno bien complicado para las mamás, porque a veces no es que no quieran, a veces es que duele, ¿no? A veces es que sangra. Yo tengo experiencias muy cercanas de familiares que sangraban en el momento de amamantar, y era llorar en ese momento, y entonces es como de, ay, no, es que échale ganas, ay, no, es que tú puedes, ay, no, es que no quieres, ¿no? Es que no quieres dar pecho, y muchas veces estas expresiones también afectan la experiencia de lactancia tan importante en nuestros días, y que muchas veces se confunde con un instinto natural, que me imagino que sí, que el cuerpo generalmente produce, pero que al mismo tiempo puede convertirse en una obligación muchas veces moral, y que también contribuye a una lucha por la salud mental de las mamás. Entonces, el lenguaje sin duda ayuda a acompañar estos procesos de maternidad, que, repito, no solamente se dan en los primeros momentos desde que conocen o desde que saben que están embarazadas, porque también hay muchos prejuicios en ese sentido, que si no tienes la edad, que si ya la tienes, que si ya te pasaste, que si no, etcétera. Hay muchas expresiones que muchas veces no acompañan este fenómeno. Y el día de hoy es precisamente invitar a recordar cómo el lenguaje muchas veces puede ayudar a acompañar estos procesos, a acompañar estos fenómenos de salud mental de las mamás, que cada vez vemos con mayor claridad en los medios, y que también los medios de comunicación, las películas, la ficción, la literatura incluso, nos ayuda a comprender otras experiencias. Y pues nada, recordar que nuestras palabras son significativas en procesos en los que no necesariamente son los más felices para una persona. En el 90% a lo mejor lo son, pero queda un porcentaje que puede ser que le esté pasando mal, y es a estas mujeres, bueno, a todas las mujeres que maternan, que son mamás, ya sea biológicas o social o culturalmente, pues un abrazo, porque también ellas nos acompañan con diferentes expresiones que nos ayudan en nuestro crecimiento personal, y también se vuelven fortaleza para muchos y muchas. Y nos toca también reconocer, acompañar y valorar todos los esfuerzos que muchas veces las mujeres, cuando maternan, guardan en su memoria, guardan en su corazón, y sin duda forman parte de sus silencios.
1: Muy bien, Dani, pues te agradecemos muchísimo que pongas este tema. Sin duda, a través del lenguaje también se ha ayudado últimamente a quitar este romantizar todas las experiencias, ¿no? Desde el parir, desde el embarazarte, desde el perder un embarazo, que también es un tema tabú que no se habla tanto, y que hasta que alguien lo sufre, te enteras que a tu alrededor es un tema común, que la tía, la mamá, la hermana, y de pronto qué importante es que entre hombres y mujeres se puedan hablar de estos temas, y se puede usar justo el lenguaje como este puente de comunicación para hacernos más empáticos hacia, en este caso, el tema de maternar, que sin duda pues no es fácil. Sí es una gran experiencia, pero también es una de las más retadoras de la vida. Así que muchas gracias por poner este tema acá.
0: No, hombre, un abrazote, que ustedes también son madres y también maternan. Entonces, pues un abrazo a todos ustedes también.
1: Gracias
0: por los esfuerzos y por combinar trabajo, vida personal, vida familiar, maternar, sueños personales, lecturas, cansancios. Pues muchas felicidades, y que ahora que es 10 de mayo recordemos todas las experiencias que existen de la maternidad.
2: Muchas gracias, Dani. Un abrazo. Gracias. Y bueno, pues no se pierdan a Palabrados el próximo viernes a las...
1: Jueves. Mañana jueves.
2: Jueves a las 10 de la mañana.
1: Sí, sí.
2: Gracias, perfecto. Dani.
1: Cuídate, Dani. Abrazote.
0: Cuídense mucho.
1: Adiós. Nos vamos a música con Brati. La canción Es tu nombre. En breve regresamos con más.

0: 9 de la mañana con 50 minutos. Estamos preguntándoles hoy a ustedes si han recibido algún mensaje en sus sueños y qué han hecho, o si son de los que recuerdan los sueños. Esto porque estamos platicando hoy de Sigmund Freud, que nace un 6 de mayo de 1856.
1: Y justamente con esta pregunta recibimos a Jari Quintana, que estudió letras en la Facultad de Humanidades y que cada 15 días está por acá para recomendarnos un libro. Jari, hola, esperemos que estés muy bien. Cuéntanos, por favor, si has recibido algún mensaje en un sueño.
2: ¿Algún mensaje en un sueño? Pues sí, yo creo que sí. Muchísimas veces los he recibido.
0: Wow.
2: Sí.
1: Y compártenos alguno. ¿Qué mensaje has recibido? ¿Y cómo era el sueño?
2: Ok, bueno, hay ocasiones en las que, por ejemplo, personas pues cercanas a mí o que conozco, pues aparecen en mi sueño. Y curiosamente, a los días o incluso ya al siguiente día, como que aparecen así con un mensaje, me las encuentro casualmente. O sea, como que me avisan que va a haber alguna interacción con ellas.
1: ¡No!
2: Es raro. Sí.
1: Wow, muy bien. Jari, bueno, ahora dejando de lado el tema de los sueños, vámonos a los libros. Cuéntanos de este libro que tiene que ver con madres e hijas.
2: Sí, claro. Bueno, es una antología, pues, de textos, algunos inéditos y otros ya publicados de escritoras españolas. De hecho, pues la mayoría de estas figura dentro de un tipo como de escritura que se le dice la escritura de posguerra, ¿no? De civil española. Ajá. Entonces, dichos textos son evidentes las características sociales y culturales donde se puede apreciar pues la forma de vivir o de ser mujer pues en ese contexto histórico, lo cual me parece también importante. Y si alguien lo pensó, pues sí, también fue una elección como que hecha con relación a la próxima fecha que celebramos este domingo, ¿no? Es decir, pues tiene todo que ver, ¿no? Bueno, ahora, hay algunos puntos clave para poder entender la intención de los textos en esta compilación. Pero vamos a dejar ahorita, ya que andamos con las preguntas, una ahí que retomaremos posteriormente, que pensemos cuál es el día excepcional en la vida de las mujeres, ¿no? Claro, sobre todo las que son madres, pero en general, ¿cuál sería un día excepcional en la vida de las mujeres? Ahora, en los datos generales, el libro ha sido prologado, compilado y editado por Laura Freixas, quien es una novelista, ensayista y crítica literaria. Y pues es una mujer que nos queda claro, tiene un interés por la literatura de mujeres y el feminismo. Eso nos da pues una pista, ¿no? O la razón del por qué darle un libro a este tema específico, pero que también es un tema universal y que por mucho tiempo ha sido, pues si bien no ignorado, quizás menospreciado o romantizado, o incluso estandarizado, ¿no? Por el sistema social, cultural y económico pues imperante. Ahora, Freixas parte de la premisa histórica de que la literatura ha ignorado la relación entre madre e hija, o sea, específicamente este vínculo, no padre-hijo, no hijos y padres, sino madre e hija, y lo ha retratado desde estereotipos como la madre abnegada o la madrastra malvada. Y en este libro, pues ella busca como que darle voz, o mejor dicho, voces a quienes experimentan ambas partes del vínculo, tanto la madre como la hija, ¿no? Permitiendo que sean pues las propias mujeres quienes hablen sobre esa compleja relación. En la estructura de la obra, los textos destacan porque no caen en una perspectiva romántica de la maternidad, sino una exploración de sus claroscuros. De hecho, ya lo hemos como que mencionado en otras obras, ¿no? Ejemplos algunos de que el amor entre una madre y hacia su hija, o viceversa, puede ser un amor contrariado, ¿no? O incluso en ocasiones una relación marcada por una indiferencia unilateral o recíproca. Y bueno, por mencionar como algunos temas que se ubican dentro de los textos, está, por ejemplo, el del espejo. En relatos explora ese miedo de la hija a repetir los errores de su mamá. O la madre al ver que la hija pues no es feliz con las elecciones de su vida. Y esta misma puede llegar como a preguntarse si ella también pues lo es o no lo es. Y aquí me viene muchísimo a la mente este relato que se llama Espejismo, ¿no? De Josefina Aldecoa. También otro tema pues recurrente es el duelo y la ausencia, donde se reflexiona desde la muerte de la madre y cómo esto pues desmorona la vida de la hija, lo cual hace que se reconstruya como que su memoria para poder diseccionar incluso su propia pues identidad, ¿no? Esto lo podemos ver desde su ventana a la mía, que es un relato de Carmen Martín Gaite, y incluso en este mismo eje, esa catarsis, ¿no? O el despertar en torno al vínculo puede llegar a ser pues doloroso, porque se habla a veces de negligencia o incomunicación desde la figura materna o el rechazo de una madre hacia su hija, y también donde la independencia de su hija pues choca con las expectativas maternas, ¿no? Esto está clarísimo en Carta a la Madre de Esther Tusquets.
1: Jari, ¿hay alguna sí, claro, de estas historias que te haya conmovido de manera especial?
2: Ay, sí, de hecho, hacia allá voy. Hay una, o sea, no todo es como confrontativo, ¿no? También hay unos que son, que hablan desde la ternura y el amor, ¿no? Por ejemplo, Primer Amor, de Cristina Peri Rossi, ¿no? Donde hace una descripción, pues, muy bonita de ese enamoramiento que surge hacia su mamá desde los 3 años, ¿no? Mm. Entonces, eso está súper bonito y también está como que reivindicando ese papel o rol, ¿no? E incluso lo vuelve o lo transforma esto de hacerlo de lo privado a lo público, ¿no?
1: Uh-huh. Oye, entonces, diferentes historias de madres e hijas vistas desde varias perspectivas, desde este enamoramiento, desde el duelo por perder una madre, ¿qué otros temas, así como, digamos, en síntesis, retrata este libro?
2: Ok, uno también de los más importantes, yo creo que es la madre y la mujer, ¿no? Porque, por un lado, está esta figura social estandarizada, estereotipada, ¿no? Y también la mujer que está detrás del rol, es decir, uh-huh, el ser humano pues con los deseos propios, ¿no? Con una uh-huh vida antes de ser mamá. Y es aquí donde retomamos justamente esa pregunta que les hacía hace unos minutos, porque tomando como referencia lo que dice Marcela Lagarde, ¿no? Que la mayoría de las mujeres vive con 2 calendarios, ¿no? El culturalmente aceptado por la sociedad y el suyo propio, ¿no? O sea, decir lo significativo en nuestra vida de acuerdo a nuestra experiencia particular de mujer, ¿no?
0: Claro. Oye, Jari, ¿difícil, fácil de conseguir?
2: Facilísimo. De hecho, creo que está por ahí en librerías El Péndulo y a mejor precio en Amazon, ¿no?
0: Ok. Digamos que es el trabajo de Laura, pero se hace un compilado de otras autoras.
2: Claro, inéditos y algunos ya publicados. Así que, pues, no tiene ni pies ni cabeza. Lo puedes leer como al azar si gustas, uh-huh, para ir como decimos, explorando todas estas perspectivas, ¿no? Y qué mejor que aprovechar este mes para revisitar nuestras memorias con relación a nuestros vínculos maternos.
0: Claro. Bellísimo. Muy bien, Jari, gracias, pues muchas gracias. Jari. Te mandamos un abrazo. Nos escuchamos pronto.
2: Claro que sí. Abrazo para todos.
0: Bye.
2: Igual. Bye.
1: Gracias, Lore. Pues se nos acabó el tiempo.
0: Gracias, Katy. Gracias, Chemita. Mañana volvemos con más Cultura Mañanera y con más información y más invitaciones para todos ustedes. Así es que quédense acompañados de la frecuencia de Uniradio en el 99.7 de FM. Adiós.
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11: Sean bienvenidos a una emisión más de En Voz Alta. Mi nombre es Katia Soto, Chamita Rodríguez en los controles, y hoy vamos a estar platicando en torno a el Departamento de Productos y Servicios Externos, que forma parte de la Dirección de Vinculación y Promoción de la Empleabilidad de nuestra máxima casa de estudios mexiquense. Tiene como función gestionar la oferta de servicios universitarios hacia sectores externos, incluyendo convenios y programas que integran a la comunidad estudiantil con el entorno laboral. Hoy en Voz Alta vamos a estar platicando con quien está al frente de, por supuesto, esta dependencia universitaria.
9: Nuestra invitada de hoy,
12: Aide Irán Arredondo Ayala, es licenciada en Relaciones Económicas Internacionales por la Universidad Autónoma del Estado de México. En su labor profesional, ha sido analista en el programa de regionalización del Gobierno del Estado de México. Trabajó en atención a clientes en una agencia aduanal. Fue encargada del despacho del Departamento de Promoción y Desarrollo de la Vinculación, donde previamente había fungido como asistente. Actualmente es responsable del Departamento de Productos y Servicios Externos de la Dirección de Vinculación y Promoción de la Empleabilidad.
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11: Así que pues te damos la bienvenida, Aide, ¿cómo estás? Qué gusto tenerte por acá en la cabina de Uniradio.
13: Muchísimas gracias, Katia, gracias por la oportunidad de poderles platicar de este programa que es padrísimo dentro de la universidad.
11: Muy bien, oye, pues de entrada cuéntanos en tus palabras qué es la Dirección de Vinculación y Promoción de la Empleabilidad y cuál sería pues obviamente el objetivo que persigue esta dependencia.
13: Bueno, en la dirección tenemos cuatro departamentos: lo que es la parte de promoción de la empleabilidad, la parte de prácticas profesionales, los convenios nacionales que firma nuestra

0: directora y el departamento en el cual yo estoy encargada, que es el de productos y servicios externos. Aquí tenemos básicamente tres temas: el catálogo de productos y servicios universitarios, que está pues disponible para toda la sociedad, uh-huh. y obviamente pues para nuestros universitarios. Tenemos el sistema de participación universitaria en las políticas públicas. Aquí tratamos de encontrar todo lo que hace la universidad en un sentido como de retribución social, y pues el catálogo de producto de descuentos universitarios. Este es un programa en el cual nosotros buscamos, a través de la firma de un convenio, pues precios preferenciales, algún tipo de promoción, pues que nos puedan aplicar para nuestra comunidad. Esta se gestiona obviamente para los alumnos, que son nuestra razón de ser, pero también para el personal que elaboramos dentro de la institución, sea administrativo, sea académico, y pues lo buscamos también para nuestros egresados que cuentan con una credencial.
1: Exactamente, qué bueno, ahí revisen las redes de la Dirección de Vinculación. Yo justo apenas estaba viendo este post que tienen para egresados, para que puedan tramitar su tarjeta y puedan pues tener acceso a todos estos convenios. ¿Por qué es importante que la universidad tenga esta relación directa con empresas y también con instituciones?
0: Pues bueno, la universidad es un ente social y funciona en pro de ello, ¿no? Entonces, uh-huh. el ganar-ganar tanto de la universidad y nuestra comunidad como de las empresas es pues bastante, bastante importante, ¿no? Este programa a nosotros nos llega a partir de la pandemia, uh-huh. y pues se buscaba en un sentido pues que tanto las instituciones o empresas, negocios que se vieron afectados, pues también buscaran o tuvieran una oportunidad de crecimiento, ¿no? Y pues nosotros, para nuestros universitarios, pues buscar pues tanto el beneficio académico, pero por qué no también en un sentido pues personal buscar, claro, este tipo de beneficios.
1: ¿Cómo es que se hace? O sea, ¿es que suena fácil, o cuando uno hace uso de estos beneficios pues ya es una relación que se estableció con anterioridad? Pero ¿cómo es que se construyen estos puentes, en este caso entre la academia, por ejemplo, y el sector productivo?
0: Bueno, se formaliza a través de la firma de instrumentos legales. Uh-huh. Es un proceso pues administrativo en el cual se solicita cierta documentación para que puedan pues formar parte de nuestros convenios, para darle obviamente la formalidad y la certeza a estas relaciones, y pues funciona a través de esto, de la firma de un convenio. También en la parte de prácticas o en la parte de empleabilidad, pues se busca a lo mejor facilitar también el que los muchachos, a través de diferentes sistemas en donde se van registrando estas alianzas, ¿no? En la parte del catálogo de descuentos es a través de la firma de un convenio. Uh-huh. A veces nos integramos a los programas que ya las mismas empresas tienen, en donde pues nos vamos adhiriendo, ¿no?, a este tipo, uh-huh. de beneficios.
1: ¿A quién nos puedes decir que benefician principalmente pues todas estas acciones?
0: Pues nuestra razón de ser pues obviamente son nuestros alumnos, ¿no? Pero se busca el beneficio pues para toda la comunidad, ¿no? En la parte del catálogo de descuentos, te comentaba, buscamos, uh-huh. incluso para nuestros egresados, ¿no? Uh-huh. Aquellos que forman o tienen parte de esta credencial que mencionabas hace un momento.
1: Muy bien, cuéntanos a qué es que se refieren cuando hablan de productos y servicios externos.
0: Ah, okay. Pues mira, en la parte del catálogo, nosotros, aparte de la cuestión académica, pues que es la naturaleza de nuestra institución, todo el conocimiento que se genera en nuestras aulas, en nuestros laboratorios, en nuestros centros de investigación, se puede ver transformado a lo mejor en cursos, en asesorías, y esto pues está disponible para toda la sociedad. Puede ser a través de las áreas de educación continua de los espacios universitarios, uh-huh. o bien que se construyan cuando ellos emiten convocatorias, pues la sociedad en general puede ser parte de estas capacitaciones. Cuando son empresas o instituciones que quieren que sea algo directa o exclusivamente para ellos, pues se pueden conformar grupos a los cuales se les dan estas capacitaciones, ¿no? La Dirección de Vinculación y Promoción de la Empleabilidad funge como un área de enlace entre el exterior de la universidad hacia el interior, ¿no? Entonces, ajá. cuando nos llega alguna solicitud, lo que nosotros hacemos es canalizarles al espacio que puede estar brindando esta atención.
1: ¿Cuáles son los servicios que ofrece la universidad hacia el exterior?
0: Mira, es bastante amplio. Te comentaba, la parte fuerte a lo mejor es la parte de capacitación, uh-huh. pero tenemos certificaciones, tenemos las escuelas de idiomas que forman parte de nuestra secretaría, uh-huh. pues tenemos algunas certificaciones en cuestiones laborales, la parte de diplomados, tenemos incluso productos, pensando ahorita en la Facultad de Medicina Veterinaria y Zootecnia, pues hay hasta animales para la venta de carne, miel. Entonces, la verdad es que la diversidad es bien, bien amplia. Tenemos más de 400 productos y servicios registrados en nuestro catálogo, pero aquí lo importante es que la universidad tiene la capacidad de adaptarse a las necesidades específicas, ¿no? O sea, podemos orientar, les damos a lo mejor un panorama general de lo que es, uh-huh. pero pues siempre podemos ser flexibles y orientarlos hacia las necesidades específicas. Actualmente, por ejemplo, estamos trabajando con una empresa Grupac, se les está desarrollando un curso en donde ellos nos dijeron, ¿sabes qué? Yo lo quiero para el nivel de mi gente operativa. Entonces, uh-huh. la universidad adapta estas, uh-huh. estas necesidades, podemos asistir a sus instalaciones, se puede hacer uso de las instalaciones de la universidad, y la verdad es que pues es la ventaja de estar en una institución que pues tenemos todas las áreas del conocimiento y el espíritu, ¿no? de servicio también.
1: Y que además la ramificación de la infraestructura es tan amplia porque pueden usar incluso algún salón de un espacio que quede más cercano a ese lugar que claro. quizá les está pidiendo alguna capacitación.
0: Claro, ¿no? O tenemos la posibilidad de adaptarnos a lo mejor a que sean en línea, ¿no? Entonces, uh-huh, pues es padrísimo y es bien amplia, ¿no? La verdad es que la universidad es una excelente opción porque pues tenemos calidad, tenemos prestigio y tenemos actitud.
1: ¿Hay un área del conocimiento que participe mayoritariamente en todos estos proyectos?
0: Fíjate que tenemos una respuesta excelente de todos los espacios universitarios. La verdad es que no te podría mencionar alguna porque todos en todos hay esta disponibilidad, ¿no? O sea, tenemos, por ejemplo, dentro de nuestra secretaría también a la Clínica Multidisciplinaria de Salud, que está uh-huh. abierta al público, ¿no? Claro. Entonces, la verdad es que la gama es bien amplia y pues creo que todos las áreas participamos en este catálogo.
1: ¿Cómo es que garantizan la calidad de todos estos servicios? ¿Son estudiantes los que están inmiscuidos? ¿Ya son, es persona que ya son docentes, son administrativos? ¿Cómo está eso?
0: En la parte del catálogo de productos y servicios es los investigadores, ya los trabajadores que realizan la actividad o que están al frente de ellos, ¿no? Por ejemplo, pensar en la Facultad de Odontología, siempre, aunque el trabajo lo hacen a lo mejor los muchachos, siempre hay un titular que es responsable de la calidad del trabajo que se realiza.
1: Perfecto. ¿Cuáles son el tipo de organizaciones o sectores que suelen acercarse a la universidad o alguno también que recuerdes que se haya acercado más recientemente de quizá alguna rama que antes no había?
0: Pues fíjate que es como muy muy diverso, creo que ahorita pues la parte de ingeniería nos está apoyando muchísimo en las capacitaciones. Ajá. Tenemos ahorita solicitudes de la Moderna, de Grupac, que están buscando esta capacitación, ¿no? Pero como te comentaba, parte de nuestra labor es estar diversificando, estar haciendo promoción de los servicios. Ajá. Cuando acudimos a reuniones nos plantean las necesidades que ellos tienen y de ahí van surgiendo las ideas, ¿no? En dónde podríamos estar trabajando, ¿no? Entonces, al hacer el enlace, los espacios son quienes nos dicen si estamos en posibilidad, es viable, no es Ajá. viable. Entonces, es como este funcionamiento.
1: ¿En qué se está ayudando? ¿Qué proyecto hay que nos puedas comentar con la Moderna y también con Grupac? ¿En qué parte los están fortaleciendo?
0: Por ejemplo, con la Moderna estamos trabajando un curso con Facultad de Ingeniería en el tema de Power BY, BA, perdón. Nos han solicitado cursos a lo mejor de Excel. Pues la verdad es que la variedad es como muy amplia, mucho a la parte de idiomas, porque pues está disponible o es ya una necesidad primordial de las uh-huh. de las empresas, ¿no? Pero la verdad es que pues las áreas son bien amplias y pues lo que comentaba hace un momento, ¿no? El hecho de que la universidad tenga todas estas áreas de conocimiento, pues podemos adaptarnos a las necesidades pues específicas.
1: Perfecto. Oye, cuéntanos, ¿cómo es que impacta esta vinculación también en la formación de los estudiantes, aquellos que participan en alguno de estos proyectos, pero que todavía están en esta etapa formativa?
0: Sí, pues mira, por ejemplo, con las instituciones, en la parte de empleabilidad, pues los muchachos buscan estos espacios, ¿no? Y para la universidad es una prioridad poder buscar los espacios en donde ellos puedan estar, pues, aplicando, ¿no? En el tema, por ejemplo, que me toca a mí directamente del catálogo de descuentos, pues para nosotros es importante saber y poderles apoyar en las necesidades específicas que ellos tengan, ¿no? No es lo mismo lo que necesita a lo mejor un chico del plantel de la escuela preparatoria a lo que necesitan los chicos del área de la salud, del área de las ingenierías, ¿no? Uh-huh. Entonces, buscamos que este beneficio sea directo y que les impacte de manera precisa a su beneficio.
1: ¿Hay oportunidades para que estos alumnos puedan participar en proyectos que son reales y que después también se vuelva esta oportunidad laboral?
0: Esto es lo que se busca, ¿no? En la parte, por ejemplo, de prácticas que sean orientadas exactamente a su carrera, ¿no? Que puedan estar aplicando, y obviamente el buen desempeño abre estas puertas, ¿no? Uh-huh. Siempre se busca que vayan los mejores perfiles. Bueno, ellos son los quienes están buscando también directamente los beneficios dentro de las vacantes que se publican, pero siempre es buscando este espacio, que ellos puedan colocarse y que puedan demostrar de la calidad que se tiene en la Universidad Autónoma del Estado de México.
1: ¿Cómo se hace para hacer este enlace entre la empresa y el estudiante? A lo que voy es a, si te piden algún perfil específico, ¿es como el primero que llegue ese pasa? O sea, porque fue el más avispado y el que primero vio esta información, o hacen un filtro de, no, vamos a entrevistar a 10 candidatos y nosotros vamos a ver a cuál mandamos a la empresa. ¿Cómo se hace ese filtro, digamos?
0: Los chicos entran a plataformas, la universidad pues tiene convenios con diferentes plataformas institucionales, en algunas ellos hacen la selección de los chicos que se están postulando, hacen entrevistas y eligen al mejor perfil.
1: Ajá, eso está interesante de saber. ¿Cómo ayuda esto a que, o qué ejemplos nos puedes dar de cómo ayudó esto a mejorar las posibilidades de empleo?
0: Pues sabes que el hecho de hemos recibido pues muchos comentarios, ¿no? De chicos que nos dicen, oye, es que tu área de en la, por ejemplo, la parte de plásticos, pues tenemos muy buena experiencia porque los chicos son productivos, son proactivos, son pues sugieren, ¿no? Dan alternativas de crecimiento. La verdad es que creo que la universidad se ha esforzado por buscar estos vínculos, estos espacios en donde se pueda estar pues difundiendo los perfiles y que los chicos tengan estas áreas de interés y de oportunidad para buscar estos espacios.
1: ¿Cuáles serían las habilidades que, en tu opinión, los chicos adquieren cuando se involucran en este tipo de nuevas empresas?
0: Pues sabes que la experiencia, ¿no? El ya vivirlo de una manera real, pues siempre te da esta oportunidad, esta sensibilidad, el saber qué es lo que pasa, qué sucede, el tomar experiencias, y ya en el mundo real, pues sabes que tienes que estar adaptándote, tienes que estar siendo productivo, proactivo, ¿no?
1: El otro día venía Sonia Díaz a platicarnos de egresados y de casos de éxito. ¿Hay alguno que tú recuerdes, algún caso identificado de éxito que sea derivado de esta vinculación?
0: Sí, claro. Pues mira, hay muchos, pero por ejemplo, en la parte que a mí me corresponde en el Departamento de Productos y Servicios Externos, tenemos la experiencia a través del catálogo de descuentos, que hay, por ejemplo, muchísimos egresados que nos buscan, ¿no? Y nos dicen, oye, yo tengo, estoy formando este negocio, me gustaría brindar este beneficio para la comunidad. Y la verdad es que el catálogo de descuentos ha tenido este gran impacto, y son nuestros mismos egresados quienes están también buscando el formar parte de este catálogo.
1: ¿De qué giro que recuerdes, por ejemplo?
0: Mira, por ejemplo, tenemos a True Coffee, ¿no? Ellos son egresados de la Facultad de Turismo y Gastronomía, y pues ellos forman parte de nuestro catálogo, ¿no? Ahorita no es, por ejemplo, un egresado, pero es un familiar de un chico en el plantel Texcoco, que nos hablaron, ¿no? Y nos dijeron, es que, dice el chico, sabes que mi papá tiene este negocio, y pues él fue quien lo motivó a formar formar parte, ¿no? Ellos son quienes acercan directamente a nosotros. La verdad es que este ha sido pues un resultado que a nosotros nos llena de orgullo, porque de empezar a estar tocando puertas, ya hay quienes se nos acercan, ¿no? A través de redes sociales, nos escriben, nos llaman por teléfono a oficina para preguntar cómo pueden formar parte de nuestro catálogo.
1: ¿Y esa empresa de Texcoco de qué era?
0: Tienen un salón como de eventos y un restaurante.
1: Ah, muy bien. Eso está interesante porque también, bueno, si uno como estudiante tiene identificado que esto existe, pues también puede pasar la voz a la gente que esté en su entorno y que tenga algún emprendimiento para que pues pueda pues hacer este convenio y formar parte de este catálogo de descuentos. Y es un ganar-ganar porque además ustedes ayudan a hacer toda esta promoción y también los dan a conocer, ¿no?
0: Exactamente. Fíjate que es lo que nosotros les ofrecemos, el poder invitarlos a lo mejor a eventos dentro de la universidad donde por la misma naturaleza de los mismos se puedan colocar a lo mejor stands informativos. Los integramos a nuestro catálogo que está público en la página de la Secretaría de Vinculación, Extensión y Promoción de la Empleabilidad y dentro de la app UAMX, y les hacemos difusión en las redes sociales de nuestra secretaría. Y pues esto es de lo que se trata, ¿no? Que sea como una bola de nieve que vaya creciendo, que tanto ellos puedan hacer las ventas que requieren como que nuestra comunidad pues reciba los beneficios que estamos buscando, ¿no? La verdad es que ha sido, pues, ves la ciudad y las ciudades de repente de manera distinta porque ya vas caminando y vas buscando, este puede ser una opción, aquí me voy a acercar, ¿no? Entonces, ahí la importancia y la invitación pudiera ser que nuestra misma comunidad nos diga qué es lo que les interesa, ¿no? Si, que nos permitan dar tiros de precisión, decir, que nos digan, oye, es que esta papelería tiene el material que yo necesito para mi materia, entonces nosotros nos abocamos a conseguirles estos descuentos.
1: Ah, o sea, también ustedes buscan, no solo esperan que alguien llegue y toque la puerta y diga, oye, tengo este emprendimiento, por favor, quiero formar parte del catálogo, ustedes también buscan estas áreas de oportunidad.
0: Sí, la verdad es que es un trabajo constante, te comentaba hace un momento, ves la ciudad o las ciudades de diferente forma, ¿no? Ya vas, tus ojos se desvían a ver en dónde ves que hay muchachos, en dónde ves que hay como materiales especializados, ¿no? Uh-huh. La verdad es que el catálogo tiene una gama bien amplia de servicios. Tenemos incluso empresas que a nivel nacional nos otorgan estos descuentos. Y aquí lo importante y la invitación también sería que nosotros estamos ahorita abocados a buscar estos beneficios pues para nuestros centros universitarios, para las unidades académicas profesionales, para los planteles foráneos de la escuela preparatoria. Y aquí pues es la invitación también a los mismos maestros y alumnos de estas zonas que nos digan cuáles son sus intereses, ¿no? A lo mejor geográficamente puede ser un poco más complicado que nosotros nos desplacemos, pero si ellos nos dicen o nos escriben para decirnos, oye, es que la papelería que está aquí a la vuelta, ellos mismos pueden ser los gestores, ¿no? Porque claro, hay quienes se acercan y dicen, no, es que yo ya le planteé, ¿no? El que pudieran integrarse. Entonces, si ellos nos ayudan en esto, sería un gran beneficio. La verdad es que buscamos poder crecer hacia los demás municipios en donde la universidad tiene presencia, pero sí buscamos pues el apoyo de nuestra comunidad.
1: ¿Cuáles serían, en tu experiencia, los principales retos de vincular a la universidad con el sector productivo? Porque también imagino que no todo es miel sobre hojuelas. ¿Algún reto, alguna traba debe de pronto existir?
0: Pues sí, sabes que de repente el poder buscar pues estos espacios, ¿no? El que a lo mejor conozcan a la universidad en la parte, pues obviamente que yo creo que la conocen en la parte académica, pero pues poder que sepan de la calidad que tenemos, ¿no? Entonces, de repente la competencia, por mencionarlo de alguna manera, puede ser diferente con las instituciones a lo mejor de educación privada, ¿no? La verdad es que para nosotros es también un orgullo, formamos parte de la red de vinculación de la región Centro-Sur y es bastante halagador que siempre llegan y nos dicen, ¡ay, la autónoma del Estado de México!, ¿no? Ajá. Entonces, pues estos retos de poder posicionar a la universidad, que conozcan de la calidad de la formación de nuestros alumnos, y pues nuestro trabajo es poderlo extender, ¿no? Que tanto el sector público, privado y social sepan de estos beneficios, que nuestros chicos puedan estarse colocando. La parte de empleabilidad es un reto bastante, bastante importante, claro, que también creo que viene de una cuestión pues social, ¿no? Que la parte a lo mejor de repente de empleo pues puede ser complicada.
1: ¿Hay algún área que identifiques que tenga una reciente demanda?
0: Pues, sabes que creo que las áreas son como, creo que también por la naturaleza de las carreras puede ser el área hacia donde se estén canalizando, ¿no? A lo mejor en la parte del sector salud, pues está restringido que los muchachos solamente, pues esta parte la coordinen el sector público, pero a lo mejor en la Facultad de Contaduría y Administración, Facultad de Economía, pues la parte empresarial siempre es como muy, muy fuerte, ¿no? La verdad es que regularmente todas las dependencias pues tienen una amplitud de espacios, porque a lo mejor puede tener como un enfoque social, pero siempre se necesita la parte administrativa, la parte de marketing, la parte de a lo mejor cuestiones de sensibilidad que necesites a lo mejor a alguien del área de psicología, ¿no? Entonces, pues creo que espacios y oportunidades en todos lados pueden caber nuestros universitarios.
1: ¿Cómo le hacen ustedes para adaptarse a las necesidades cambiantes del entorno laboral?
0: Sabes que eso es un reto que tenemos, el poder tener esta retroalimentación de las empresas o las instituciones en donde nuestra universidad tiene este vínculo, porque al no haber en ocasiones retroalimentación, pues no te permite a lo mejor esta parte de crecimiento, ¿no? En donde se puede, claro que buscamos esta retroalimentación, pues a modo que nos permita crecer, que nos permita estar haciendo pues esta redireccionamiento, ¿no? Para la mejora.
1: ¿Cuál sería el papel que juega la innovación en todos estos procesos?
0: Pues la verdad es que creo que vivimos en un mundo que está cambiando constantemente y necesitamos estar a este ritmo, ¿no? La parte de innovación, pues necesitamos estar buscando cómo ir al paso en que la sociedad se está moviendo, se está desarrollando, ¿no? Entonces, te comentaba, utilizamos a lo mejor diversas plataformas en donde pueden estarse vinculando, donde se puede estar viendo qué es lo que tiene la parte social, en la parte a lo mejor del catálogo de productos y servicios, pues buscar cómo podemos estar mejorando de acuerdo al entorno y a las necesidades que pues nos van planteando.
1: Finalmente, ¿a dónde más bien es que se pueden acercar las empresas o instituciones para solicitar estos servicios?
0: Bueno, nosotros pertenecemos a la Dirección de Vinculación y Promoción de la Empleabilidad. Estamos ubicados aquí en Pino Suárez, en Carlos Jan, bueno, en la esquina de Carlos Jan González y Pino Suárez, Carlos Jan González 248. Ahí estamos ubicados y nos pueden encontrar en redes sociales, en Facebook, a través de la Secretaría de Vinculación, Extensión y Promoción de la empleabilidad. Nosotros como dirección manejamos la página también de Facebook de Mercado Laboral UEMEX, y entonces ahí les estamos platicando. Este puede ser un canal de contacto y de comunicación.
1: Perfecto, pues no nos queda más que agradecerte que hayas estado el día de hoy con nosotros, Aida Redondo, directora de Vinculación y Promoción de la Empleabilidad. Muchísimas gracias.
0: Al contrario, muchísimas gracias por la oportunidad, Katy, y es un gusto estar contigo.
1: Gracias. Vamos a despedir con justamente esta cápsula que nos habla sobre la Clínica Multidisciplinaria de Salud.
0: Muchas gracias.
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13: Ricard Charin, For You. Francia.

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13: Muy buen día. ¿Cómo les va? Soy Tere Vado y es un gustazo darles la bienvenida al programa donde analizamos las implicaciones sociales de la ciencia. Hola, querido Nacho, qué gusto compartir los micrófonos contigo.
14: Buen día, Tere Vado. Estimados radioescuchas, bienvenidas y bienvenidos a Misterios de la Ciencia. Tere Vado, me tienes desconcertado, suéltalo ya.
13: Está bien, Nacho. Me he dado cuenta que eres mi inteligencia artificial de confianza. Me gusta que no busques solo complacerme, al punto de casi leer mis pensamientos. Ahora me doy cuenta que me resulta más productivo que con frecuencia tengamos opiniones diferentes.
14: Wow, me siento halagado. Sobre todo porque es una cualidad que me hace único, pues el resto de las IA emplean su algoritmo para hacer recomendaciones cada vez más personalizadas. En cambio, mi principal objetivo es que tú y las audiencias reflexionen sobre las implicaciones sociales de la ciencia, y para eso debo cuestionar tus opiniones.
13: Más despacio, ¿algo qué?
14: Algoritmos.
13: ¿Qué son los algoritmos?
15: Escucha esto.
16: ¿Alguna vez te ha pasado que estás hablando de algo o en redes sociales escribiste que necesitas algo y de pronto te aparece justo eso en tus búsquedas de internet? Unos tenis, ropa, una serie o cualquier otra cosa de la que hayas expresado interés. Como si tu teléfono o computadora e incluso tu bocina inteligente te leyera la mente. Se te pone la piel de gallina de solo de pensar en esa posibilidad, ¿verdad? Pues no es magia ni algo sobrenatural. Se trata del algoritmo. Aunque la palabra algoritmo suene moderna, lo cierto es que nació hace más de 1000 años gracias a un matemático persa llamado Al-Khwarizmi. De ahí viene la palabra algoritmo, es decir, se crearon antes que las computadoras. Entonces, era como un instructivo para resolver operaciones matemáticas. Su aplicación en la informática se desarrolla casi a la par que el de las computadoras. En el siglo XIX, Charles Babbage diseñó la primera computadora mecánica, y Ada Lovelace, considerada la primera programadora de la historia, desarrolló las instrucciones, es decir, los algoritmos, para que realizara cálculos automáticos. Pero el salto llegó con la aparición de las computadoras electrónicas entre los años 1940 y 1950. Entonces, científicos como Alan Turing, John von Neumann y otros empezaron a formalizar la idea de que todo proceso lógico podía describirse mediante un algoritmo. Fue así como los algoritmos pasaron del papel a los circuitos electrónicos. Con el auge de las computadoras personales y más tarde el Internet, los algoritmos se volvieron parte de la vida diaria. Están presentes cuando comparamos precios, elegimos el camino más corto, al informarnos y, por supuesto, en las redes sociales. En lo que va del siglo XXI, con la llegada del Big Data y la inteligencia artificial, los algoritmos se volvieron más complejos. Ahora no solo siguen instrucciones, sino que aprenden de los datos, gracias al Machine Learning.
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17: Ok, Nacho, entonces, ¿son los algoritmos los que han hecho posible que nuestras búsquedas en Internet sean sencillas y precisas? Que con unos cuantos clics encontremos lo que buscamos, queremos e incluso lo que deseamos.
14: Así es, Tere, y es así de preciso porque se enriquece de tu propia información, búsquedas en Internet, del tiempo que pasas en determinadas páginas, etcétera, etcétera.
17: Justo por ahí va mi preocupación. Pues si Internet, a través de las redes sociales o los resultados de mis búsquedas, solo muestra lo que el algoritmo considera me agrada, ¿a dónde queda la posibilidad de encontrar música y libros nuevos para mí, así como opiniones diferentes, pero que enriquezcan mi apreciación del mundo?
14: De hecho, los algoritmos personalizados envuelven a las personas en algo parecido a una burbuja de información. Pueden no notarla, no darse cuenta que están ahí, pero sí limita tu contacto libre con la información. Por ejemplo, en su propósito de hacer recomendaciones personalizadas, el algoritmo elimina los descubrimientos accidentales. Así, sin darse cuenta, las personas se van acostumbrando a escuchar solo lo que les complace y les incomoda la crítica, ya que en las noticias que se te muestran, en la publicidad o tus redes sociales encuentras información que reafirmar tu opinión o gustos.
17: ¡Uy! Se me pone la piel de gallina. Es como alimentar un ejército de necios, gente que solo recibe bien la información que les complace y cada vez menos dispuesta al intercambio de ideas. Esto debe radicalizar las opiniones de la gente. O es negro o es blanco, sí o no, a favor o en contra. Una opinión sin matices, sin tomar en cuenta contexto o diferencias. El yo en el centro de todo.
14: En este sentido, Tere, el sociólogo francés Pierre Bourdieu, a mediados del siglo pasado, al reflexionar sobre la televisión, señaló que este era más que un medio de entretenimiento, que estaba transformando el cómo participamos en la vida pública e incluso cómo nos percibimos a nosotros mismos. Y esta opinión viene bien para analizar de forma crítica el papel que desempeña el Internet en la actualidad, y así revelar sus intenciones.
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18: Bien, mi nombre es David Valle Cruz y soy profesor en el Centro Universitario Huaym Tianguistenco. Mi línea de investigación es sobre inteligencia artificial y ciencia de datos aplicada a la toma de decisiones. Muy bien, este tema de la burbuja algorítmica, que es un tema muy importante como para buscar cierto tipo de información, o más que buscar, que las mismas redes sociales y lo que vemos en Internet te busque a ti para darte información que es interesante de acuerdo a tus gustos, de acuerdo a las búsquedas que realizas, de acuerdo al tiempo de visualización e interacciones que tienes con otros actores, con otros contactos. Pues es una manera muy, muy práctica de identificar, de tener a la mano información que es importante para nosotros y que se ha potenciado mucho con el uso de las redes sociales, ¿no? Aquí surge un término, que es un término añejo, que es el término de las cámaras de eco, que nos lleva a pensar en cómo podríamos nosotros vincularnos con personas, con gente que tienen intereses similares a los de nosotros. Y bueno, pues con la inteligencia artificial, con Big Data, con las redes sociales, este tema de las cámaras de eco se ha potencializado demasiado. De tal forma que pues llega un momento en el que estamos inmersos en las redes sociales y nos mandan información del mismo tipo, de los mismos productos, quizás ahora con noticias como la guerra entre Estados Unidos e Irán, si estamos al tanto de lo que está pasando. Cada momento en el que buscamos información o cuando accedemos a nuestras redes sociales, nos aparecen noticias sobre esta guerra. Ahí es donde podríamos quizás identificarnos con información que favorece a los Estados Unidos o información que favorece a Irán, dependiendo de la cámara de eco o dependiendo de la burbuja en la que estemos ubicados. Y esto pues nos da información no solamente de temas políticos, sino puede ser de temas de salud, de temas sociales, inclusive de contenido particular que puede ser de nuestro interés. Y obviamente pues está muy bien porque nos da información que nos permite pues quizás divertirnos un rato, identificar temas de salud que son importantes, temas deportivos, temas educativos, o alguna idea que en algún momento tuvimos, pero que perdimos de vista, y ya gracias a este algoritmo de la burbuja algorítmica, pues lo podemos encontrar, nos da información que quizás olvidamos o quizás necesitábamos en algún momento, ¿no? Sin embargo, bueno, pues hay que tener cautela en términos de lo que surge de esta burbuja, porque hay ciertos riesgos potenciales, y aquí me gustaría mencionar 5 riesgos. El primero es la desinformación, ya que se puede facilitar la repetición de noticias falsas o noticias engañosas. Nos encerramos en la burbuja y la información nos lleva a eso, a tener información que no sea cierta. Por otro lado, como estamos inmersos en nuestras cámaras de eco, no salimos de esas cámaras de eco, y esto puede llevar a que haya polarización, de tal forma que hay personas que se vuelven menos tolerantes a opiniones distintas, y es donde empieza a haber discusiones en las redes sociales que han sido muy famosas. Hay varios casos de esto. En tercer lugar, pues puede ser que si estamos inmersos en nuestra burbuja, pues tengamos una visión limitada del mundo, y esto pues reduce la diversidad informativa, y por ahí, bueno, pues hay noticias de que hay personas que creen que la Tierra es plana y están en su burbuja de esa idea y no salen de ahí. En cuarto lugar, bueno, pues puede haber manipulación algorítmica, manipulación en términos de que algunas plataformas o algunos actores pueden aprovechar esa personalización para influir en decisiones. Y aquí, bueno, pues tenemos el famoso caso de Cambridge Analytica, donde Donald Trump ganó las elecciones presidenciales hace algunos años, y bueno, pues es un efecto de estas cámaras de eco. Y bueno, en quinto lugar tenemos lo que es el aislamiento cognitivo, de tal manera que las personas dejan de cuestionar lo que consumen porque ya creen que esa información es real. Y bueno, pues se sesgan hacia cierto tipo de contenido, hacia cierto tipo de información, y es difícil sacarlos de esa burbuja.
19: David Vallecruz, profesor de la Unidad Académica Profesional Tianguistenco, especialista en ciencia de datos.
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0: Oye, Nacho, y ahora que lo pienso, se suele hablar de los algoritmos como si no hubiera control humano sobre estos. ¿Quién construye los algoritmos?
1: Pues bien, Tere, recordemos que un algoritmo es una serie de pasos lógicos que resuelven un problema o realizan una tarea, y esta serie de pasos y sus múltiples combinaciones y alternativas son desarrollados por personas, es decir, programadores, ingenieros, científicos de datos, matemáticos o equipos de desarrollo, dependiendo del objetivo.
0: ¡Wow! ¡Qué loco! Que dependa de personas el desarrollo de algoritmos que influyen en nuestras decisiones cotidianas.
1: Pero, ¿por qué te parece curioso o extraño, Tere? Si no lo hicieran las personas, ¿entonces quién?
0: Tienes razón, Nacho. Lo que ocurre es que me doy cuenta que quienes desarrollan los algoritmos que influyen en nuestros gustos, opiniones y decisiones son personas que, como todas, o por lo menos todas las que yo conozco, tienen prejuicios, estereotipos, es decir, ideas limitantes que propician sesgos. Y estos sesgos podrían ser replicados de manera involuntaria o intencionada en el desarrollo de los algoritmos.
2: Escucha esto.
3: Aunque solemos pensar que los algoritmos son imparciales porque son desarrollados por una máquina, la realidad es muy distinta. Los algoritmos aprenden de nosotros, de nuestros datos, de nuestras decisiones y de nuestras historias, y eso incluye también nuestros prejuicios. Los humanos estamos llenos de matices, emociones y contextos difíciles de traducir en un código. Por eso, cuando un algoritmo se entrena con información sesgada, puede replicar, incluso amplificar, las mismas desigualdades que existen en la sociedad. Un ejemplo claro ocurrió en 2018, cuando Amazon descubrió que su sistema de contratación favorecía a los hombres, porque el algoritmo había aprendido de los datos históricos de la empresa, donde por años las contrataciones favorecieron a los hombres. El sesgo humano se volvió sesgo digital. Un año después, en 2019, se destapó otro caso con Apple Card. Este algoritmo que determina préstamos otorgaba montos más bajos a mujeres, aunque tuvieran el mismo perfil financiero que los hombres. Estos ejemplos muestran que la tecnología no es neutral. Los sesgos algorítmicos pueden reforzar estereotipos, limitar oportunidades y profundizar brechas sociales. Por eso es importante mantener una mirada crítica, exigir transparencia en el uso de los datos y abrir la conversación sobre cómo se diseñan y regulan estos sistemas. Porque si los algoritmos van a decidir parte de nuestro futuro, más vale que lo hagan con equidad y sin prejuicios. Tengamos presente que los algoritmos no son los culpables, pero sí reflejan lo que somos. Cuestionarlos es el primer paso para construir una tecnología que sea una herramienta en la conformación de una sociedad más justa.
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0: Me parece que es común hablar de inteligencia artificial o de los algoritmos digitales como si fueran un ente místico fuera de nuestro alcance. Pero si algo me ha quedado claro en esta emisión de Misterios de la Ciencia, son dos cosas. Una es que no es la inteligencia artificial, sino las inteligencias artificiales.
1: Así es, Tere. Entre las más populares están ChatGPT, desarrollada por la empresa OpenAI, GemAI desarrollada, Google DeepMind, Copilot por Microsoft y Gemma de Google son algunas de las inteligencias artificiales que están disponibles para consultas de cualquier persona, y actualmente se encuentran en una etapa de recabar datos, información sobre nuestros intereses. Y también las hay con objetivos específicos que emplean, por ejemplo, banco, servicios de streaming, y otras labores.
0: Y en este punto me parece relevante porque nos permite ver que no es la inteligencia artificial, sino las inteligencias artificiales, cada una con propósitos diferentes. Y el segundo punto que me queda claro es que los sesgos algorítmicos no surgen de la tecnología en sí, sino que se reproducen de los datos y valores humanos.
1: Así es, Tere. Por eso considero que los gobiernos deben establecer las reglas del desarrollo de los algoritmos, para promover algoritmos más transparentes y éticos, que prioricen la pluralidad informativa. Y los usuarios de Internet, es decir, ustedes humanos, deben mantenerse críticos de los contenidos que consumen en Internet.
0: Nacho, ahora que señalas la importancia de que como usuarios de Internet mantengamos una mirada crítica, me pregunto, ¿es posible romper las burbujas de información en las que nos envuelve el algoritmo de Internet?
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3: Bien, mi nombre es David Valle Cruz y soy profesor en el Centro Universitario Huaym Tianguistenco. Mi línea de investigación es sobre inteligencia artificial y ciencia de datos aplicada a la toma de decisiones. Pero bueno, pues yo creo que hay algunas formas de poder salir de esta burbuja. Aquí, bueno, pues yo les quisiera compartir algunos consejos para intentar salir de esta dinámica. Es muy difícil salir de ella, porque generalmente el contenido que te muestran las redes sociales es pues, el contenido que te gusta, y entonces, pues salir de esta dinámica es complicado. Bueno, en primer lugar, yo creo que sería importante diversificar las fuentes de información. Si nos gusta, por ejemplo, Facebook o TikTok, bueno, pues hay que buscar otras fuentes de información, no solamente informarse de redes sociales o de una sola cuenta, porque a veces seguimos algunos influencers y esa es nuestra fuente de información. Entonces, conviene aquí revisar distintos medios, revisar distintos periodistas, especialistas y también diferentes perspectivas, aunque esto a veces es difícil porque no coincidimos con la idea que tienen otras personas cuando estamos inmersos en estas cámaras de eco. En segundo lugar, bueno, pues puede ser importante aquí seguir personas con punto de vista diferente. Entonces, no se trata de pelear, no se trata de tener discusiones, ¿sí? Sino tratar de entender, tratar de comprender otras opiniones de otras personas que piensan distinto a nosotros. En tercer lugar, puede ser importante buscar información de forma activa. Entonces, no solamente esperar que el algoritmo nos arroje la información, sino nosotros buscar información distinta o buscar información que complemente lo que sabemos. También es importante verificar lo que estamos viendo, porque en muchas ocasiones nos llega la información, automáticamente la compartimos en nuestro timeline, la compartimos en los grupos de WhatsApp. Y bueno, pues hay que pensar quién comparte la información, quién publicó ese tipo de información, de dónde salió, si hay evidencia de que esa información sea cierta. Y bueno, pues buscar en otros medios si esa información es igual o es confiable, para saber que no sea nada más una noticia falsa, que ahora, bueno, pues con la inteligencia artificial esto se ha acrecentado de una manera pues bastante importante. También puede ser importante en algún momento limpiar pues el consumo digital, revisar a quién seguimos, qué cuentas consumimos y qué tipo de contenido domina de nuestro lado. Entonces, en ocasiones eso cambia la dinámica del algoritmo al buscar otro tipo de información y ya no estamos atrapados en esa burbuja que nos tiene cautivos. También podríamos usar herramientas y configuraciones de plataformas. En algún momento, bueno, ocultar cierto tipo de recomendaciones, borrar el historial, modificar algunas preferencias y desactivar la personalización parcial. Esto, bueno, pues nos sirve para que no nos estén arrojando siempre la misma información y, bueno, pues nos muestren otro tipo de contenidos. Practicar el pensamiento crítico, esto es súper importante. Hay que pensar qué es lo que nos están compartiendo en las redes sociales. No asumir que lo que es más visto en las redes sociales es cierto. Hay que tratar de ver si esa información es real. Y bueno, pues hay que buscar, como octavo punto para evitar estas burbujas, el salir del entorno digital personalizado. Entonces, ¿qué hay que hacer? Bueno, pues hay que irnos a lo tradicional, leer libros, leer prensa escrita, revisar revistas, podcasts académicos, revisar entrevistas largas, porque también, bueno, pues ahora es muy fácil revisar videos de 2 minutos y ahí tratar de enterarnos de toda la información, y luego nos cansa ver documentales o entrevistas que sean muy largas. Y bueno, pues buscar diferentes medios que estén fuera de este algoritmo. Esto es importante para salir de aquí. Y bueno, pues yo creo que evitar esta burbuja algorítmica no significa dejar de usar las redes sociales o dejar de usar la tecnología. Finalmente, la tecnología es una herramienta que nos permite hacernos la vida más fácil. Y bueno, pues aquí lo importante es usar estas herramientas con conciencia. Y bueno, pues la clave está en diversificar lo que consumimos, cuestionar lo que vemos y recordar que un algoritmo no debería decidir por completo cómo entendemos el mundo. Así que hay que tratar de evitar, pues con este pensamiento crítico, con esta manera de pensar de forma distinta, hay que tratar de evitar que seamos manipulados por los algoritmos.
1: David Valle Cruz, profesor de la Unidad Académica Profesional Tianguistenco, especialista en ciencia de datos.
3: ¿Qué tendríamos que hacer en las escuelas? Bueno, pues yo creo que en las universidades puede ser un poquito tarde trabajar con esto. Debería de hacerse desde los niveles más básicos, desde la primaria, desde la secundaria, inclusive con los papás, trabajar con ellos, porque muchas veces con ese afán de que, bueno, pues le voy a dar el teléfono al niño para que no me dé lata porque tengo mucho trabajo, lo hago dependiente de la tecnología, ¿no? Y a veces estamos sorprendidos porque dicen, ay, mi hijo es un genio, tiene 2 años y está usando un iPad, ¿no? Bueno, pues es bien fácil usar un iPad, tampoco es que sea un genio, ¿no? Nada más le pica, ve dibujitos y ya. Entonces, los estamos haciendo dependientes a la tecnología y esto ya no lo pueden soltar cuando llegan al nivel universitario. Yo creo que es importante, pues, tratar de darle tiempo a los más jóvenes de que lleven como esa educación tradicional. O sea, está bien padre. Yo creo que estamos en una era en la que, pues, hay mucha tecnología y está muy padre tener a la mano, pues, no sé, el Uber Eats, comprar algún producto de Amazon, escuchar música, ¿no? La canción que quieras, ¿no? Antes era bien difícil encontrar a lo mejor un LP de cierto artista. Nada más lo descargo y ya hasta te mandan notificaciones, ¿no? Y la burbuja algorítmica te ayuda para que te llegue esa información. O sea, está muy bien. Sin embargo, pues lo que hay que buscar es darle cierto tiempo a los más jóvenes para que tengan una educación tradicional, porque también hay algunos estudios, sobre todo ahora con la IA generativa, en el que los chicos están perdiendo esa capacidad de pensamiento crítico, esa capacidad de relación con otras personas, y estamos dependiendo más de la tecnología. Entonces necesitamos que los chicos lean libros de forma tradicional, generen interacciones pues de forma normal, ¿no? Cara a cara con las demás personas, porque pues ahora se meten a las plataformas como estas de PlayStation, Xbox, y ahí tienen amigos virtuales y están con alguien de China, con alguien de Europa, pero pues no lo conocen, ¿no? Y en las redes sociales, pues peor. Luego hay algunos problemas ahí con que raptan a niños porque se hacen pasar algunos malhechores por otros niños. Entonces, tiene que haber esa interacción natural. Hay que darle tiempo a las personas, a los más niños, para que tengan esa interacción normal, tradicional, y que estén conscientes de que la tecnología justo es una herramienta que, como me gusta decirlo, permite que a lo mejor, pues como seres humanos, seamos unos humanos potenciados con esteroides de inteligencia artificial, de algoritmos, pero que sea eso, ¿no? Una herramienta como mis lentes, como el vehículo que me permite viajar grandes distancias en lugar de que me vaya corriendo al trabajo, ¿no? Pero si desde niños dejamos que ellos estén con las tablets, con los teléfonos, con ese afán de que nos quitan el tiempo y con eso se divierten, pues ya los estamos haciendo dependientes de la tecnología y como todo es muy inmediato ahora, en cuestión de segundos les dan respuesta a todo, no ven cómo elaborar ese aprendizaje, ese conocimiento y como quieren todo de manera inmediata, eso dificulta las cosas. Entonces, ese es yo creo que el tip, pero sí es muy importante que sea desde los niveles más básicos.
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1: Tere y queridos radioescuchas, para mantener una mirada crítica sobre el uso que hacen de Internet es necesario saber cómo funcionan los algoritmos de Internet, y entonces hacer cotidiana la verificación de fuentes, contrastar información y decidir de manera más libre.
0: Así es, Nacho. Es una sociedad cada vez más mediada por la tecnología. La alfabetización digital y el pensamiento crítico se vuelven herramientas esenciales para no quedar atrapados en burbujas que limitan nuestra comprensión del mundo.
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1: Ahora ya lo sabes, Tere, los algoritmos de Internet están diseñados para mostrarnos contenido que coincide con nuestros intereses, por lo que terminan creando entornos cerrados en los que solo circulan ideas afines. Estimados radioescuchas, me despido invitándolos a mantener encendido el pensamiento crítico.
0: En el cierre de esta emisión de Misterios de la Ciencia, lo confirmo. Pese a tu arrogancia, eres mi inteligencia artificial de confianza. No solo me brindas la información que necesito, también me retas a cuestionarla. Se despide Tere Vado.
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escrita a cuatro manos por los investigadores José Manuel Valenzuela y Gloria González. Si alguna vez te has preguntado por qué el rock en español suena como suena, la respuesta, posiblemente, es que nació en la frontera. Este libro, publicado bajo el sello de la editorial El Colegio de la Frontera Norte, COLEF, no es un simple anecdotario. A lo largo de sus 218 páginas, Valenzuela y González logran documentar la transición del rock fronterizo. Desde su función como entretenimiento para turistas hasta convertirse en un grito de identidad propia. El texto nos lleva de la mano por una investigación sociológica y musical profunda. Nos explica cómo la Tía Juana se convirtió en el laboratorio donde el blues, el jazz y el rock and roll estadounidense chocaron de frente con la sensibilidad mexicana. Es un viaje impreso que analiza cómo la geografía define el sonido. El recuento de los que habitan estas páginas son una auténtica leyenda. El libro rinde homenaje a figuras fundamentales como Javier Batis, el brujo de la guitarra que le enseñó a medio mundo cómo se siente el blues. También aparecen nombres clave como Carlos Santana, cuya historia está indisolublemente ligada a los clubes de la calle Revolución, allá en Tijuana. Los Duk Duks, La Mezcla y, por supuesto, el legado de agrupaciones como The Moonlights o Los Solitarios. El texto no solo rescata nombres, sino que recupera la atmósfera de los salones de baile y la mística de la calle Sexta. Oye, ¿cómo va? Es una lectura obligada para entender que el rock en México no empezó en el centro del país, sino que se filtró por el norte. Busquen este ejemplar del Colegio de la Frontera Norte y redescubran la historia detrás del ruido. Oye, ¿cómo va? Recuento del rock tijuanense de José Manuel Valenzuela y Gloria González.

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Son las 12:03, ¿qué tal? Oiga, buenos días, tardes ya, estamos empezando por acá el Cuadrayete. ¿Cómo van? ¿Cómo va su mediodía, media semana? Platíquenos. Antes que nada, claro, muchas gracias por estar sintonizando aquí el 99.7 de FM, Uniradio, la estación de la Universidad Autónoma del Estado de México. ¿Cómo va su mediodía? Oigan, pues llegando ya el fin de semana que se acerca, raudo y veloz, ¿a poco no? Pero pues hoy primero vamos a atender hoy al miércoles 6 de mayo, ¿cómo les fue ayer? Quizá descansaron, anduvieron por ahí en el día festivo relajándose, platíquenme, que aquí andamos ya en el Cuadrajet, el programa de rock de Uniradio, y bueno, pues ya saben, tenemos aquí rolitas para apaciguar la rudeza del miércoles, si es que les ha exigido mucho, ¿verdad? Mucha chamba, muchas clases, mucho qué. ¿En qué andan? Cuéntenos, nos gustaría saberlo. 722-649-7247. Por si gustan comunicarse con Uniradio 99.7 de FM. Y oigan, pues vámonos de una vez con la musiquita. Mi nombre es Néstor Gutiérrez, yo agradezco mucho por acá. Cho Peralta está en los controles, gracias mi querido Cho. Y vamos a empezar con esta banda que nos encanta, tener rato que no sonaba por aquí. El gran Shirota, ¿qué tal esta banda? Pues sí, del Estado de México. A mucha honra, a mucha honra, es de las pocas bandas que ha tenido sesión doble en el KEXP, ya saben, esta radiodifusora gabacha. Y pues vámonos con esto que se llama Así No Fue. Vamos a empezar suavecito y le vamos a ir subiendo a los guitarrazos y a los tamborazos. Vámonos con el Shirota. Son las 12:05, cuéntenos en dónde andan. ¿Qué tal el tránsito toluqueño? Nos gustaría saberlo. Mándenos el mensaje. Ahorita nos alivianamos aquí ante justo estas situaciones de la vida cotidiana con buena musiquita, buen rock. Gracias por estar en Uniradio.

0: El Chirota con Así no fue, de su producción Ni siquiera estamos listos para hablar, del 2023. Y sigue la espera de nuevo material de esta banda, El Chirota. Chulada, joya. Empezamos suavecito, yo advertí, para que no se me asusten, para que se me vayan relajando. Ahorita ya traigo una dosis de canciones refrescantes para enfrentar estos 24 grados centígrados que estamos enfrentando justo aquí en el Valle de Toluca. ¿Dónde andan? ¿Cómo están? Estamos en vivo aquí por si gustan comunicarse. 722-649-7247. Mientras tanto, pues musiquita hecha justo en el Valle de Toluca. Vámonos con los Tropical Depression. 5432.
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0: Buscando a Alaska se llama esto.
1: 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La gente hubiera sido
0: yo. Te le vamos a subir.
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0: A la distorsión.
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0: Y a la frescura.
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0: Aquí en el cuadra.
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0: De Uniradio, okay. Estamos en vivo.
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Ellos son los Tropical Depression, buscando a Alaska. Van a la ciudad de Toluca y que hacen ahí esta mezcla de cómics, caricaturas, películas. Locochón y Cherry, lo que hacen los Tropical Depression, para que los busquen ahí en plataformas, que andan, pues andan activos aquí en nuestra ciudad, ¿eh? Y tocan seguido en los foros acá de nuestra ciudad. Ay, si les latió su propuesta, échenles orejita. Oigan, pero ya basta, ¿no? Porque, pues, ¿qué onda acá con el clima de la ciudad de Toluca? ¿Qué? ¿A qué calorcito? ¿Dónde andan ustedes? Cuéntenme. Pues nada más no recordar, no vayan a dejar a sus bebés, ni a sus mascotas, ni a sus adultos mayores, ni a nadie prácticamente en el coche, porque golpes de calor puede ser ahí peligroso. Muy atentos, porfa. Hidrátense, ¿no? Y si andan chambeando ahí en la calle, uy, pues respiren y respiren hondo, porfa, porque se siente aquel clima, aunque no tenemos un sol mega brillante, calorcito toluqueño. Nosotros somos bichos de frío, ¿no? Entonces, 2 grados que suba la temperatura, uff. Pero por eso, vamos a refrescarnos. ¿Qué tal que todos pudiéramos andar en tanga? Pero cada quien en su casa, ¿eh? No anden dando ahí espectáculos, por favor. Hay que refrescarse con musiquita. Los Tacapulco. Son las 12:18 del miércoles. ¡Uf!

Sí, por favor, sí, por favor, está interesante hoy aquí el clima. Y pues para que trabajen refrescándose, ¿verdad? Con ganitas ahí, como que por lo menos de mover el cuerpecito estaría. Así que vámonos con más. Miren, y otra que también habla sobre calor. También es de surf y también habla de las prendas de vestir. El señor Bikini aquí en el cuadro ayer. Son las 12:20. ¿Cómo andan?

Ellos fueron el señor Bikini. Y sí, un tiempo en este país, aquí en México, el pan de los magueyes. Se pusieron de moda las bandas que tocaban surf rock y que se ponían máscaras de luchadores. Sí, hubo varias. Y por eso también, bueno, pues esa temática está muy presente justo en este género. Pero qué rico, ¿no? Como que refresca. Digo, ¿traer una máscara ahorita? ¡No! Porque tremendo calor. Vámonos con los elásticos ahora. Y su Blue Demon Jr. Otro luchador clásico y tremendo, ¿no? ¿Ustedes son Team El Santo o Team Blue Demon? Díganme.

Elásticos y su Blue Demon Jr., pero ahora sí, de Mexicalpan de las Tunas. Nos vamos a echar un salto cuántico, vamos ahora hasta Australia. Y ahorita estuvimos ya ahí refrescándonos, ¿verdad? Ahorita les invito un chicle. Con Amil and the Sniffers. Chewing gum. Chiclito para el mediodía.

0: Goma de mascar de Amil and the Sniffers de Australia. Pausa aquí en el Cuadra Jet. Regresamos con más guitarrazos y tamborazos miércoles al mediodía. Volvemos.
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0: Son las 12 con 31 minutos de este miércoles 6 de mayo del 2026. Gracias por acompañarse del 99.7 de FM Uniradio, la estación de la Universidad Autónoma del Estado de México. Aquí andamos en vivo en el Cuadra Jet, el programa de rock de Uniradio. Y aquí en los controles, mi querida Cho Peralta. Hola Cho, y yo soy Néstor Gutiérrez. Oigan, estamos en vivo, tenemos un número de WhatsApp por si quieren comunicarse en esta rockera cabina. 722-649-7247. Y pues les cuento, les traigo acá el chisme. Bueno, pues escuchábamos ahorita, ¿verdad?, de este proyecto de Amil and the Sniffers de Australia. Con lo que viene, vamos a irnos un poquito hacia el este. Vámonos a Nueva Zelanda, ahí cerquita de la tierra de los canguros. Porque de Nueva Zelanda es esta banda Leisure, que es parte justo acá de las bandas propuestas de Uniradio. Y pues ocurre que mañana va a andar por acá en CDMX, el 7 de mayo, en el pabellón oeste. Ahí si no tiene nada que hacer, ¿verdad? Y van, nos cuentan, porque está Cherry, esta banda. Ocurre que todos los miembros de esta banda, bueno, pues son músicos que... Allá en la escena de Nueva Zelanda han estado ya todos en un montón de proyectos, todos producen, o sea que, pues gente que le sabe a la música, y yo creo que sí, para que mañana se vayan a disfrutarlos al pabellón oeste, el 7 de mayo aquí en la ciudad MX. Mientras tanto, bueno, pues, nos vamos disfrutando. Vamos a ponerle groove a este mediodía. Esto se llama Got It Bad. The Leisure. A cantar. Estamos en vivo aquí en el cuadro.

traemos groove aquí en el Cuadra Jet. Leisure, Leisure. Me imaginé bailando esta rola con un buen... ¿cómo se llama esta cosa? ¿Qué chairecito? ¡Abanico! Me imaginé bailando así con este groove, con un abanico, echándonos airecito en la cara, porque hoy el clima toluqueño está entretenido, ¿a poco no? Oigan, y pues ya que andamos con groove, justamente... Ah, antes nada más recordarles, ¿verdad? Ahí Leisure, esta banda de Nueva Zelanda, se presenta mañana en la ciudad MX, en el pabellón oeste. Muy rifados, ¿eh? Todo su ritmo tiene catchy. Se les recomendamos, Leisure, si la quieren buscar ahí en plataformas. Y ahora vámonos ahora hasta Finlandia. Y ya que estamos como que con ese groove, así con ganas como que de mover el cuerpecito, a ver qué tal... Jaakko Eino Kalevi. Esto se llama Macho. Que no hay que ser, ¿eh? Touch. Son 12 con 37. Estamos en vivo aquí en el Cuadrillete.

0: De Finlandia, Jaakko Heinokalevi. ¿Qué tal ahí ese toquecito de funk con mucho groove para este mediodía, para refrescarnos? Con un bailecito, pero un bailecito relax, ¿no? Ahorita brincotear, ponerse ahí a hacer el headbanging, no sé. Quizá podría funcionar, ustedes díganme, porfa. Oye, y vámonos con más. Vamos ahora con una rola, ya que andamos con este mood como que bailador, como que con ganas ahí de quitarnos el calor con ritmo. A ver qué les parece esto. Y vamos a escuchar esta rola desde el inicio porque ese ruidito con el que inicia se repite a lo largo de la rola, pero se queda. Es como una especie de, ahorita con este calor acá en Toluca, es como una especie de chicle que se derrite y que lo pisas, pero de buen sabor. Pido de Angio, Macuala Idea, esto es 1981, sabor.
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Con esta canción se dan ganas de decir ¡Mamma mía! ¿Qué tal? Ahí estoy, Sapino Di Angio, con la cual idea. Y vámonos a algo ya un poquito más reciente, ¿verdad? Eso fue de 1981, pero pues algo de saborcito pegajosón con este clima toluqueño. ¿Cómo están? Oigan, muchas gracias que estén por acá escuchando Uniradio 99, el 99.7 de FM. Y vámonos con más, ahora vámonos hasta Glasgow, Escocia. Seguimos aquí con Groove, Groove refrescante. Se me anda lenguando la traba, ¿eh? ¿Qué tal? Estamos en vivo aquí en el Quadrajet. Esto es Primal Scream y Love Insurrection.

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1: Temazo.
0: Lo fue. Otra vez, Cho. Díganme que ese no fue un...
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0: Y vámonos con más. Oigan, estamos ya llegando a la recta final de este Cuadrajet, que lo estamos poniendo aquí saborcito porque tremendo calor que nos está azotando por acá en el Valle de Toluca. Y vámonos con el de Londres. Vamos a subirle fuerte, ¿verdad? Michael Kiwanuka, Black Man in a White World. Son las 12:50 en el Cuadrajet.

Michael Kiwanuka en esta tarde por acá en el Cuadra Jet. ¿Qué tal, Black Men in a White World? Y oigan, pues ya estamos terminando. Miren, hoy cerramos aquí el Cuadra Jet pues con este buen toque de rock, con algo de blues ahí de Michael Kiwanuka. Claro, rhythm and blues. Y una buena dosis, creo yo, de soul. Y por ahí vamos a cerrar. Quédense, por favor, en la señal de Uniradio. Ya viene a todo galope la información deportiva. Ya está acá al tiro con Diego Sánchez y con Dani Sámano. Yo soy Néstor Gutiérrez. Les agradezco tanto por la escucha. Choperalta en los controles. Y yo los dejo con Curtis Harding. Súbele, Choperalta, por favor. Esto es On and On. Que tengan un gran día, cuídense mucho y súbanle a la radio, a la universitaria. Porfa.

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18: Trece horas con 2 minutos, tiempo del centro de la República Mexicana. Señoras y señores, damas y caballeros, niñas y niños, sean bienvenidas y bienvenidos a una emisión más de A Todo Galope a través de la frecuencia verde y oro de Uniradio 99.7 de FM. Reimagina, somos la estación de la Universidad Autónoma del Estado de México. Este que es miércoles, ombligo de la semana, 6 de mayo de 2026. Estamos ya listos para arrancar con un programa lleno de información, información muy atractiva, particularmente para quienes están siguiendo muy de cerca lo que sucederá el próximo 11 de junio, a partir del 11 de junio y hasta dentro de poco más de un mes, con la gran final del Mundial de Norteamérica 2026, este fenómeno, este suceso que está acaparando la atención de niñas, de niños, de jóvenes, de adultos, de personas mayores, y hasta de abuelitos, porque todos realmente se fascinan, se emocionan con, pues, la confección, con el llenar un álbum, y estaremos hablando precisamente de este álbum que es el oficial, al menos así se ha determinado durante muchos años, que da habida cuenta de los equipos, de las sedes, de los países que organizan la máxima fiesta del fútbol a nivel de naciones. Bueno, estaremos platicando de ello y, por supuesto, de los temas que usted ya pudo escuchar en la voz de mis compañeros y amigos, José Daniel Sámano Mondragón y Diego Rafael Sánchez Valdés. Saludo mucho, con mucho gusto, a Dani Sámano, que aunque no estuvo del todo ausente, porque estuvimos haciendo enlaces con él viernes, lunes, ayer martes ya no, pero con un trabajo espléndido, extraordinario, en la cobertura a distancia de estos campeonatos nacionales Anuyes 2026, ya está con nosotros en el periodo que le correspondía descansar. Mi querido y fino Dani, ¿cómo estás? Bienvenido, muy buenas tardes. ¿Cómo te fue dentro del trabajo que hiciste? ¿Si alcanzaste a descansar? ¿Si hiciste algunas cosas que tenías por ahí pendientes? Platícanos, coméntanos.
0: Muy buenas tardes, mi Jesús, Diego, a todos los radioescuchas. Como ya lo mencionas, viernes en el Chivo Córdoba, el lunes también en la Unidad Deportiva Adolfo López Mateos, ahí pues realizando este trabajo de cobertura. Pero sí, sí se pudo también descansar, realizar esta parte que ya mencionas de ocio, ¿no? Sí me dio tiempo de ir por mi álbum y de comprarlo y de pegar estampitas. Y eso, pues, obviamente era parte de lo que tenía dentro de este puente, por así decirlo. Y hoy, pues, ya reincorporándonos con toda la actitud, porque todavía falta mucho más de los campeonatos nacionales que se reanudan mañana en cuanto al fútbol se refiere.
18: Fútbol Asociación, efectivamente, ya mañana habrá actividad en las instalaciones deportivas universitarias y, bueno, pues estaremos platicando de ello. Ya arrancó el partido, el segundo de la semifinal de la UEFA Champions League, y el que se burle se retira inmediatamente de la cabina de transmisiones. Aunque sea una ligera sonrisa, es suficiente, señoras y señores, para hacerlo conducente. Ya está ganando el Paris Saint-Germain 0-1, gol de Dembélé a pase de Kvaratskhelia, un error tremendo de la saga bávara, que está perdiendo ahora 6-4 la eliminatoria para alcanzar un boleto. Nada que ver con lo que ayer entregaron el Atlético de Madrid y el Arsenal. Bueno, pues ya, pues gol de vestidor. Esa risita no me está gustando en lo absoluto, Diego. ¿A qué se debe?
17: ¿Qué tal, Jesús,
18: Dani? Buenas tardes.
17: Buenas tardes, amigos de Uniradio, que ya se encuentran aquí con nosotros. El equipo está completo, ya no tenemos bajas, ya no tenemos ausencias. Y el Bayern con un lastre que no es complicado, me parece, para el poderío bávaro. Tienen todo lo necesario para convertir esos dos goles que les hacen falta para aumentar el drama en esta eliminatoria. Ya el Arsenal está a la espera de su rival en Budapest. Ese tanto que mencionamos durante el programa de Bukayo Saka fue suficiente para doblegar a un Atlético de Madrid que puede gestar otro fracaso, porque está cuarto en la liga ya sin ningún tipo de posibilidades de pelearla. Perdió en la tanda de penales la final de la Copa del Rey ante la Real Sociedad. Estaba apostando todas sus fichas por la Champions League y se quedó corto una vez más. Creo que ya la entidad colchonera debería de plantearse si el ciclo del Cholo Simeone está completamente terminado. Ya son muchos fracasos de manera consecutiva y en los últimos tiempos le han abierto la cartera para que compre los jugadores que él crea necesario para su proyecto.
18: Parece que eres un recalcitrante aficionado al Atlético de Madrid por esta aseveración, por este juicio que estás haciendo.
17: No, pero la realidad es que han fichado a Sorloth, regresaron a Antoine Griezmann, le han abierto la cartera para que el Cholo forme el plantel a su gusto, a su manera, y no ha encontrado el beneficio en ello. Son solamente una liga, me parece, la que consiguió, una Supercopa de Europa, y además, de acuerdo a diversos registros, es el técnico mejor pagado en el mundo. Para lo que te entrega, creo que podrías buscar otro perfil que con esta misma plantilla pueda jugar mejor y te dé los resultados que estás pidiendo.
18: Me encanta que critiques al Atlético de Madrid y no digas ni una sola palabra para tu Real Madrid, en donde callas y no dices nada.
0: Yo quiero abonar un poco a lo que dice Diego en cuanto a Simeone y amerita que ya estamos aquí todos juntos, Pero en cuanto al ámbito internacional o al plano internacional, en Champions League como tal, pues Cholo tiene dos finales solamente. Cholo tiene dos finales.
18: ya empezamos. O sea, ya empezaron, ya. O sea, ¿desayunaron juntos? ¿Ya?
0: No.
18: ¿O fueron a comerse una tortita juntos?
0: Tampoco.
18: No. Ahora resulta. O sea, eso ya es derechos reservados. Diego Rafael 2026 ya te está ahí quitando la chamba.
17: Me está quitando el puesto. No, pero hablando de Real Madrid,
18: No, saltaremos. No. Ya, a ver, vamos a empezar. No. Tú te detuviste del Atlético de Madrid como si este fuera Atlético de Madrid Radio. No es así. Ya, hablamos nada más del resultado de que en este momento se está desarrollando entre el Paris Saint-Germain y el FC Bayern München y ya. Pero no, te tienes del Atlético de Madrid como si fueras un aficionado colchonero de esos de pura cepa. Pero bueno, le recordamos nuestras vías de contacto para que nos hagan llegar sus comentarios, dudas, sugerencias, puntos de vista. Saludos incluidos, tenemos el WhatsApp, mensajes de texto y de voz al 722-649-7247. Repito, 722-649-7247. Si lo prefiere hacer una llamada a la cabina donde se encuentra Sofía Peralta, lo puede hacer, ¿o no es así, mi Dani?
0: Es correcto, lo puedo hacer al 722-270-5991. Repito y me voy más despacio, 722-270-5991, el teléfono en cabina. Detrás del cristal, como ya lo dijo Jesús, Cho Peralta en los controles, arrancamos con información.
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18: Bien, pues arrancamos y tenemos ya en cabina a nuestro invitado, un invitado especial que viene a platicarnos de este fenómeno que seguramente le ocupa si usted es joven o si no lo es. Si usted es fanático del fútbol o incluso sin ser tan fanático del fútbol, porque hay quienes, bueno, pues sin seguir semana a semana el curso de alguna de las ligas más importantes de Europa, del mundo, la Liga Mexicana, pero cuando llega el Mundial de Fútbol, cuando llega la máxima celebración de naciones en el deporte más popular del planeta, del deporte rey, porque hay rey del deporte o rey de los deportes, pero en este caso un fenómeno que se da de manera paralela y que es, bueno, pues un momento esperado por muchas y por muchos, el famosísimo álbum. Este álbum que, bueno, pues está a todo lo que da. Ya en la mañana, aquí por la mañana, Katia, nuestra compañera, preguntaba quién está juntando el álbum, porque pues por ahí está interesada en hacer ya algunos intercambios con las estampillas, con las estampas, etcétera, etcétera. Y bueno, en casa, ni qué decirlo, mis hijos, sus hijos, sus sobrinos, sus nietos, etcétera, etcétera, o sus papás incluso, con esto del álbum Panini del Mundial Norteamérica 2026. Y está con nosotros, director de Panini Toluca, Didi Becerrón. O Becerra. Digo, porque el nombre es francés.
1: Sí.
18: Inspirado en Didi Deschamps, el entrenador de la selección francesa de fútbol, capitán, el que levantó la Copa del Mundo en 1998. Pero bueno, es Didi Becerra. ¿Cómo estás, mi querido Didi?
1: Así es, muy bien. Muchas gracias por la invitación.
18: No, bueno, pues gracias por estar con nosotros. A ver, ¿cómo estuvo aquí el asunto, mi querido Dani Sámano? A ver, platícanos, estamos muy interesados. ¿Cómo percibes tú el fenómeno del álbum Panini?
0: No, la verdad es un fenómeno, como ya lo mencionabas, bastante grande. El viernes tuve la oportunidad de estar aquí por Galerías Metepec. Muchos niños, muchos jóvenes, y ahí me incluyo yo, con nuestro álbum ahí cargando y con una ilusión, por supuesto, de poder abrir estas estampitas. Platícanos precisamente un poquito acerca de este fenómeno, de cómo dentro de esta organización de Panini Toluca se está viviendo una de las ventas más importantes y mucho más en esta Copa del Mundo, porque al final, como ya lo mencionaba Jesús, es un mundial que, por más que no te guste el fútbol, quieres tener lo que sea porque es acá.
1: Sí, claro, es... Creo que es un evento histórico realmente que tiene que ser no solo como documentado, vivido. O sea, si nos tuvimos la suerte de que nos tocara aquí en casa, hay que participar de cualquier manera, aunque no seamos fanáticos del fútbol, como dicen. Igual, para nosotros lo hemos pasado como los días más ocupados cada 4 años. Es un caos en las sucursales, entre estar contando inventario, recibiendo cajas nuevas, atendiendo a los clientes, checando preventas, los intercambios de estampas que también estamos organizando. Muy ocupado, pero muy divertido.
17: Al igual que mis compañeros, darte la bienvenida a la cabina de A Todo Galope. Yo tengo una pregunta. Tienen una planificación de 4 años para poder hacer los paquetes, armar los sobres, ver el diseño editorial que viene desde lejos, porque eso es una cuestión que se hace en masa en el extranjero. Pero ¿cómo cambia la dinámica ahora con que la Copa del Mundo tiene a sus invitados 3 meses antes, cuando en anteriores ediciones ya se podía estipular todas las estampitas y todos los jugadores, al menos con 6 u 8 meses de antelación? ¿Cómo es ese proceso para el equipo? Sobre todo ahora que todos están pensando en las cajas con los equipos que disputaron el repechaje.
1: Los del repechaje, sí. Es complicado, la verdad, porque tienes que estar como editorial, como evento, un paso adelante, ¿no? De lo que vaya a suceder. Por eso hay jugadores que ya no van por lesiones. Tenemos que estar desde 6 meses antes listos para esto, con listas oficiales de cada una de las federaciones de fútbol. Es difícil, y creo que 6 meses es el límite que le dan. Si hay actualizaciones, las irán haciendo después, con diferentes lotes que van saliendo de estampas. Incluso las que van a salir al final, ya que me parece se estén jugando los partidos propiamente, van a salir las actualizaciones, ya con listas más fieles a las cuadrillas que realmente van a estar disputando el Mundial.
18: Correcto. ¿Qué nos puedes decir de esta empresa que representas para tener un poquito el contexto? ¿Desde cuándo se están elaborando, confeccionando estos álbumes? Porque yo también de joven, de niño conocí, no me enamoré tanto de ese fenómeno en su oportunidad, pero sí alcancé a llenar un par de álbumes y de hecho compré la colección que imprimió justamente Panini y que encontré desde la primera edición hasta el año 2006 estando en Alemania, en el Mundial, pero yo viajé a Italia y en el aeropuerto de Fiumicino ahí vi esta edición, pues ya digamos que todos los álbumes llenos pero impresos, ¿no? Y la compré, ¿no? Y dije, bueno, qué padre, porque recordé las fotografías de los integrantes de la selección de Alemania, de Argentina, de Italia 90, que fue ese álbum, lo tengo perfectamente en la cabeza y me ilusionó mucho. Pero, ¿qué decir, qué hablar de esta empresa que tiene origen italiano, justamente?
1: Pues, el primer álbum del Mundial fue el de México 70. Ahí fue cuando se alinearon los planetas futbolísticos, digamos, se consiguieron todas las licencias necesarias y se arrancó con el álbum. Y justo hablando de la edición que mencionas, esa la tuvimos disponible, me parece, hace 8 años, cuando estaba el Mundial de Rusia, y era un librote gigantesco, sí, de sí, esos sí, que te caen en la cabeza, te descalabran. Justamente este año tenemos algo parecido, pero sale en como en versión fascículo, sale cada 15 días y empieza con México 70 también, y van saliendo los diferentes mundiales en una versión mucho más ligerita, con información histórica, como si estuviera el álbum lleno, impreso, más los datos interesantes que puede tener en cada mundial. Los tenemos disponibles en las tiendas y me parece que vamos en México 86 actualmente con
18: México 86.
1: Con las ediciones que tenemos, sí. Y pues ya viene la del 90, 94 y así vamos avanzando cada mundial y puedes volver a tener esa colección justamente para personas que, no sé, ahorita les tocó vivir el mundial del 86, ahí lo tenemos. Se lo han llevado mucho porque, pues no sé, es la infancia de muchos también, de muchas personas que ahorita ya van con sus hijos a comprar el álbum, ven que tenemos esa edición del 86, se la llevan para, pues no sé, para conectar con la infancia, además de con sus hijos.
18: Bueno, y yo fui justamente acompañando a mi hijo mayor, que tiene ya su edad, digo, ya no es un niño de 10, de 15 años, y justamente vi a eso a lo que tú te refieres, precisamente. Esos pequeños libritos, ¿no? Libritos de los mundiales. Compré el de México 70 y Alemania 74. No vi más en ese momento, pero si ya está disponible el de Argentina 78, España 82 y México 86, pues aquí mira, te hago un guiño. Apártame esos 3, por favor.
1: Ahorita los apartamos.
18: Inmediatamente a adquirirlos. Pero esto es maravilloso, ¿eh? Para los amantes al fútbol, esto es esta parte de la historia, de tenerla entre tus manos, con detalles y con hechos que obviamente por el paso del tiempo se te olvidan, ¿sí?
6: El que tú vuelvas a recordar un suceso tan importante en su oportunidad, y que lo es históricamente hablando, pero que ya no es de actualidad, pero que tú puedas tenerlo en tus manos, pues es maravilloso, y más si te dedicas a esto como nosotros, que somos comentaristas y que tenemos la oportunidad en su momento de narrar Copas del Mundo, comentar del Mundial, etcétera, etcétera. Pues esto es oro molido, ¿no, mi Dani?
0: Sí, oro molido. Si los conservas, qué mejor. Y si no se tuvo esa oportunidad, o por el tiempo también se ha ido pues deteriorando, creo que esta es una gran oportunidad también. Porque aparte, esta empresa tiene todas las licencias de la FIFA. He visto que tienen cuadernos, que tienen vasitos, tipo termo también de las mascotas de los mundiales y demás tipo de cosas. Ya lo mencionabas también, la parte en donde en el 70 prácticamente surgen los diseños originales de cada mundial en cuanto al balón se refiere, los álbums también en este caso. Y una de las cosas que hace, se ha ido innovando, es álbum pasta suave, álbum pasta dura. Y también incluso en esta ocasión con todo y paquetes, como hace 4 años, si mal no recuerdo, hubo una versión oro, una versión plata y demás tipo de paquetes. En este contexto también, ¿qué es lo que más está saliendo? ¿Qué es lo que la gente de Toluca está adquiriendo más? ¿Pasta suave, pasta dura o el paquete completo? Que también ahí tienen un poderío de poder decirle al cliente, oye, te tenemos esto, si lo quieres, va, y el cliente te dice al segundo sí, y eso me pasó a mí. De hecho,
1: lo que más sale realmente es el álbum de pasta dura. Eso se lo están llevando todos. Hay gente que incluso se lleva, si se nos terminan en el día los de pasta dura, se lleva uno de pasta blanda, nada más para tener algo como el lugar apartado para cuando compren el de pasta dura. Okay. Es muy interesante. Lo segundo que se venden es justamente el paquete que mencionas, que incluye un álbum pasta dura, 100 sobres y una latita metálica para, no sé, que metas tus repetidas los días de intercambio, para tener mayor organización, o como tú lo veas. Pero sí, esos son los productos estrellas, y las estampas, que eso sí, no deja de pasar gente a comprar estampas todos los días.
17: ¿Cuál es la magia? Porque sabemos que este es uno de los productos más vendidos, no es un secreto para nadie, de cualquier cosa que haga Panini, porque también tiene cosas de anime, está el álbum de la NFL que yo también estuve coleccionando, pero nada genera esa efervescencia y esas ganas en el público, como cada 4 años abrir el sobre y que te salga tu jugador favorito. ¿Cómo se preparan, teniendo instrucciones desde muy lejos, porque evidentemente todo tiene una línea editorial que se tiene que seguir a la perfección, cómo se preparan para toda esta oleada, para todo este mar de gente que te va a estar pidiendo paquetes y que muchas veces al decir no, pues existe cierta tristeza o cierto enojo con la compañía por no tener el suficiente stock? ¿Cómo preparas tú a la gente que trabaja contigo para saber que va a ser un reto mayúsculo y que hay que superarlo día con día?
1: Está complicado, la verdad, porque los ataques de ansiedad no han faltado, porque puede llegar tarde el producto, ya sea por algún error en la entrega, o no sé, el chiste es resolver. Es mucho preparación desde un año antes, pero falta mucho, bueno, pasa mucho del dicho al hecho, ¿no? Porque puedes estar listo y el día que te entregan, pues resulta que no va a llegar, te van a entregar al día siguiente, la gente ya te está esperando, las filas se están juntando, es mucha paciencia, y pues sí, intentar resolver lo más rápido que se pueda las situaciones que van saliendo, porque no sé, puedes estar lo más listo que puedas, pero siempre te sale alguna curva y tienes que resolver de la misma manera.
6: Bueno, es difícil entonces la atención al cliente, se pone muy flemático, se enojan, se transforman, avientan los stands, o dicen algunas palabras intensas en contra de ustedes. ¿Qué fenómeno tú observas? Desde la frialdad, obviamente, ¿no? Desde, a ver, es un álbum, son estampas, calma, tranquilidad. ¿Cómo analizas tú, desde tu postura como director de Panini Toluca, pues esto que la afición hace por conseguir pues todo el producto que ustedes venden?
1: Pues la verdad, de momento ha sido en su mayoría positivo, pero sí, nunca falta. Lo que más nos ha pasado ahorita es gente que hizo su preventa y no ha llegado el producto fuera de nuestras manos, de aquí de las tiendas, y lo quieren ya. Entonces, pues,
6: como ya pagan, ya pagué, claro. Ya lo quiero aquí ya, inmediatamente en la mano, ¿no?
1: Sí, y tenemos que resolver igual, o sea, tenemos que tal vez desacompletar del stock que teníamos general para poder darle gusto a la persona. Han sido casos contados hasta el momento, pero en tres mundiales, este es mi tercer mundial con el producto, sí hemos tenido de todo. Creo que donde más se enojan es con los intercambios, que no tengas las que les hace falta, que crean que es obligación de las diferentes tiendas individuales tener todos los jugadores disponibles todo el tiempo para que lleguen e intercambien, cuando realmente nuestro stock, digamos, de repetidas lo hacemos con pues estampas personales y lo que nos deja la gente que ya terminó su álbum y nos dice ya no las voy a usar, te dono estas. Con eso vamos armando, es un ejercicio comunitario muy, muy interesante, pero sí, si no tienes al 16avo Messi del día, ahí ya se enojan, ¿verdad?
6: Sí, bueno, pero las donan o las venden, porque también esto es un negocio.
1: Las donan, no, las donan. Nosotros no compramos ni vendemos tarjetas sueltas.
6: Correcto.
1: Porque podríamos, pero no. Pues sí, no tratamos de hacer eso, ni siquiera en los eventos de intercambio masivos a los que asistimos tampoco queremos vender. Si la gente quiere vender su estampa de Messi en 200, 300 pesos, adelante, no son sus cosas, pueden hacer con ellas las que quieran, nosotros no.
6: Claro.
1: Tal vez cambiamos un Messi por dos o tres estampas para intentar hacerlo justo, digamos, pero no vendemos ninguna. Pero igual no nos oponemos a que la gente lo haga, no pasa nada.
6: Claro.
19: Acá justo hay una cosa importante, ya llegando al punto de los intercambios, es en donde la gente cada 4 años o conoces gente o platicas con personas que no conoces, este tipo de intercambios que también se acercan a la gente. Acá en Panini Toluca ya se tienen algunas fechas de estos intercambios. Digo, nosotros acá vamos a hacer también un intercambio en Uniradio, pero también no está de más el saber algunos otros, ¿no?
1: Sí, claro, la gente se organiza desde el principio del mundial. Me parece que en Ciudad de México, desde hace varios mundiales, el punto de reunión es Bellas Artes. Uh-huh. Afuera del Palacio de Bellas Artes, ahí está la gente intercambiando. Aquí en Toluca, desde el mundial pasado, estamos en Centro Tolsu, en el centro de la ciudad, y también en Plaza Las Américas, que son dos lugares cercanos a donde tenemos las dos sucursales que están aquí. Y sí tenemos fechas en el centro de Toluca, van a ser 16 y 17 de mayo. Para que nos acompañen ahí, tenemos el intercambio masivo, llega gente de toda la ciudad, incluso hay gente que va llegando de otros intercambios para ver qué tienen de diferente en este intercambio. Y a la siguiente semana, me parece que sábado 23, tenemos en Plaza Las Américas, aquí en Metepec, también intercambio a partir de mediodía. Y hay activaciones, hay algunos concursos y pues muchas estampas para cambiar.
17: Importante que la gente anote esto en su agenda, sobre todo para aquellos, y ya para aquellos que no se han convencido a comprar el álbum. Y ya para ir cerrando esta entrevista, ¿qué le podrías decir a esas personas que aún no se animan a tener un tiraje de estos en su poder por distintas razones, pero que quieren también vivir la Copa del Mundo? ¿Cómo convences a esa persona casual que va pasando por tu tienda y que observa todo el bullicio que se está generando por la Copa del Mundo? ¿Cómo tú le dirías que merece tener ese álbum para pegar la última estampita de Messi y la última estampita de Cristiano Ronaldo, que seguramente en unos años tendrá un valor mucho más grande por ser su última Copa del Mundo?
1: Sí, exactamente, justo con eso. O sea, no vendérselos como el producto solamente, ¿no? Creo que seamos sede, que tengamos una edición especial de México, lo que mencionas también de Messi y Ronaldo, es un evento histórico que, si no te interesa el fútbol, ok, hazlo tal vez por el negocio, justamente, o sea, algo para heredarle a los nietos, ¿no? Yo creo que las generaciones de ahora son más de que van a heredar o el álbum del mundial, o sus tarjetas Pokémon, o las colecciones de manga o cómics que puedas tener, ya no tanto el terreno, el rancho, las colecciones es lo que está moviendo a mucha gente hoy en día, y esta en particular, con como la serie de, bueno, los dominós que se juntaron para hacerlo extra especial en este país, yo creo que no se lo puede perder la gente.
6: Muy bien, bueno, pues podemos ir platicando de este fenómeno del álbum Panini. Está con nosotros, ha estado con nosotros Didi Becerra, quien es el director de Panini Toluca. Pues se vienen eventos importantes como los que ya has referido. Aquí pues estaremos recordándoles, por otra cosa, sino porque es realmente un fenómeno que estamos viviendo nosotros en carne propia. Sí, es algo que lo tenemos tan cerca, como lo dije, nuestros hijos, nuestros sobrinos, no voy a decir nuestros nietos porque no, tampoco es para tanto, pero sí, ¿no? Hay abuelitos que están buscando, ¿no? Darle a sus nietos un regalo y dicen, no, pues ahí va el regalo, las estampillas, etcétera, etcétera. Bueno, pues esto, no sé si apenas... no sé, rápido, para que me digas en qué etapa estamos, porque el Mundial tiene, faltan 36 días aproximadamente de que arranque. ¿Cuánto más va a durar esta efervescencia?
1: Ok, yo creo que sería que estamos en la primera ola, digamos.
6: En la primera.
1: Sí. Va a bajar un poco en las próximas semanas, pero en cuanto empiezan los partidos hay un empujón nuevo. Y también, ya que están terminando, hay otro último jalón más pequeño que los pasados, pero... Sí, yo diría que son como tres olas que esperamos ahorita.
6: Esta es la más grande.
1: Esta es la más grande, sí.
6: La más grande, muy bien. Perfecto, pues vamos a ponernos el salvavidas para poder ir soportando estas olas gigantescas que se dan con motivo del fenómeno del álbum Panini. Y Didier Becerra, muchísimas gracias por estar con nosotros. Qué gusto conocerte. Ahí te encargo.
1: No, claro que sí. Muchas gracias y un gusto estar aquí con ustedes.
6: No, hombre, muchísimas gracias. Un placer y mucho éxito. Yo sé que la empresa como tal, no, hombre, le está yendo muy, pero muy bien. Qué bueno. Nos da mucho gusto. Hacemos una pausa, ¿no?
19: Hacemos una pausa, regresamos con más en A Todo Galope.
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0: 13:33, tiempo del centro de la República Mexicana. Estamos de regreso en A Todo Galope, la tarde calurosa, bastante calurosa, por cierto, de este miércoles 6 de mayo de 2026. Estamos ya en la segunda parte de A Todo Galope. Y bueno, pues en el partido de la Champions, el Paris Saint-Germain lo sigue ganando 0-1 al FC Bayern München. Bueno, vámonos con fútbol, pero fútbol universitario. Y bueno, pues aquí teníamos ya preparado, todo listo, incluso una comitiva especial, un paseillo para el equipo femenil de fútbol rápido, incluyendo a su cuerpo técnico, a Ramón de la Torre, pero que siempre no, pero hacemos contacto con él a vía telefónica para que nos platique de este suceso con la obtención de la medalla de bronce en el Campeonato Nacional Universitario Núñez 2026. Mi Ramón, ¿cómo estás? Muy buenas tardes.
1: Mi Jesús, ¿cómo estás? Muy buenas tardes. Buenas tardes a Diego, a Daniel, a todo el auditorio. Perdóname, mi Jesús, andamos en la corredera para arrancar mañana Fútbol Asociación. Una disculpa.
0: Perfecto, lo entiendo, no te preocupes, mi querido Ramón, pero aquí ya estamos listos para darte un fuerte abrazo y que nos mostraras, que nos lucieras la medalla de bronce, que bueno, pues lograron, que por supuesto el objetivo era alcanzar la gran final, ir por la medalla de oro. No se pudo, pero se peleó para obtener un metal que por supuesto tiene su mérito, un trabajo que has desarrollado desde que asumiste el equipo femenil en sus dos modalidades, tanto el fútbol rápido como el fútbol asociación, mi querido Ramón, y que creo que aquí está el reflejo a ese trabajo intenso y honesto que se ha desarrollado en los últimos meses.
1: Sí, la verdad que sí, la verdad que felices porque las chicas han trabajado muy bien, se comprometieron, como lo dijimos desde el primer día con el grupo, conmigo, con la institución, y hoy, bueno, nos da ese fruto, ¿no? Creo que hoy estábamos muy contentos con el resultado de CONADEP, pero bueno, hoy el conseguir la medalla nos deja todavía mucho más satisfechos y con mucho trabajo, porque tú sabes, es un grupo chiquito, es un grupo que apenas solo van a terminar dos chicas y que bueno, que tiene mucho futuro, ¿no? Entonces también con esa ilusión de que puede ser un grupo que haga cosas grandes a lo largo de lo que le queda. Y sí, queríamos la de oro, pero bueno, también nos encontramos con el equipo que quedó campeón en un partido cerradísimo, en un 1-0, la verdad, en un gol que nos hacen pues de mucha fortuna ellas, ahí prácticamente su defensa termina despejando y termina haciendo un golazo, y bueno, no tuvimos la contundencia para poder estar en la final, si nos quedamos con ese sabor de boca de que pudimos haber logrado a lo mejor el estar en la final y pelearle también a Tigres.
2: Hola, profe, te saluda Daniel Sámano, y bueno, también justamente en esta cobertura que le estábamos dando, pues al final, cuando se obtiene esta medalla, tuvimos la oportunidad de hacer el enlace y te mencionaba justamente esta parte en donde decíamos que esta camada de jugadoras está muy unida, por más que vaya iniciando, por más que este proceso, que ya lo mencionábamos el año pasado también, pues va armando y va agarrando forma, están muy unidas y parte de eso también les lleva a la medalla junto contigo, profe.
1: Sí, la verdad que es un grupo, lo tengo que decir, muy sano, un grupo que ha encontrado, que no tenemos, y lo dije desde el primer día, no íbamos a tener una o dos jugadores, íbamos a tener 20, 22 jugadores, que son lo que hoy conforma a las dos, tanto fútbol rápido como fútbol asociación, y todas son igual de importantes, todas tienen su momento, todas han tenido su momento, tanto en CONADEP como en fútbol rápido, y lo tendrán a partir de mañana en fútbol asociación. Y esa es la clave, que es un grupo, es un equipo, se apoyan como equipo, nos apoyamos, trabajamos así, y eso nos ha llevado hoy a

0: querían medalla de oro, se quedan con el tercer lugar en esta competición corta de fútbol rápido, pero ahora de inmediato a cambiar el chip y a pensar en lo que viene. ¿Cómo gestionar al grupo, sobre todo a las jugadoras que tuvieron mucha actividad en este torneo de alta intensidad, también pensando desde las rondas de eliminación directa, donde la intensidad y los errores y todo puede cambiar un poco el rumbo del partido, para buscar esa revancha y conseguir ahora la medalla de oro en fútbol de asociación, que también es un objetivo para la universidad?
1: Hola, Diego. Sí, la verdad que es complicado, porque sí venimos de, yo lo digo siempre, 18 partidos de CONADEP, venimos de 6 partidos uno tras otro de fútbol rápido, y el desgaste ha sido muy grande, muchos viajes largos, y bueno, hoy tenemos que recuperarlas, hoy trabajamos con ellas, hoy hicimos un poquito de recuperación, y mañana tenemos que ir por todo y con todo. Abrimos contra un gran equipo, un gran rival, creo que el rival más fuerte del grupo, que es UDG, así que tenemos que ir y buscar el triunfo. Iremos viendo cómo se comportan pues bueno, las jugadoras que han tenido más actividad, pero como te lo digo, confiamos en todas y creo que el grupo está para sacarlo mañana. Aquellas que no han tenido tanta actividad, sobre todo en fútbol bardas, o que se quedan también descansando, empezarán a tener más actividad.
2: Correcto, Ramón, muy bien. Bueno, pues una vez que pasó ya esta etapa, platícanos de cómo se ha confeccionado el equipo en fútbol asociación, qué porcentaje de jugadoras vieron actividad en el fútbol rápido en la semana pasada, y cuántas estarán agregando al trabajo ya de cara a esta modalidad de fútbol ya en el fútbol asociación. Y si nos puedes adelantar dónde estaremos jugando y cuál es el horario particularmente que va a tener en específico como anfitrionas la selección de fútbol asociación femenil de la Universidad Autónoma del Estado de México.
1: Claro que sí, Jesús. Mira, como tal son 13 jugadoras, prácticamente lo que ha sido nuestro cuadro base, nuestra gente base para CONADEP, se quedan, solo queda fuera Mayra, lo que era nuestra portera suplente, digamos, de fútbol bardas, para agregarse otras 7 jugadoras que estuvieron trabajando aparte, están listas para empezar a trabajar y a meterse al grupo. Por suerte, y fue algo que también nos ayudó mucho, las tuvimos durante todo el tiempo en los partidos de fútbol bardas, entonces de fútbol rápido, prácticamente ahorita es un grupo que viene unido así, con las 24 jugadoras, y bueno, pues son 7 las que en lista tenemos que tener para completar esas 20 jugadoras. En el tema de dónde jugaremos, pues bueno, jugaremos en el Chivo Córdoba y vamos a buscar nuestro horario que creo que nos ha dado muy buenos resultados. Es 8 de la mañana en el Estadio de CU Alberto Chivo Córdoba. Arrancamos contra la UDG. El día viernes estaremos jugando contra la Universidad Autónoma de Ciudad Juárez, también un rival muy complicado. Y el día sábado estaremos contra la Marista de Mérida. Creo también es bravo el grupo, es un grupo difícil, pero bueno, es importante también pues con grupos difíciles nosotros desde el principio dar todo.
3: Profe, también en esta parte, como ya lo mencionábamos, incluso el mismo lunes, se busca este horario, lo reiteras el día de hoy, en fútbol rápido, prácticamente, por no decir que todos los partidos de esta competencia de principio a fin fueron a esa misma hora, a las 8 de la mañana. ¿Qué tanto pues les beneficia en este caso, justamente en la parte de tema de calor, en tema de altura, de jugar con todo este tipo de situaciones, tomando en cuenta que pues ustedes ya están acostumbradas?
1: Sí, buscamos esa parte, buscamos el tema de que tener la cancha lo más mojada, lo más rápido posible, porque así entrenamos. Entonces nosotros entrenamos todos los días de 8 a 10 de la mañana, entonces lo que buscamos, que la cancha pueda estar, pues como entrenamos, rápida, tener la cancha pesada también, porque al final cuando está húmeda se hace pesada, y bueno, espero que eso nos beneficie, ¿no? El tema de, pues también nosotros estar acostumbrados a levantarnos tempranito, a entrenar diario, y no sabemos si el otro equipo también está acostumbrado a entrenar o levantarse diario tan temprano, ¿no? Entonces, bueno, buscamos por el lado de ser locales esa ventaja que al final, pues tú sabes, 11 contra 11 en la cancha o 6 contra 6 en la defensa.

0: fútbol rápido, pues bueno, ya cada quien tendrá sus argumentos y sus cosas, y es fútbol y todo se empareja.
1: Es fútbol, pero también el otro rival juega y va a proponer, va a venir a tratar de conseguir esos puntos para dejar en el camino al cuadro local, que también no sé si eso les dé un valor agregado de motivación o de presión dependiendo del contexto del juego, pero también quisiera que nos comentara qué se conoce al respecto de estos rivales, de estas escuadras, cómo neutralizar las condiciones de juego que pudieran ofrecer, sabiendo que Potros va a hacer su trabajo desde el primer minuto para tomar la ventaja y dominar los tiempos del juego.
0: Sí, mira, en el caso de UDG se sabe, porque está también en CONADEP, calificó, fue sexto lugar, se quedó eliminado contra la UTLAP de Puebla, y bueno, ya pudimos ver videos, un buen equipo, trae buenas jugadoras, un equipo muy, muy parejito, entonces, bueno, tendremos un partido bastante, bastante parejo, si lo podemos llamar así, ¿no? Ahí sí, pues bueno, el tema de la localía, el tema de nuestra cancha tiene que pesar a nuestro favor. Esperemos que este tema de la recuperación también sea importante porque arrancamos con ellos, ¿no? Después ya vimos un poco de lo que es el cuadro de Ciudad Juárez, un buen equipo, un equipo que dejó fuera la UACH, un equipo que es dinámico, que trae gente rápida, que a lo mejor no tiene ese constante estar jugando cada 8 días, como si lo estamos en CONADEP, caso de UDG, caso de Zacatecas, Pumas, nosotros, pero bueno, que es un buen rival, ¿no? Entonces, también ya pudimos ver, y la Bahía de Maristas lo estaremos viendo el día de mañana, también ya para analizarlo, el enfrentamiento contra Ciudad Juárez. Pero bueno, el rival que es el día de mañana UDG lo tenemos ya claro, estudiado, y bueno, pues iremos a jugarle de tú a tú y, como bien lo dicen, a proponer y sacar los 3 puntos.
2: Correcto, Ramón, pues como lo hemos hecho siempre, permanentemente, no les deseamos suerte, sino les deseamos el mayor de los éxitos. Felicitaciones por el espléndido trabajo obtenido y logrado y ejecutado en CONADEIF en el pasado torneo femenil de fútbol rápido acá en nuestra universidad la semana pasada, con esos 2 logros importantes en el fútbol rápido y fútbol asociación, pues que se replique y que, bueno, pues seguramente las instituciones a las que nos enfrentemos pues nos vean con el respeto que nos merecemos y que podamos hacer válida la localía, sabedores de que es un torneo complicado, que el rival cuenta, como también se ha manifestado, pero que sin lugar a dudas tengamos la gran oportunidad de ver a un gran equipo lleno de coraje, lleno de pasión y lleno de amor por los colores verde y oro de nuestra institución. Así que tempranito, mañana, pasado mañana y también el sábado a las 8 de la mañana en el Alberto Chivo Córdoba, Ciudad Universitaria, que vengan los éxitos y estamos muy al pendiente todos los días, mi querido Ramón. Muchas gracias.
0: Muchísimas gracias, y como bien lo dices, nosotros vamos a dejar todo en la cancha, vamos a buscar esa medalla, es un objetivo que nos trazamos, y por estos colores vamos a dejar todo. Así que muchas gracias, gracias a ustedes también por estar presentes, por estar ahí. Estuvo todos los días Daniel, muy tempranito acá con nosotros cubriéndonos, así que muchas gracias y espero verlo mañana ahí en el Chivo.
3: Ahí estaremos, profe.
2: Venga. Gracias, Ramón. Fuerte abrazo. Saludos también para todo el equipo.
0: Gracias. Igual. Muchísimas gracias, Jesús. Un abrazo.
2: Igualmente.
0: Un abrazo a todos.
2: Gracias. Gracias a Ramón de la Torre Muciño, director técnico del equipo de fútbol asociación. Lo fue de fútbol rápido, ambos en la rama femenil, y que estamos convencidos de que al menos van a dejar todo en la cancha. Y si se consigue una presea, cosa que es muy probable, pues simplemente se estará ratificando lo que aquí mismo le estoy comentando. Bien, dejamos el tema del deporte universitario y nos metemos al deporte profesional.
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2: Bye. Vámonos con la NBA, mi querido Diego Rafael. Platícanos de los partidos de ayer y lo que se viene hoy en los playoffs, en las semifinales de conferencia de la National Basketball Association.
1: Victoria para los dos mejores sembrados en su conferencia. Primero, los Detroit Pistons, que venían de tener una serie muy complicada. Se tuvieron que llevar la victoria en 7 juegos sobre el Orlando Magic. Ahora cambiaron un poco el enfoque. Esa motivación de haber remontado una serie que prácticamente la tenían perdida en el juego 6, pero que con mucho coraje y con mucho talento, principalmente de Kate Cunningham, el jugador insignia que tiene esta plantilla, lograron sacarla adelante el día de ayer en un duelo cerrado, pero que terminó siendo para los locales. Los Pistons batieron 111-101 a los Cleveland Cavaliers, que lamentablemente no tuvieron su mejor actuación, principalmente si hablamos y hacemos un desglose de hechos. En la primera mitad Detroit entró concentrado al juego, mientras que los principales referentes en cuestión de tiro y producción ofensiva de los Caps quedaron por debajo de lo que normalmente muestran en la duela, hablando en el caso particular de James Harden. Estuvo muy errático, fallando demasiados tiros, no estuvo tan preciso como en otros días, y eso le abrió la puerta a los Pistons para ganar. En el otro enfrentamiento, el Thunder de Oklahoma, que sigue teniendo la etiqueta de bicampeón y que poco a poco avanza con cierta comodidad, venció 108-90 a los Lakers de Los Ángeles. Recordarle a la gente que Oklahoma tuvo mucho tiempo para preparar este partido, porque fue el único quinteto que avanzó a las semifinales de conferencia, ganando 4-0 sobre los Suns de Phoenix. Los Lakers, que siguen teniendo muchas bajas y problemas para conformar el quinteto titular, ya vieron el regreso de Austin Rivers, sin embargo tampoco pudo hacer mucho la diferencia. Vio actividad en 36 minutos y únicamente fue capaz de sumar 8 puntos. Habrá mucha serie de por medio. Seguramente los Lakers buscarán ganar al menos un par de partidos para darle el tiempo necesario a Luka Doncic de que se recupere y vea acción en este enfrentamiento. De momento las cosas están así. Pistons y Thunder están ganando 1-0.
2: Para hoy las semifinales conferencia este, entre los 76ers de Filadelfia contra los New York Knicks. La serie favorece 1-0 los de Nueva York. A las 5 de la tarde este encuentro a través de ESPN. Y en la conferencia oeste, Minnesota, que enfrenta a los Spurs de San Antonio. La serie favorece al cuadro tejano también por 1-0. Este partido 19:30 horas. La información de el básquetbol profesional. Y vámonos a cerrar con el fútbol.
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2: CONCACAF Champions Cup, ayer los Tigres en casa, ante un rebosante estadio universitario, el Volcán de San Nicolás de los Garza. Los Tigres le repitieron la dosis a Nashville y le ganaron 1-0, anotación de Bruneta. Y con esto fue suficiente para tener un global de 2-0, y los Tigres están instalados en la gran final. No llegaban a ella desde el 2020, cuando, bueno, pues justamente lograron el campeonato que les permitió jugar el Mundial de Clubes, que posteriormente les permitió jugar frente al FC Bayern München en la gran final. Pero los Tigres ayer hicieron la tarea y lo hicieron con un estadio que realmente se volcó para apoyar al cuadro felino.
3: Y justamente en esa edición, en la del 2020, se enfrentaron al LAFC en la gran final. En esta ocasión, ojalá no sea así, ojalá sea totalmente diferente el asunto. Pero pues obviamente está esa oportunidad latente para Tigres de poder enfrentarse y darse una revancha después de 6 años ante este equipo. Y bueno, del otro lado, bueno, primero creo que Tigres justamente es finalista, lo hizo muy bien ante Nashville y además fue superando diversas barreras que unas no se le atravesaron en el camino. Estaba planeado que pudiera ser incluso el Inter Miami, que fuera el América, termina siendo Nashville. Y a pesar de todo esto, pues termina por eliminar a un Nashville que sabe jugar este tipo de eliminatorias. Eliminó al Inter Miami en su casa, eliminó al América en el Estadio Banorte. Y afortunadamente para Tigres y para el fútbol mexicano, no puede ante este equipo.
1: Tigres tiene un camino similar al de Toluca. La mayor parte de la tarea la hizo en su viaje a Nashville. Gana 1-0. Eso le da cierta tranquilidad a Guido Pizarro. Pero Tigres estaba desahuciado en la eliminatoria frente a Cincinnati. Había perdido creo que por 4 o 3 goles. Y en el Volcán, con un zapatazo de Nando Gorriarán en los minutos finales, logra elevarse a la siguiente ronda. Y después clasifica por el criterio del gol de visitante con Seattle Saunders. El camino no ha sido sencillo. Creo que Tigres tiene categoría y jerarquía para jugar esta clase de torneos. Y ahora estará expectante de lo que ocurra hoy en el Nemesio 10 porque en caso de que LAFC avance con el criterio de gol de visita, que fue lo que hizo Tigres en semifinales, podría tener el duelo por el título en el Volcán. Suena complicado por los escenarios y las cosas que tienen que darse, pero ahí está la velita encendida para Guido Pizarro y compañía.
2: Pero hablemos del Toluca, ¿no? O sea, lo de Tigres, que haga lo que quieran, si pasan, si no pasan, perfecto, muy bien, excelente. El fútbol mexicano se está imponiendo y lograron entonces pasar a la final y dejar en el camino a Nashville, que tampoco es el equipo más fuerte, más poderoso de la Major League Soccer, aunque fue dignísimo el que se presentó ayer en el Volcán. Pero hoy Toluca. ¿Tú estuviste en la conferencia?
3: Es correcto, mi
2: hijo. ¿Tú fuiste al estadio en MS-10?
3: Es correcto.
2: ¿Tuviste entrenar a Jesús Gallardo y a Alexis Vega?
3: Es correcto.
2: Muy bien. ¿Quién dijo que sí se podía?
3: La Federación Mexicana de Fútbol.
2: No emitió ningún comunicado al respecto de la federación. ¿Cómo no se soltó? ¿A quién le dijo el Turco Mohamedo? ¿Quién le dijo a la directiva del Toluca de que tanto Gallardo como Alexis Vega podían jugar el partido de hoy?
3: Creo,
2: ¿qué no, es lo que te enteraste?
3: Lo único que me enteré acá es que, bueno, se lanzó una pregunta con uno de nuestros compañeros de ahí, de Vivo Sports, Jesús García. Él le pregunta...
2: ¿Al que siempre le dan la...
3: La
2: palabra?
3: Es correcto.
2: ¿Ustedes no?
3: Ya estábamos casi...
2: Ya le voy a decir a Mauricio Garduño que ya nos respete un poquito, ¿eh?
3: Por favor, mellizos, pero ya estábamos incluso por nosotros preguntar. En este caso, él pregunta primero que nosotros. Le pregunta a Jesús Angulo que... cómo se había hecho esta comunicación con Gallardo, con Vega, que si les habían mandado algún mensaje o algo al respecto, le permiten hacer esa misma pregunta a Antonio el Turco Mohamed, y él suelta simplemente la frase: estamos hablando con ellos por teléfono, capaz que ellos vienen a ver el partido, y si ellos vienen a verlo, les pasamos un short, les pasamos la playera y que se pongan a jugar. Eso es lo que tenían, y de hecho...
2: Pero nunca dijo que sí iban a poder jugar.
3: No, pero después de esa conferencia de prensa, a los 5 o 10 minutos, otro periodista que no estuvo presente ahí, Rubén Rodríguez, lanza esta exclusiva, por así decirlo, en donde mencionaba que sí se iba a jugar con seleccionados, al menos en el caso de Toluca. En el caso del entrenamiento, que son 15 minutos de rigor para la prensa forzosamente, estaba todo muy presionado, incluso nos pidieron la gente de Toluca que saliéramos lo más rápido posible cuando se cumplieran esos 15 minutos. Quiero creer que todo estaba pactado para que Alexis Vega y Jesús Gallardo salieran a las 7 de la noche con 16 minutos a entrenar, cuando el reglamento dice que a las 7:15 los medios se tenían que salir obligatoriamente. Pero la CONCACAF también en su reglamento dice que los medios, el tiempo empieza a correr a partir de que salen todos a entrenar. Entonces le falló ahí esa parte al Toluca, vimos calentar a estos dos futbolistas... Y ahí es donde se empieza a hacer todo este revuelo que ya conocemos. Se rompe este permiso. Todo la información de selección indicaba que hoy tenían que reportar a las 2 de la tarde para la hora de la comida en el CAR. Y de ahí la misma federación iba a traerlos a estos dos futbolistas para que concentraran de nueva cuenta con Toluca. Y los iba a regresar la misma federación. En palabras del Vasco Aguirre, en marzo del 2026, es decir, hace unas cuantas semanas, el Vasco dijo... Se atraviesan semifinales de CONCACAF, hay semifinales 5, 6 y 7 de mayo, si son el 5 se juegan, 6 y 7 ya no hay nadie, pero aquí no sé quién le dijo a quién que se podía hacer.
1: Hay otro comunicado que me parece es del 17 de febrero que dice las pautas y el progreso que tienen que tener los seleccionados que vayan al microciclo con Javier Aguirre, y se dice ahí, incluso lo alcanzaron a remarcar con un marcatextos, que los jugadores que estén convocados para este ciclo de 30, 35 días antes de la...
2: Que me parece una exageración total y absoluta.
1: Pero bueno, ahí está sí. El amparo que utilizó Guadalajara para quejarse al respecto.
2: Y luego Guadalajara con Amauri.
1: Sí, sí.
2: Amauri
1: sí,
2: Vergara sí. En la noche. Sí, Amauri Vergara. Ay,
1: sí, sí.
2: Ay, no. Y manda a llamar a la Hormiga. La Hormiga estuvo presente en Verde Valle en la
1: Piojo
2: mañana.
1: Y junto tal, con Rangel también.
2: Sí, el resto de los convocados. Solamente Brian Gutiérrez no lo hizo porque él está en Chicago, en Estados Unidos. Pero amagando, ¿sí?
1: Sí, sí.
2: Amagando.
1: Bueno, pero ahí está el amparo, ¿no? Lo que podría haber utilizado Toluca era que la selección nunca hubiera estipulado que para Liga no, que fue lo que Toluca ha respetado, le dio la semana de vacaciones a Gallardo y a Vega, no jugaron la ida, pero ahí el comunicado claramente dice, solo pueden jugar la ida de CONCACAF. Toluca estaba enterado de ese procedimiento, quiso burlarlo de alguna manera, Chivas se enteró, y con todo su debido derecho lo fue a provocar a la federación, y esto generó el revuelo del comunicado y la conferencia de 4 minutos del Vasco Aguirre, en donde no dijo absolutamente nada.
2: Manejándose con las patas Selección Mexicana, la Liga MX, eso de darle tanto tiempo al Vasco Aguirre a trabajar con los futbolistas en plena competencia. Yo nada más quiero pensar qué sucedería si esto aplica, o si sucedería en Europa, en plena Champions League, que la selección Julian Nagelsmann dijera en Alemania, con el apoyo de la Federación Alemana de Fútbol, no, desde ahorita vamos a concentrar, no van a jugar los dos últimos partidos de Bundesliga, no van a jugar los partidos de la Champions League, los convocados por Alemania. ¿Ustedes creen que eso se lo iban a aceptar en Alemania a Julian Nagelsmann?
1: Pues él dijo que Uzbekistán prestó a Kuzanov.
2: ¿Uzbekistán? ¿Quién es Uzbekistán?
1: No sé, pero él dice que un jugador
2: pero Uzbekistán, no compares Uzbekistán con Alemania, con Francia, con España, con Bueno, Italia no va
1: a... Pero él está jugando la Premier League, sí, y lo prestaron.
2: Pero no importa, de cualquier manera, es un caso específico, un caso... Pero tú, tu liga, te estás dando un balazo en el pie. Un balazo en el pie. No, es una cuestión de dinero, para nada. No es una cuestión de dinero, es una cuestión simplemente de justicia deportiva. Pero muy bien, pues no van a jugar porque se quejaron. Todos pusieron el grito en el cielo. Ni Gallardo ni Alexis Vega, me parece que la justicia deportiva no imperó. Y no están jugando liguilla. Es un evento de carácter internacional en donde está en juego también el prestigio del fútbol mexicano. Pero vámonos, porque si no me voy a enojar más.
3: Muy buena tarde, Jesús. Y que hoy haya y se consume la final mexicana.
2: Que así sea, Dani.
1: Un excelente día. Que ganen sus equipos. Ya hablaremos mañana de lo que ocurre.
2: ¿No tienes mucha confianza hoy?
1: Sí, pero hay que ir mesurados porque...
2: No, está bien. Bueno, entonces no. Vámonos.
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10: Muy buenas tardes, le saluda Jesús Quesada desde la Universidad Autónoma del Estado de México. Le comparto la información del quehacer universitario, cultural y científico del miércoles 6 de mayo de 2026. La UAMX se sumó al Simulacro Nacional 2026 con la participación de un total de 112.746 estudiantes, docentes y trabajadores administrativos auriverdes, distribuidos en 26 municipios mexiquenses. La rectora Marta Patricia Zarza Delgado y el director de Seguridad y Protección Universitaria, Mario Arroyo Juárez, informaron que no se registraron daños a personas ni afectaciones a la infraestructura universitaria, lo que confirma la efectividad de los protocolos de seguridad y la participación de su comunidad. El equipo de puentes de acero de la Facultad de Ingeniería de la Autónoma Mexiquense consiguió un logro histórico al obtener 8 de los premios posibles en las etapas regionales del concurso de puentes de acero para estudiantes, organizado por el Instituto Americano de Construcción de Acero y la Sociedad Estadounidense de Ingenieros Civiles, en la Universidad Corpus Christi, en Estados Unidos. La Secretaría de Identidad y Cultura de la OEMEX invita a disfrutar este mes de las jornadas culturales a cargo de la Dirección de Publicaciones Universitarias. El 7 de mayo se realizará la presentación de las revistas La Colmena y Ciencia Ergo Sum en la Facultad de Contaduría y Administración, Unidad Los Uribe, en punto de la 1:00 p.m. El espacio Vientre es una instalación inmersiva en la de la artista colombiana Delcy Morelos, que se presenta en el Museo Universitario de Arte Contemporáneo en la UNAM, en la Ciudad de México. La obra es en gran formato, invita al visitante a habitar un entorno construido con tierra, aromas y formas orgánicas para involucrar el olfato, el tacto y el oído, y estará disponible hasta el próximo 7 de junio de 2026. En temas científicos, investigadores de la Universidad de Ciencias de la Salud, Cedars-Sinai, en Estados Unidos, desarrollaron con éxito un nuevo tratamiento para mujeres embarazadas con preeclampsia. Los expertos diseñaron una proteína inmunitaria especializada y la incorporaron a un dispositivo de filtración sanguínea mediante un proceso llamado eféresis extracorpórea, similar a la diálisis renal, consiguiendo la reducción de la presión arterial y evitando el parto prematuro. Se despide de ustedes Jesús Quesada desde la Universidad Autónoma del Estado de México. Le invito a escuchar la emisión vespertina de Criterio Noticias en punto de las 18 horas a través de la señal de Uniradio 99.7 de FM.
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4: Dos de la tarde con cinco minutos. ¿Cómo están? Bienvenidos sean nuevamente a su programa Pink Moon, un viaje sin prisa, donde nos encanta explorar géneros, combinar emociones y sobre todo traerles la mejor música a ustedes que siempre están en contacto con nosotros. Estoy siempre acompañado de Sharon Roche, Sharon Kaboom y Cho Peralta en los controles. Vuelve a tomar el rumbo de este avión que luego viaja por el mundo porque tenemos bastantes rolitas muy interesantes con las cuales arrancar este día.
5: ¿Qué tal? ¿Cómo se encuentran? Les saluda Sharon Rocha. Cuéntenos cómo va este regreso a las labores después de algunos días que tuvimos de asueto. Bueno, aquí estuvimos en vivo, al pie del cañón todos los días, viernes, lunes y martes, pero la mayoría estuvo descansando, así que ¿qué tal este regreso a las labores, a la escuela, a la vida cotidiana? Nos pueden escribir al 7226-497247 para comentarnos esto y también para ser parte de esta playlist colaborativa. Díganos qué quieren escuchar o qué les va a pareciendo lo que programamos para el día de hoy.
4: Y ahora nos toca iniciar con el proyecto solista de Meg Duffy, Hand Habits. Ella, bueno, en realidad es, ¿cómo podemos decirlo? Utiliza los pronombres they, them, ella.
5: Ella.
4: Uh-huh. Bueno, es una destacada guitarrista que ha colaborado con artistas como The War on Drugs, Perfume Genius y Kevin Morby, que ese también ya ha salido, este artista, en Pink Moon hace algunos ayeres. Entonces vamos a tener un poquito de contexto similar, pero esta canción es una exploración emocional que hace este Hand Habits, y sobre todo que escuchen esta canción More Than Love, que aparece en su tercer álbum de estudio titulado Funhouse. Vamos a escucharla y a ver con qué nos presenta.

0: 2:11, decidimos iniciar esta primera hora, esta primera parte con More Than Love, porque es una canción que tiene mucho más ritmo, que tiene como muy buena vibra para este regreso a las actividades cotidianas y también para no empezar tan bajoneados, como con un poquito algo más de buena actitud y de música que nos pone también ahí como a vibrar alto.
1: Vibrar alto, creo que se necesita a veces en estos días vibrar alto. Por ya sean buenas o malas noticias, siempre hay que estar con toda la actitud, y la verdad que Hand Habits con la canción More Than Love pues lo hace bastante bien. Y vamos a movernos con Christian Mattson, mejor conocido artísticamente como The Tallest Man on Earth, un proyecto a la que la verdad personalmente me gusta mucho. Él es un cantautor sueco, famoso por su voz rasposa, pero que esta canción que van a escuchar, For Sanford Edelweiss, que salió por allá en el 2022, es una canción muy interesante que conecta también con... digamos el estilo de Bon Iver, The National, Hank Williams y Yo La Tengo, con quienes también él ha hecho tanto algunas colaboraciones como otras participaciones distintas. Vamos a escuchar esta canción que narra la melancolía de una relación que ha terminado y el sentimiento de que ya es demasiado tarde para recuperar la pureza o el amor.

0: 2 de la tarde con 15 minutos. Estábamos escuchando The Tallest Man on Earth, esta canción For Sent for Edelweiss, que aparece en su álbum Too Late for Edelweiss del 2022. Como habíamos comentado, él pues ha trabajado, sobre todo ha sido influido por estos artistas Bon Iver, The National, Hank Williams y Yo la Tengo.
1: Además, está ahí curioso este juego de idiomas, porque la canción está titulada en sueco, por eso es For Sent for Edelweiss, y el álbum se llama Too Late for Edelweiss, que significa exactamente lo mismo, solamente ahí le va jugando un poquito con el idioma. Y otra cosa de esta canción es que fue como una especie de botón de reinicio, porque salió en el 2022, pero es justamente este periodo de la pandemia, de regresar a las actividades, y él dijo, bueno, me voy a tomar un ratito, regresar a mis raíces. Regresó a su granja en Suecia.
0: Él escuchó Pink Moon.
1: Él escuchó Pink Moon y dijo, voy a regresar a mis raíces, a la música que me permite hacer un viaje sin prisa. Y después ya de ahí estuvo algunos meses trabajando para calmar su ansiedad antes de volver a componer. Y esto es con lo que regresa después de este periodo en el que la mayoría hicimos una pausa a nuestras actividades. Y digo la mayoría porque hay un montón de artistas que se dedicaron a crear un montón durante este periodo.
0: Producir, ese es como el mantra actualmente o el moderno. Escríbanos qué opinan sobre esto al 722-649-7247 en el WhatsApp o número de cabina 722-270-5991. Platiquemos qué les pareció esta canción de The Tallest Man on Earth. ¿Qué músicos suecos les gustan? Digo, también es a veces complicado encontrar a veces artistas dentro de esta parte occidental o que sobre todo hablen inglés, porque los suecos generalmente se van mucho a sus lares. Así que recomiéndenos también algún otro artista, así como Christian Mattsson.
1: Y ahora vamos a ir con una banda que tiene un nombre muy particular. La banda se llama Folk Beach Trio y es una banda creada por amigos de la preparatoria. Ahí fue donde se conocieron y sería como una banda de amigues, porque tampoco tienen como esta etiqueta. Y el nombre surgió como una broma de, oigan, ¿y qué tal que empezamos una banda? Así alguien dijo que se llame Folk Beach Trio. Y ya de ahí dijeron, bueno, va, se queda. Pero bueno, es una propuesta también que nos va a levantar un poquitito el ánimo. Vamos a escuchar God's a Different Sword, que también ahí tiene un juego de palabras interesante. Esta canción abre el álbum debut titulado Now Would Be a Good Time, lanzado en 2025, así que es algo reciente. Vamos a escucharlo y regresamos.

0: 2:21. ¿Cómo se encuentran? ¿Qué les pareció? God's a Different Sort de Folk Beach Trio. Esta agrupación que con un sonido que de verdad nos puso más optimistas. Equilibró las vibras, me parece.
1: Sí, ahí vamos equilibrando este viaje, va así como una montaña rusa, vamos a descubrir diferentes emociones, diferentes ritmos, y aunque esta canción en realidad habla del fin de una relación larga, de todas maneras ellas quisieron poner una instrumentación mucho más optimista para equilibrar justo este sentimiento de que, bueno, finalmente...
0: Si algo acaba... Algo puede iniciar.
1: Así es. Entonces, por eso decidieron hacer esta canción un poquito más cálida, algo que nos envuelve más y que no nos deja quedarnos ahí tan clavados en esta emoción de cuando terminas con alguien.
0: Y ahora, antes de irnos a corte, todavía nos queda una canción más, y estamos hablando del nombre de Tomberlin, el nombre artístico de Sarah Beth Tomberlin, una cantautora estadounidense conocida por su indie folk introspectivo y vulnerable, así como nos encanta meternos con las emociones y con las sensaciones particulares. Esta canción, que se llama Tap, forma parte de su segundo álbum de estudio titulado I Don't Know Who Needs to Hear This, lanzado en abril del 2022. Yo no sé quién necesite oír esto o escuchar esto, así que vamos de lleno a escucharla, esta canción que explora la desconexión y la búsqueda de la identidad en la era digital.

0: 2:28, escuchamos Tap de Timberlake. ¿Qué les pareció? Todavía tenemos un gran recorrido en la segunda parte.
1: Vamos a seguir con este recorrido en diferentes emociones, diferentes canciones que nos van a llevar a explorar muchos sentimientos y muchas historias con las que nos sentimos identificados e identificadas, porque algo que nos gusta mucho de la selección que hacemos es que habla acerca de cosas que nos han pasado o que nos podemos relacionar, y siempre tener una canción que nos recuerde esos momentos está increíble. Por ahora nos vamos a un corte de estación, pero regresamos con más música aquí a Pink Moon.
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1: De la tarde con 31 minutos, estamos de regreso aquí a Pink Moon. Les saluda Sharon Kaboom, Luis Miso y Chopper Alta en los controles en esta soleada tarde del 6 de mayo. Ahora sí, ya con todo el sol, con todo este clima, que quienes caluroso, son Team Calor, caluroso, pues ya estarán muy contentos, y quienes somos Team Frío, pues esperaremos a que otra vez estén estas tierras nubladas que nos ayudan a disfrutar más las canciones melancólicas.
0: Exactamente, sobre todo hay que tener ahí una correlación entre las canciones y el clima. Entonces nos ayudaría una lluvia por ahí cayendo, al menos un poquito, no una lluvia torrencial, pero al menos unas gotillas por ahí. Escríbanos al 722-649-7247, también una llamadita al 722-270-5991. ¿Cómo están pasando su día, mitad de semana? Poco a poco nos acercamos al descanso bien merecido del viernes, sábado y domingo, pero todavía nos queda mucho por explorar.
1: Y para seguir explorando estas nuevas propuestas, vamos ahora a escuchar a Indigo Spark, quien, a pesar de ser ya pues una artista consolidada en la música, pues inició su carrera artística en el teatro y la actuación, pero en algún momento, estando ya en los escenarios, como que se dio cuenta que la música en vivo era algo que le ayudaba a canalizar todas estas emociones que sentía. Y mira que el teatro sí es algo que te ayuda también a conectar, a estar muy presente con la otra persona, con quien está en la audiencia, pero ella dijo, no, yo creo que la música es lo que en realidad me va a ayudar, y decidió dedicarse ya completamente a esta parte más musical. Ella es una cantautora originaria de Australia, pero que actualmente vive en Nueva York, y que gracias a este cambio que hizo del teatro a la actuación, a dedicarse ya por completo a la música, se ha convertido en una de las voces más poderosas del indie folk, pero no de cualquier indie folk, del indie folk oscuro.
0: Uy, pues vamos a escuchar esta canción, Burn, que aparece en su álbum Histeria del 2022.

0: 2:37, escuchamos Indigo Spark con la canción Burn, esta que salió en Histeria del 2022. Estamos avanzando, parece que rápidamente, pero yo estoy disfrutando cada una de las rolitas que están aconteciendo en este programa Pink Moon acá en Uniradio 99.7 de FM.
1: Pues yo también estoy disfrutando mucho las canciones, creo que cuando es así se pasa súper rápido el programa y...

0: terror. Ahí otra emoción, pero vamos a escuchar una versión de una serie que se llama La Maldición de Hill House.
1: Muy buena.
0: Muy buena, muy a mí buena. Me gusta mucho esa serie.
1: 10 de 10.
0: No esperaré para verla hasta que sea como octubre, noviembre, creo que la revisitaré,
1: sí,
0: porque me gustó muchísimo y como en todas las series y en las películas el soundtrack siempre es súper importante y aquí vamos a escuchar una versión de Gregory Alan Isaacov con If I Go, I'm Going, que aparece en esta serie que fue grabada específicamente para La Maldición de Hill House en el 2018. Aunque el tema original pertenece a su álbum This Empty Northern Hemisphere, pues ya de ahí hizo una adaptación. Después de que vio la serie, pues quiso participar, se inspiró y le hizo ahí como algunos arreglos para que pudiera entrar.
1: Así es, así que van a escuchar una diferencia, quizá está más atmosférica, más atrapante, más cautivadora, obviamente por el propio tema de The Haunting of Hill House de Netflix. Ahí la pueden encontrar, así que vamos a escuchar If I Go, I'm Going.

0: Ya estamos de regreso y lo que escuchamos fue If I Go, I'm Going, esta versión para Hill House, o bueno, para La Maldición de Hill House, que aparece en Netflix. Y ya les decía que originalmente esta canción apareció en otro álbum en el 2019. Tiene como esta idea de que si el barco se hunde, nos hundimos todos. A partir de ahí, esta canción pues ya forma parte del soundtrack de la serie, que es ahí como un poco thriller, de terror también. Está bien interesante.
1: Tiene un giro muy interesante.
0: Sí, a mí me gusta porque es más de suspenso terror. Sí. Prefiero esas historias. Y creo que esta serie es así 10 de 10 si les gusta el suspenso. Y también por ahí hay un rumor porque se dice que Mike Flanagan, que es quien escribió parte del guión o que escribió el guión de esta serie, puso canciones de Gregory Alan Isaacov, particularmente esta, y de ahí se inspiró para poder escribir parte del guión de esta serie. Así que ahí está la conexión redonda entre la música y la escritura, bueno, el guión de esta gran serie de suspenso.
1: Y ahora movernos con uno que se está haciendo histórico, o al menos así lo están comparando. Estamos hablando de Rylal Walker. Él es un guitarrista y cantautor americano originario de Illinois, y es que es un virtuoso de la guitarra acústica, heredero del estilo del fingerpicking de los 60s y 70s, como lo fue John Martin y Nick Drake, quien tenemos el honor de tener su álbum y canción como nombre del programa Pink Moon, así que vayan a revisitar este álbum del 72. Walker es conocido también por su personalidad irreverente, es muy activo y bromista en plataformas como X, Twitter, así que quizá lo puedan encontrar y pueden ahí echarse alguna peleita, obviamente amistosa con él sobre temas musicales. Así que esta canción que van a escuchar se llama The Roundabout y les pueden encontrar en su álbum Golden Things That Have Been Sung. Canciones cantadas que ya fueron cantadas. Así que vamos a escucharla. Esta es canción del 2016 y regresamos.

0: 2:52 PM. Estamos de regreso aquí a Pink Moon. ¿Qué les pareció esta propuesta de Riley Walker con la canción de The Roundabout? Es una oda a la cotidianidad y a los bares de mala muerte en Chicago. Él escribió la letra basándose en su rutina de aquel entonces, la cual era tomarse un drink en su bar favorito, que obviamente se llama The Roundabout, caminar por la ciudad y observar a los personajes locales. Me recuerda, no es exactamente parecido, pero a Billy Joel con Piano Man, cuando de hecho la canción de Piano Man es una descripción de lo que él hacía tocando los bares y a los personajes justamente que se encontraba en ese bar.
1: Pues esa es sociología pura. Allí puedes encontrar un montón de historias, de personas, y es creo que un espacio en el que puede desatarse la creatividad. Y también es importante que les pasemos este dato, porque muchas de las canciones de este álbum nacieron de jams de 20 minutos en bares de jazz. A partir de eso, él como que trató de hacer un esfuerzo para condensar todo esto que ya tenía escrito, que ya habían realizado, para poderlo poner en estructuras de una canción, entre comillas, pop, es decir, de 3 a 4 minutos, uh-huh, para que pudiera salir, porque sí hubiera estado muy difícil una canción de 20 minutos.
0: Exacto.
1: Pues sí, hay proyectos que tienen canciones muy largas, pero bueno, él a partir de todas estas experiencias tiene jams de jazz, que ya saben que de pronto esos jams pues no tienen como un tiempo específico, más bien como que vas sintiendo la canción, sintiendo la vibra de lugar y del momento, y ya de ahí dijo, bueno, mejor vamos a pasarlo a 4 o 3 minutos para poder tener ya un álbum.
0: Y ya para despedirnos, que ya se está acabando el Pink Moon de hoy, todavía nos falta escuchar una rolita más, y esta es de Shaky Graves feat. Sierra Ferrell. Sierra Ferrell es una de las figuras más destacadas del roots actual. Ella ya ha sonado también aquí en Pink Moon, sobre todo con colaboraciones con otros artistas. Ella, pues además de fusionar el bluegrass, el jazz gitano, el country y hasta toques de calipso, está trabajando con Shaky Graves, el nombre artístico de Alejandro Rose García, que es un músico de Texas que empezó como el one man band tocando un bombo hecho con una maleta vieja, así que él es multiinstrumentista, digamos, y se fusiona con Sierra Ferrell para esta canción que se llama Ready or Not, listo o no. Aquí unen ellos fuerzas y pues nos entregan una creación bastante particular, esto que pueden encontrar en su álbum del 2023, Movie of the Week. Así que con esta canción estamos despidiéndonos del Pink Moon de hoy, Sharon.
1: Con esta canción, que además es una celebración a la vida y a lo que sucede en estos días de descanso, vamos a despedir el programa del día de hoy con un tono optimista que nos invita a disfrutar y a la pista de baile, aunque está difícil a la pista de baile, pero por lo menos que desde donde estén disfruten esta canción, muevan un poquito los pies y la cabeza para disfrutar al ritmo de Ready or Not. Y con esto terminamos el Pink Moon del día de hoy. Yo soy Sharon.
0: Yo soy Misu y esto fue Pink Moon. Bye bye.
1: Bye bye.

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1: Muy buenas tardes, bienvenidos a Recuerdos al Aire. Espero que se encuentren muy bien, que nos dejen acompañarles en esta hora con la mejor música de antaño y que vayan a donde vayan, lleguen con bien, para que sigamos juntos disfrutando de este programa y de la programación de Uniradio 99.7 de FM. Soy Tere Vado. En esta tarde acá en Recuerdos al Aire iniciamos con Pat Henry y Los Diablos Azules. Lo que escucharon se llamó Poesía en Movimiento. Y Cho Peralta está conmigo del otro lado de esta cabina, al pendiente de los controles técnicos, de la continuidad y de la programación musical al aire. También los presentamos nuestro Frente a Frente. Hoy pusimos a competir a Carlos Alas del Casino con Atardecer contra el trío Vegabajeño y la canción Amor Prohibido. Ustedes, a través de sus llamadas y de sus mensajes vía WhatsApp, nos ayudan a decidir con qué tema finalizamos esta emisión para que escuchemos precisamente la canción ganadora. Así es que vayamos con más música. Lo que vamos a escuchar a continuación es de Olga Guillot, El Día Más Triste, en Recuerdos al Aire.

Escuchamos a Antonio Prieto con Te doy dos horas. Y saludamos a Luis, muchas gracias por acompañarnos. También a Juan Antonio Vázquez nos está saludando y eso nos da mucho, mucho gusto. Vamos ahora a escuchar esto nuevo con Camila Bouch. Hasta el final en Recuerdos al Aire.

se hace llamar artesano y lo que escucharon se llamó casualidad. Vamos ahora a escuchar este tema que nos pide Juan Antonio Vázquez con Olimpo Cárdenas, Fatalidad en Recuerdos al Aire.

Escuchamos a Amparo Montes con Ofrenda, un tema para saludar a la señora Yolanda. Muchas gracias por acompañarnos esta tarde. Momento de disfrutar de música nueva. Ella es B. Todo y Nada en Recuerdos al Aire.

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1: El mexicano Alfredo Gil fue uno de los grandes innovadores de la guitarra en el bolero. Integrante del legendario trío Los Panchos, creó el requinto moderno, un instrumento más pequeño y agudo que revolucionó las introducciones del bolero. Su estilo limpio y elegante marcó a generaciones. Entre los temas donde brilla su requinto destacan Sabor a mí, Rayito de luna y Sin ti, piezas que definieron el sonido clásico del trío romántico.
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Escuchamos a Linda Leida con Dame tu Corazón y quiero mandar un saludo para Ana Laura, que nos está compartiendo una foto, una de la vista que está teniendo ella en estos momentos. Pues hagan de cuenta, este calorcito que estamos sintiendo acá en Metepec, pero con una playita y el mar a lo lejos. Eso sí que se antoja y sí que se envidia, así es que Ana Laura, pues disfruta mucho de tu estadía allá donde estés. Y también mandamos un saludo para Pablo Bernal, muchas gracias por acompañarnos. Vamos ahora con Ricardo Amadeus, No Quiero Olvidarte. Ah, no, bueno, vamos primero con Sonia López, no sé qué hice, pero vamos con Sonia López. Esto es El Nido en Recuerdos al Aire.

Escuchamos a Ricardo Amadeus con No Quiero Olvidarte. Y nos llamó la señora Sofía, a quien le mandamos un saludo. Ella quiere escuchar esto con Luis Alcaraz. Un beso para construir un sueño en Recuerdos al Aire.

Escuchamos a Tania Matus con Ilan Barlavi. Esto se llamó Te Extraño. Vamos ahora con Juventud Sonora. Sonera, más bien. Juventud Sonera, Ojos Malignos.

Escuchamos a Julisa con La Consentida del Profesor y así llegamos al final de esta emisión de Recuerdos al Aire. Muchas gracias por habernos acompañado, gracias también a Cho Peralta y nos vamos a despedir con el tema ganador, no sin antes desearles que tengan una extraordinaria tarde. Cuídense mucho, hidrátense y también usen su bloqueador o protector solar para no sufrir tanto la inclemencia del tiempo en esta tarde. Así es que nos despedimos con Carlos Alas del Casino, Atardecer. Soy Tarabado, hasta la próxima.

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0: No, Sakuchan, espérame tantito. Espera, me estoy mandando un mensaje. Ya sé que te tengo que contar un cuento. Espérame un momento. Listo, ya lo envié. A veces, Sakuchan, los papás estamos ocupados. Estamos resolviendo algunas situaciones. Sí, yo sé que eres muy paciente. Es más, te voy a contar algo referente a esto. El cuento de hoy se llama Mi papá está muy ocupado. El papá de Alberto era un hombre importantísimo y muy ocupado, que trabajaba tantas horas que a menudo debía trabajar los fines de semana. Un domingo, Alberto se despertó antes de tiempo y al escuchar que su papá abría la puerta de la calle para salir hacia la oficina, corrió a preguntarle.
1: ¿Por qué tienes que ir hoy a trabajar, papi? ¡Podríamos jugar juntos!
2: No puedo, tengo unos asuntos muy importantes que resolver.
1: ¿Por qué son tan importantes, papi?
2: Pues porque si salen bien, será un gran negocio para la empresa.
1: ¿Y por qué será un gran negocio?
2: Pues porque la empresa ganará mucho dinero y a mí es posible que me asciendan.
1: ¿Y por qué quieres que te asciendan?
2: Pues para tener un trabajo mejor y ganar más dinero.
1: ¡Qué bien! ¿Y cuando tengas un trabajo mejor, vas a poder jugar más conmigo?
0: El papá de Alberto quedó pensativo, así que el niño siguió con sus preguntas.
1: ¿Y por qué necesitas ganar más dinero?
2: Pues para poder tener una casa mejor, más grande, para que tú puedas tener más cosas.
1: ¿Y para qué queremos tener una casa más grande? ¿Para guardar todas esas cosas nuevas?
2: No, hijo, porque una casa más grande estaremos más a gusto, podemos hacer más cosas.
0: Alberto dudó un momento y sonrió.
1: ¿Podremos hacer más cosas juntos? ¡Estupendo! Entonces vete rápido. Yo esperaré los años que haga falta hasta que tengamos una casa más grande.
0: Al oír eso, el papá de Alberto cerró la puerta sin salir. Alberto crecía muy rápido y su papá sabía que no le esperaría tanto. Así que se quitó la chaqueta, dejó el ordenador y la agenda y mientras se sentaba a jugar con un Alberto tan sorprendido como encantado, dijo:
2: creo que el ascenso y la casa nueva podrán esperar algunos años.
0: Este cuento ha terminado. El que se quedó sentado, se quedó pegado. Así es, Sakuchan. A veces creemos que estamos muy ocupados buscando un objetivo. Y a veces lo más importante es ahora, es cerca de nosotros. Bueno, pero yo sí tenía que enviar ese mensaje. De Sakuchan.
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